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2: Y estamos de vuelta, 19 con 6 minutos, 7 de la noche con 6 minutos. El saludo, el abrazo para la gente bonita de TikTok. Estamos ya transmitiendo, mi querido cangrejito. Me parece que ya estamos en TikTok. Queremos saludarle también a toda la gente que se está uniendo a esta gran transmisión. Y hoy tengo una bendición.

0: ella nos viene a visitar, ella nos viene a dar a conocer algunos temas que está promocionando. Bienvenida, mi querida Andreida.
1: Hola, hola, hola, mi bella gente estelar. Qué gusto a los años estar visitándoles por acá, mi querido Juanpi. Bueno,
0: sí,
1: pues
0: a los años.
1: Yo extrañándoles, no sé ustedes.
0: Nosotros de igual manera, ¿qué sí, no le vamos a extrañar, mi querida Andreina? Pues obvio, y usted bueno, viene pues, a iluminar esta cabina.
1: Ay, gracias.
0: Claro, conjuntamente con mi querida Chasiquita, obvio.
1: Claro, claro, como tiene que ser. Y para, pues, limar asperezas de extrañarnos, yo les vengo con un cargamento musical bastante chévere, bastante bonito. Bueno, pues, estamos estrenando tema, producción musical, video también, por supuesto. Pero también, pues, hace ya 2 años hice una producción musical. En lo largo de mi carrera he tenido la oportunidad de hacer producción musical con grandes artistas ecuatorianos, claro, ¿no? Como colaboración. Es hace 2 años que pues tuve el privilegio de trabajar junto al maestro Jaime Toaza con Rockstar del Ecuador e hicimos un mix homenaje, lo denominé. Pues este mix incluye temas como Mi Escritorio, como Boda y Lágrimas, Ya No Somos Nada, Qué Lástima y Amor de Mi Vida, que ya me pidieron que le dedique por ahí.
0: O sea, los 4 temas en mix.
1: Así es, pero...
0: ¿Los 4 éxitos en mix?
1: Son 5 en realidad. Los 5 éxitos lo hicimos en mix. Es un mix bastante chévere como para una fiesta.
0: Me imagino.
1: Bailarlo, zapatearlo, cantarlo como nos encanta a los ecuatorianos. Pero también, lógicamente, está la opción de en solitario para que ustedes puedan también, por supuesto, mezclarlos como ustedes pues más gusten. Si los mezclan entre sí, pues yo no me resiento.
0: Perfecto, chévere. El último tema, ¿cómo me dijo que se llamaba?
1: Amor de mi vida.
0: Amor de mi vida. Ese es el que le estaba pidiendo ya a mi pana Cangrejo que le cante al oído.
1: Ya hay quien, a quien a dedicar ya.
0: Pero ya llegaste tarde, hermano. Ya llegaste tarde, pero igual, ahorita nadie se va a enterar que sí te va a cantar.
1: Sí, claro, sí te va a cantar. Por supuesto.
0: Mi querida Andreina, ¿qué es lo que ha sucedido? ¿Qué es lo que ha pasado? ¿Por qué eso de que se ha ido y no ha vuelto? No, ¿qué ha mala vuelto. Cara vio? Aproximadamente estamos nuevamente conversando con Andreina cerca de los 4 años.
1: Así es, unos 4 años aproximadamente. Bueno, pues estaba trabajando de modo individual, en solitario, sola, triste y abandonada.
0: Pero qué falta y de confianza, pues, aquí estamos, pues aquí estamos como siempre los panas.
1: Así es, pero pues durante estos años no me he quedado quieta, no me he quedado pues ahí sin hacer nada. Como lo digo, esta producción junto a Rockstar del Ecuador tiene ya 2 años.
0: Chévere.
1: Pues ya al aire, ya lo hemos venido disfrutando en algunos lugares bonitos de mi querido país. Y pues ahora, pues aprovechando la oportunidad de que estoy visitándoles en el Austro Ecuatoriano y luego pues ya posterior también nos vamos a recorrer todo el país si Dios lo permite, pues los estamos presentando acá. Bacán. Me he dado cuenta que a la gente le gusta, que está conectando con este trabajo. Mire, son temas que tienen lógicamente esa parte de Rockstar porque se fit con ellos, ¿no?
0: Claro,
1: pero
0: obvio.
1: También tiene la esencia de Andreina, tiene el estilo de Andreina y la verdad es que está gustando mucho y yo muy feliz por eso.
0: No, pues el hecho de que haya grabado con el DJ de los pianos, don Jaimito Toaza, ya le da ese toque especial. Usted le pone la sensualidad, el talento, su voz y su ritmo.
1: Así
0: es que me imagino que esos temas están pero para zapatear. Más aún,
1: más no
0: sabiendo que son temas clásicos, pero ahora con el toque de Andreina. Y no, yo sé que le va a ir súper bien, mi querida Andreina, con esta fusión que ha hecho con Rockstar del Ecuador, don Jaime Toaza. Y yo sé que la gente también va a empezar ya a pedir estas canciones. Mi querida Andreina, me parece que usted en los años anteriores, ¿vi mal o sí estoy bien? Me parece que usted sí se fue para los Estados Unidos.
1: A Europa.
0: A Europa. Ya, entonces, ahí tenía la duda. Se fue para Europa.
1: Estuve en Europa, pues, estuve visitando a nuestros hermanos ecuatorianos en Madrid, en Barcelona, en Valencia, en Murcia, en París.
0: También, tiene razón, sí.
1: Y también
0: vi en redes sociales que decía, aquí está Andreina. Tomando una copita de vino, o sea, desde la torta.
1: Así es. También estuve en Bélgica.
0: ¿Algo de eso me acordaba?
1: Sí. Estuve también en Bélgica, visité, por supuesto, también.
0: No me digas que le fue a visitar al que sabemos.
1: No se apareció.
0: Ah, ya, no asomó.
1: Es más, me dejó colgada como novia.
0: Ya. ¿A dónde más dice que se ha ido allá en Bélgica?
1: Estuve en Brujas y también en
0: Estaba con las suegras, entonces.
1: Así es. Y bueno, la verdad, una experiencia linda, una experiencia bonita.
0: ¿Sí se llama Brujas? ¿Se llama el sector?
1: Sí, Brujas.
0: ¿De Bélgica?
1: Sí.
0: Basta que sea en Bélgica, ¿no? Imagínate. Allá no hay pelos en la lengua ni tampoco hay vergüenza, entonces por eso le han puesto. Yo creo que en honor a todas las suegras ese punto, ¿eh?
1: Oiga,
0: ¿Es grande? ¿Es una ciudad o es,
1: a ver,
0: un
1: es un
0: cantón?
1: Se podría decir como, o sea, una ciudad.
0: Una ciudad de brujas.

0: la iglesia gótica.
1: ¿Ya?
0: Entonces, donde están las gárgolas y todo eso. La verdad es que un lugar muy bonito, una experiencia maravillosa.
1: Nosotros también tenemos aquí gárgolas, Argelina, le cuento.
0: Sin necesidad de irnos a Bélgica.
1: Sin necesidad de irnos a Brujas.
2: Juan Diego Chalco.
1: Así John es. Salchichón. Se me queda mi pana.
0: Para que vean.
1: Mira, es que mandas ahí los efectos, pues. Ah, chévere. Entonces, una experiencia bastante bonita, ¿no? Allá.
0: Así es, mi querido Juan.
1: La gente, me imagino que le recibió con todo ese cariño, con todo ese aprecio. Y más aún, el momento en que escuchó ya a Andreina cantar sus éxitos, me imagino que hubo mucha más conectividad, ¿no? Hubo más sentimiento, inclusive.
0: Como anécdota, pues tengo para contar que de toda la cartelera que iba, pues, en el año 2022 hacia Europa, porque el evento fue también el evento más grande que hubo, fue en Madrid, en la Plaza de Toros Leganés, en la cubierta de Leganés. Y bueno, pues dentro de toda esa cartelera, yo era la artista nueva, ¿no? Yo era la voz nueva.
1: Ya.
0: La frescura
1: de esa cartelera.
0: Sí. Ya. Yo, Andreina, decía, bueno, están esperando a los grandes compañeros que iban también.
1: A los que ya tienen nombre.
0: Exactamente. Pero me llevo con la gran sorpresa de que estaban esperando a Andreina. Estaban con carteles que decían bienvenida, chévere, Andreina. Pedían fotos en cada uno de los lugares que estuve también, pues por supuesto también en España, por ejemplo en Barcelona, la gente maravillosa, increíble, en Madrid igual. Bueno, en todos los lugares que estuve visitando, pues me llevé esa gran satisfacción de poder compartir con nuestros hermanos ecuatorianos. Y como usted bien lo dice, una vez que ya pues se presentaba mi show, una vez que ya cantaba, se unía todavía más gente a recibirme y a darme ese abrazo de apoyo y cariño.
1: Me imagino que también algún ecuatoriano deficioso también se acercó y le dijo, no solamente le pidió una foto, sino también le dijo, hostia tía, ¿qué tal si te quedas a vivir acá?
0: Así mismo me dijeron.
1: Así mismo le dijeron. Eso en España.
0: En España.
1: Y ni se diga en Bélgica. ¿Sí se acercó algún belga a decirle?
0: Varios belgas, la verdad. Sí.
1: ¿Pero belgas o hechos los belgas?
0: Belgas. Yeah. Y como experiencia en París también, pero ese sí fue un francés.
1: Yeah.
0: Pero él era francés.
1: Francés.
0: No entendía nada. Yeah. Pues nuestro amigo Willy que estaba ahí acompañando. Yeah.

0: pues ahora ya se hace dificulta un poquito más ir a trabajar en Colombia, ¿no? Entonces, pues ahora este año, para el año 2027, esperamos sí poder cumplirlo y bueno, pues yo encantada, yo feliz de poder seguir trabajando y poder expandirme, ¿no?
1: No, pues obviamente, para nosotros también, imagínense, es un gusto, un placer enorme que Andreina haya venido conjuntamente con Jessica, con su nuevo sello que ahora le respalda y que le representa y no podemos decir que simplemente tenga éxito, porque el éxito ya tiene Andreina. Para la gente que sabe de quién se trata, saben y conocen la trayectoria de Andreina. Ahora, con este nuevo engranaje que se ha hecho o esta nueva combinación, ¿cómo le llaman ustedes cuando hacen la colaboración, ¿no? Cuando se juntan. Ya, entonces, yo sé que con estos temas no solamente le van a recordar a Andreina, sino también van a empezar a cantar a su estilo estos temas emblemáticos de Rockstar del Ecuador. Mi querida Andreina, ¿se está planificando entonces gira para Estados Unidos? ¿Se está planificando gira para Europa? Y bueno, ahora nosotros queremos preguntarle, ¿cuál de estos temas que está promocionando está hecho video ya?
0: Todos los temas tienen hecho video.
1: Ya. ¿En YouTube cómo la encontramos?
0: En YouTube estoy como Andreina EC, de Ecuador, Andreina EC. En YouTube, en todas las plataformas digitales como Spotify, como Apple Music, también en las redes sociales como Facebook, Instagram, TikTok, me encuentran como Andreina EC, así que vayan a visitarme. Yo pues estaré feliz de que ustedes vengan a ser parte de esta familia virtual llamada Andreina.
1: Perfecto. Andreina EC en todas las redes sociales. ¿Por qué se preguntarán ese? Porque es económica.
0: Y pues ecuatoriana al 100%.
1: Ya ves. Para que vean nomás. 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
0: Jumacuez,
1: ya. Conjuntamente con mi querida Chesiquita estaremos presentándole, pues,
0: por
1: Andreina.
0: Por favor, yo con mucho gusto, claro, de poder compartir con mi linda gente del Cañar, con mi linda gente de Azogues, con mi linda gente de Gualaceo, con pues también
1: de Paute, de Chordelé.
0: Exacto, Chordelé.
1: Sevilla de Oro.
0: Así es.
1: Claro. Yo y feliz. Con una sola frecuencia, por si acaso.
0: Para que vea, solamente con la 99.3 FM.
1: Por eso somos
0: ahí
1: la radio.
0: Ahí estará sonando Andreina.
1: Por eso somos la radio regional que siempre estamos acariciando sus sentidos. Y no solamente los sentidos, sino también los oídos, ¿ya? A que vean nomás. Entonces, mi querida Andreina, invitémosle a la gente que pida ya estos temas éxito que ahora se ha grabado con Rockstar del Ecuador.
0: Bueno, pues yo quiero a ustedes, mis queridos oyentes, solicitarles que llamen a la radio y digan, a ver, yo quiero mi escritorio de Andreina junto a Rockstar. Yo quiero Body Lágrimas de Andreina, yo quiero Ya No Somos Nada, yo quiero Qué Lástima, Amor de Mi Vida. Si usted está enamorado y si usted dice, bueno, yo sí encontré el amor de mi vida, yo sí, si te volvería a conocer, volvería a enamorarme de ti, dedíquele Amor de Mi Vida y yo sé que se vuelve a casar con usted. Así que póngase pila, solicite usted los temas de Andreina aquí en Estelar.
1: Andreina, ¿usted dedicó esta canción?
0: Todavía no.
1: No.
0: Aún no.
1: A ver, entonces, le contaron. Le contaron por ahí.
0: Una amiga de mi amiga de la amiga. Sí.
1: Ella le contó que le simplemente le dio resultado el cantarle esa canción.
0: Así es.
1: Le han tratado mal a mi querida Andreina.
0: Lo que pasa es que Andreina, pues, como usted mira, vive viajando, vive trasladándose de un lado al otro y es muy difícil. Yo les entiendo, yo les comprendo porque es difícil, pues, sobrellevar aquello. Tiene que ser una persona, pero 100% madura, que sepa confiar en su pareja para que pueda resistir nuestro trabajo. Si no, pregúntele a la Jessie.
1: ¡Ojo!
0: Pregúntele a la Jessie.
1: Ya dio la clave. Ya dio la clave porque ella sigue soltera.
0: Por supuesto.
1: Ya dio la clave. Ustedes ni siquiera se dieron cuenta, creo. Pero ella utiliza muy bien el mensaje subliminal. ¿Y cuál es esa clave que acaba de decir Andreina? Un hombre que sea comprensivo, pero que sobre todo tenga la

0: confianza necesaria para creer lo que yo hago.
1: Así es.
0: Porque yo le iba a decir, pero no, pues, Sateina. De pronto hay alguien que le dice, ve, mi amor, mira, yo comprendo tu trabajo y ¿sabes qué? Yo dejo mi profesión y los dos nos vamos juntos de gira, nos vamos a las presentaciones. Es más, yo te manejo las pistas, yo te manejo... Pero no, ella dice, con ese mensaje claramente, que ella quiere seguir sola. Que no quiere que le, que no
2: hombre,
0: quiere que,
2: hombre
0: le,
2: inteligente.
0: Que le acompañe.
2: Hombre inteligente.
0: Para que vea. Ah, para que vea nomás. Ahí estamos. Chévere, mi querida Andreina. Un gusto, un placer siempre. Enorme
2: mi
0: el
2: Juanpi,
0: estar por acá.
2: Por favor, permíteme, pues después de todo lo que hemos conversado, yo sé que estás todavía de cumpleaños.
0: Ah,
2: pues,
0: muchas gracias.
2: Pues, no ha pasado mucho tiempo, ¿no? Está todavía de cumpleaños,
0: sí,
2: en conjunto con nuestros amigos que están ahí conectados en TikTok, queremos cantarte el feliz cumpleaños.
0: Por favor.
2: ¿Okay?
0: Dios le

0: ¡Que viva el cumpleañero!
1: Muchas gracias. Yo le pagué, mi querida Andreina. No, no, y yo, como regalo de cumpleaños, quiero que me cante a capela el tema que usted está diciéndole a las tóxicas, a los cucarachos, que se dediquen entre ellos. Que puede ser que en la vida siempre haya una segunda oportunidad.
0: Así
1: pero
0: es.
1: Que con esta canción puede ser que selle el amor de su vida y lleguen hasta viejitos. Por favor, quiero
0: oye,
1: que me cante
0: es que
1: esa canción,
0: tengo de
1: por
0: todo,
1: favor.
0: Para
1: ¿ya?
0: los dolidos del corazón y también para los enamorados. Para los enamorados viene esto.

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1: Muchas gracias. Yo mismo me dedico a esa canción.
0: Ok, ok, pero es que claro, ya, lo primero que hay que tener es amor propio. Así que usted dedíquese.
1: Y antes de terminar la entrevista, yo no sé, pero el momento que Angelina empezó a cantar este tema, Amor de mi vida, la chasiquita así. Se le hizo los ojitos de corazón.
2: Aguadito, ¿no? Cierto, Jessy.
1: ¿Por qué será, mi querida Jessy?
2: Viéndole a Juanpi o viéndole o viéndome a mí.
1: ¿Qué sucedió?
0: Anda enamorada, dice Jessy.
1: Entonces, ¿qué pasó?
0: El que se enamora pierde. Por eso sí. ella dedica esta canción. Te olvidaré, aunque sea lo último que haga. Te arrancaré de mi cuerpo, de mi alma. Te juro que voy a sacarte de mi corazón. Ahí está, te olvidaré. Que también es para dedicar, ¿eh? Claro. Y este es el tema más nuevecito de Andreina. Apenas esta semana se estrenó y así que ya está disponible también para todos ustedes.
1: ¿Qué le parece, mi querida Andreina, si nos quedamos con ese tema? Para despedir la entrevista, y siempre será un gusto tenerle acá.
0: Mi querido
1: no
0: Juan,
1: se olvide,
0: gracias.
1: Que no pase 4 años más,
0: no,
1: por
0: no
1: favor.
0: Van a pasar 2 semanas.
1: Perfecto, no hay problema. Nosotros gustosos de que usted venga a visitarnos, de que venga a iluminarnos en esta cabina. Y espero que se haya pasado, como siempre, bacán en esta entrevista, que en realidad no son entrevistas las que nosotros hacemos. Conversamos, dialogamos y sobre todo les damos ese cariño grande de los artistas a nuestros oyentes.
0: Dios le pague. Oiga, ¿por qué le quieren dedicar Pájaro Muerto?
1: ¿A mí sí?
0: Así dice.
2: ¿Quién tiene el Pájaro Muerto?
0: Cante Pájaro Muerto, dice. Dedicado para mi pana Juanpi. Juan Pablo, dice.
1: ¿Cómo se llama?
0: Inga 593, dice. Usted dígale que se vaya a la Inga, entonces. No.
1: A la persona que mandó ese mensaje, yo sí sé a dónde mandarle.
2: ¿Y cuál es el Pájaro Muerto?
1: A Bélgica.
0: A Bélgica.
1: Allá.
0: A ver qué.
1: A las brujas.
0: Sí.
1: Allá le voy a mandar, ya. Con todos los pagos, todos los vuelos pagados. Exacto. Pero solamente de ir. No, quiero mandarle un saludo cordial para mi pana, el Cuervo, también, que está en la transmisión, está observando el en vivo. Dios le pague, Cuervito, también por tus palabras de cariño y de aprecio hacia este humilde servidor. Gracias, Andreina. Le voy a llevar grabado en mi corazón y en mi pensamiento que usted me haya cantado este tema a mis 47 años.
0: Ay, qué bonito. ¿Ah? Y con mucho cariño.
1: No, Dios le pague.
0: Mi

0: Mi Jessy, las radios en Cuenca me reconocen. Me dice, vamos a Radio Estelar. Le digo, en Radio Estelar siempre me han abierto las puertas y yo estoy muy agradecida por ustedes formar parte de mi carrera musical. Son ya alrededor de 10 años que llevo pues en este mundo y estoy muy, muy agradecida de todo corazón. Por ahí, por lo general, a veces paso, pues en algún momento, hace poco me contrataron por allá por Molleturo para pues compartir con el lindo público y estábamos sintonizando la radio, sonaba una de las canciones de Andreina y es en ese momento que ahí sí a uno se le pone los ojos como la Jessy tiene ahí, ya aguaditos ahí de la emoción. Gracias, mi querido Juanpi. Gracias también a mi querido, ¿cómo fue que le dije?
1: Cangrejo.
0: Mi querido cangrejo.
1: Pero sí. No, porque esté un solo manglar. No.
0: Sino porque... le absorben hasta el último.
1: No.
0: Al cangrejo.
1: Claro, sí.
2: Es que me encanta el hueco.
0: Ya, entendidísimo.
1: Yo le iba a decir porque siempre va para atrás. Andreina, Dios me lo bendiga siempre y que los éxitos sigan llegando no solamente a su vida artística, sino a la vida personal también, ¿ok?
0: Muchísimas gracias. Gracias a toda la audiencia de Radio Estelar en los 99.3, a todos los rinconcitos donde llega esta radio espectacular. Soliciten los temas de Andreina, visiten las redes sociales de Andreina, visiten las plataformas digitales, me encuentran como Andreina S, y si quieren contratar a Andreina, ya lo mencionó mi querido Juanpi, también lo pueden hacer por medio, pues,
1: de Luchinga Band Entertainment.
0: Exacto, y también al 0983-006863. Para mí siempre será un gusto regresar a esta prestigiosa radio, Radio Estelar. Soy tu amiga Andreina.
1: Y nos quedamos con el tema...
0: Te olvidaré.
1: Eso. Que está promocionando mi querida Andreina. Y luego también en el siguiente bloque ponemos uno de los...
0: Boda y lágrimas.
1: Porque
0: para
1: usted
0: que
1: lo pidió. Ya, porque usted lo pidió, vamos a salir a la pausa comercial. Salimos a la pausa y retornamos con esa canción que nos había solicitado Andreina. ¿Ok? Perfecto. Muchas gracias. Éxito siempre. Y Dios te pague,
0: Dios te pague. Chiquita, Dios te pague.
1: Para usted también, Dios te pague. Siempre será bienvenida. Vamos ahí con el tema promocional de Andreina.

0: gracias al siguiente espacio publicitario. 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
3: Al fin. Estamos de regreso. Cerramos espacio publicitario. ¿Viste?
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1: Mira lo que nos dice por acá. Hable serio, Juan Pablo, dice, usted también aparece.
2: El compañerito.
1: Estando bonito, dice, está lindo el programa. Y ya dice que se van, dice.
0: Ya

0: En boca cerrada.
1: Esa no me la sé.
0: No entra moscas.
1: Allá.
0: Quien temprano se levanta.
1: No, tampoco me la sé.
0: Encuentra todo cerrado.
1: Ah.
0: Ah, no, no es así.
1: No.
0: Quien pronto se levanta, Dios le cobija y le bendice.
1: A ver.
0: Así es.
1: Bien.
0: Sí, sí.
1: Yo me la sabía, el que madruga, Dios le ayuda.
0: También, eso

0: felicitarle a mi pana Salchichón, ¿ah? Sabes que han habido varios imitadores, varias personas que imitan voces y me han tratado de imitar en varias oportunidades, en varias ocasiones, varios de ellos. Y no han sacado, primero, ni el timbre de voz. Segundo, no han podido imitarme. Y hoy le escuché a mi pana el Salchichón.
1: Así lo escuchó.
0: Y bien, bien.
1: Bien, bien, sí.
0: Me saco el sombrero. Porque realmente cuando alguien hace algo bien hecho, es digno de felicitar. Así es que...
1: Más que eso, cuando quiere trabajar.
0: Muy bien. Muy bien, mi querido y estimado Salchichón. Pero lo más importante es que, utilizándole al Juanpi, hoy dice que han tenido picos altos en el rating de sintonía.
1: Ah, sí, sí.
0: A que vean nada más. A que vean, humildemente, entonces.
1: Eso sí.
0: Sí funciona. Así es que, bien, Salchichón, bien. Y para que sigas creciendo, sigue a mí imitando, no hay problema. Ya. Porque él, cuando sea grande, quiere ser como yo, dice.
1: Esa cosa.
0: Un abrazo fuerte, llegamos a la parte final ya de la programación. En la parte final se despide mi pana Brian Sinchi, DJ Cangrejo.
1: Señores, señores.

0: personas que trabajan de manera nocturna, ¿no?
1: Sí, sí.
0: Bueno, hasta el día de mañana, señores y señores, nos vemos. Chao, mi pana Juan Pablo Murillo.
1: Muchas gracias. Mi estimado cangrejito, Dios le pague, Dios le pague. El día de mañana, si Dios así lo permite, volvemos desde la hora 18 para seguir compartiendo mucho más del Penthouse de la Chicha. Mi nombre es Juan Pablo Murillo, este gordito que les quiere, les aprecia y sobre todo les entrega en cada una de las programaciones alma, vida y corazón. Muchas gracias, se quedan en la posta musical ya con los inquietos de la noche. Está calentando motores ya mi pana Juanito Jiménez para compartir la mejor música.

0: ya.
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0: señoras y señores, ya estamos en la cabina de la 99.3 FM para compartir los momentos más increíbles junto a cada uno de nuestros amigos estelares. Señoras y señores, bienvenidos. 20 horas con 10 minutos. Mi nombre es Byron Corral y te voy a acompañar junto a mi compañero de labores, el señor Juanito DJ.
1: Muy buena noche, mi gente linda. Ya estamos aquí, ya estamos de llegadita para alegrarte tus noches en este día jueves. Un día, ¿cómo se dice por ahí, Byron? El último día, el viernes chiquito, saben decir, ¿no es cierto? El viernes chiquito. Ya estamos al viernes chiquito y ya le vamos a poner el mejor ambiente musical.
0: De esta manera, señoras y señores, arrancamos el día de hoy. Te acompañamos hasta la hora 23. ¡Bienvenidos y bienvenidas!

0: escucharte y por supuesto saber desde qué parte del planeta me acompañas. Y es que hoy arrancamos con una nota curiosa. Una mujer perdonó la vida a un asesino, o más bien dicho, al asesino de su madre. Le dio trabajo y él regresó para acabar con su vida. Imagínese usted, tremenda situación. Yo le digo así, ¿usted perdonaría la vida del asesino de un familiar suyo? Bueno, esa es la historia del día de hoy. Y es que la peor traición, la mujer que perdonó al asesino de su madre, le dio trabajo y él regresó para terminar con su vida. En el 2020, Arkansas quedó en shock tras el asesinato de Marta en la misma mansión histórica donde su madre había sufrido un destino idéntico décadas atrás. Pero lo más escalofriante de este caso no fue el lugar, sino la identidad del agresor. Se trataba de Travis Lavins, el mismo hombre que ya había sido condenado en 1996 por el crimen de la madre de Marta. Tras salir de prisión de Marta, guiada por un increíble sentido de perdón y las segundas oportunidades, decidió contratarlo para trabajar en la propiedad. Lamentablemente, esa noble confianza se quebró cuando tuvo que despedirlo tras la misteriosa desaparición de una fuerte cantidad de dinero. Es decir, se perdió el dinero, ella reclamó, ¿y qué pasó? Pero después de poco tiempo, Lavins regresó a la mansión, atacó a Marta, la asesinó en su intento de huir, la policía lo agarró, el agresor saltó a un lago cercano y se ahogó, dejando un trágico final que jamás pudo llegar a los tribunales. Imagínese la situación. Pero ¿cómo le va a traer al asesino a que trabaje en la casa la cosa, no? O sea, todo bien. Le perdonó, le dio el perdón. Pero ella le ofreció hasta trabajo y este señor a la madre y a la hija de Yapa. 20 horas con 20 minutos. ¿Qué opina usted de este caso? Una situación donde que uno siempre tiene que perdonar. Pero también el hecho de que uno perdone no significa que ya, pues, se vaya a dejar ver las... 099-56-42-990. ¿Qué opina usted de este caso?
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1: Ya sintonizamos las inquietas de las noches. Disculparán que ando. Hola chicos, buenas noches. Yo quiero reportar mi sintonía. Ya sintonizamos las inquietas de las noches. Disculparán que ando media un poco afónica, pero ando un poco agripada. Pero sin embargo, eso no es un impedimento para poder escucharlas hoy, como siempre. Chicos, saludos para Jamito, alias Lalalam. Saludos también para Byron, que es el increíble hoy en estos juegos chiquitos, chicos. Como siempre, estamos a full sintonía. Un abrazo inmenso para ustedes, chicos.
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0: los clásicos. En esta hora de la noche, 099-56-42-990, reportando sintonía desde cada rincón del planeta. Yo creo que todos un día hicimos alguna locura por la toxicidad, por ser tóxicos, por los celos. Y es de eso que vamos a hablar el día de hoy, señoras y señores. Atención, porque esta noche queremos descubrir quién fue el más tóxico de la relación y de la historia. Y es que cuando uno anda bien tóxico, a veces hace locuras. Algunas personas hacen la locura de revisar el celular. ¿Qué es lo más loco que has hecho por ser tóxico? Algunos, demasiado. Le contratan al inspector Gadget para que le vaya siguiendo. Oye, nunca puede faltar esos amigos que también... bien tóxicos. Le ponen el GPS para ver dónde va con el carro. Le controla la ubicación. No puede faltar también los bien tóxicos que le controla el visto en el celular. Estuvo conectado a las 20 horas con 43. ¿Y por qué no me respondió si yo le escribí a las 20 con 42? Vea, imagínese nomás. Hoy vamos a hablar de eso y a través del 099-56-42-990. Si tú no quieres exhibirte, exhíbele a tu vecino. O si no, di, un amigo hacía eso. Y nosotros vamos a saber que ese amigo eras tú. Pero ya pues acá lo decimos en son chévere para que no te quedes expuesto. Algunos dirán, le daba me gusta, a las fotos viejas para llamar la atención. ¿Cuántos tóxicos no andaban revisando cuántos likes tiene y de quién eres el like? Oye, ¿eres de esos tóxicos o conoces un tóxico o tienes un tóxico en la familia? Tenemos un mensajito por acá, dice, hola Bartolito, ¿cómo estamos? Buenas noches, saludos, excelente programa, audio, hello, hola.
1: Hola, muy buenas noches, mi querido Bellito, ¿cómo está usted? Que tengan una linda feliz noche aquí en Sintonía de la Estelar. Mando un abrazo, muchas bendiciones, besitos, seguir un montón.
0: Un abrazo enorme para Dianita, también 20 horas con 45 minutos. Por acá nos dice, hola Bartolito, yo le preguntaba siempre a ella, ¿dónde estás? Aunque yo ya sabía. Vea, ese es el típico tóxico. Como decían, menso, yo el hecho de que me hagas el tontín, no es que yo sea tontín, como decían algunos. Oye Bartolito, buenas noches, yo fui de casualidad así, donde ella estaba, sin querer queriendo. Así como que nos encontramos de casualidad. Y total, ya le venía siguiendo ya como todita la mañana siguiéndole. Hola Bartolito, ¿cómo estamos? Oye, yo no sé si es ser tóxico, pero yo le revisé el celular y veía quién le daba corazoncito a sus estados. Ahora también se puede dar el corazoncito en los estados, pues, ¿no? ¿Por qué él te dio el corazoncito en el estado? En el estado de WhatsApp. Oye, Bartolito, ¿sabes que yo fingí terminar para ver si ella me rogaba? Nada que me rogó, dice. Ya a los 2 días ya estaba con otro. Vea. Oye, ñaño, buenas noches. Saludos para el nuevo DJ. Un abrazo enorme para usted, mi querido Bartolito. ¿Sabes que yo le bloqueé y le desbloqueé en 5 minutos para ver si así me extrañaba? Total, nada, vea. Ni falta le hacen algunos casos. Hola Bartolito, buenas noches. Yo le pedía videollamada para comprobar dónde estaba. Oye, nunca puede faltar el típico tóxico que ya un día cometió esa locura por inmadurez de decir, a ver, prende la cámara y muéstrame la refri. Y como siempre, hay unas cuantas vivitas y el otro también se quiere hacer vivo. A ver, métele una zanahoria. Ay, es que no tengo zanahoria. Porque hay mujeres que ya tienen guardado el video. Hay chicas que ya tienen guardado el video en la cocina, tienen fotos en la cama, tienen fotos allá en la cocina, en el baño. Amor, ¿dónde estás? En el baño. A ver, manda una foto. Ya le manda del baño. Pero esa foto ya se la tomó antes de salir. Y total, ella dale bailando con la buena música de Juanito Jiménez allí en la disco. ¡Hey! ¡Arriba! Pero el otro ya con la foto en el baño. Nunca puede faltar ese que dice también, a ver, muéstrame el microondas. ¿Qué cocinaste hoy? Seco de pollo. A ver, ponle el seco de pollo en el microondas. Todos ya cometimos desinmadurez. Bueno, en una gran mayoría. 20 horas con 47 minutos. Quiero escucharte. Y también puedes escribirme a través del 099-5642-990.

0: 51-099-56-42-990. Estos son los buenos clásicos. Tenemos unos audios. ¿Quién está por ahí? Buenas. Hello.
1: Hola, hola chicos, ¿cómo están? Buenas noches, saludos, bien. Saludos inquietos. Yo aquí reportando sintonía, 7-3 cordiales, desde mi trinchera, con el único objetivo. Y para notificarles que ya salió la lechuza del punto.
0: Lechuza. La primera lechuza de la noche activándose en el 7-3 cordiales. Hello.
2: Más chicos, es lo más tóxico que hemos hecho por amor. Bueno, yo les cuento que yo no era tóxica, no me hicieron tóxica. Lo más loco que he hecho, ¿qué sería? Revisar el celular y bueno, ahí es donde se encuentran las pruebas del delito. Y ahí es donde uno se vuelve más tóxico. Por decirlo así, confirme.
0: Yo creo que alguna persona que ya sufrieron y pasaron por situaciones complicadas, traiciones, ya se quedan con ese miedito. Entonces ya comienzan a tomar diferentes precauciones, como dirían algunos, ¿no? De repente me vaya a tomar los cachos de nuevo por encima. Me vaya a amarrar los cachos. Entonces, más vale prevenir que lamentar. 20:53, señoras y señores. En este momento quiero enviar un abrazo enorme también para los hermanos ecuatorianos que nos escuchan a través de Radio Box y en las diferentes aplicaciones de Estelar 99.3.
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0: enviar un abrazo enorme a todos los amigos que en este momento reportan sintonía desde cada rincón del planeta. Recuerde usted, a partir de ahora, en este momento, si no tienes la aplicación de Estelar 99.3 FM, entras en el Play Store, te descargas y así puedes escucharnos las 24 horas del día a través de Estelar 99.3 FM. 21 horas con 13 minutos. Señoras y señores, ya estamos a poquito de la final del Mundial. Bien cerquita. Y atención, una leyenda que podría cerrar su historia con otro título.
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0: Y un joven de apenas unos años de carrera que ya está listo para desafiar al mejor de todos los tiempos. Messi y Yamal en la final estarán frente a frente en un duelo que nadie imaginó hace unos años atrás. Pero solo uno podrá levantar el trofeo. ¿Qué dicen ustedes? ¿Yamal o Messi en la final? Y algunos amigos ya están echándole las apuestas. Algunos dicen, estoy a favor de España, otros a favor de Argentina. Pero solo uno podrá levantar el trofeo, levantar la copa. ¿Messi o Yamal? ¿A cuál le va usted, mi estimado Juanito? Messi a Yamal. Vea, ya somos dos que apoyamos a la selección española. Hay algunos que también están apoyando a Argentina. Siempre y cuando el equipo que gane, dicen algunos, yo le apoyo mientras gane. Bueno, se disputará este día domingo la gran final del Mundial. Vamos a ver quién se lleva el trofeo. Tenemos un audio que nos dice la people. Hello.
2: Y ahora, chicos, imagínense, si uno es tóxico, el novio es tóxico, pucha, los dos echan chispa de tanta toxicidad. ¿Y qué más, chicos? Confirmen. Juanito, usted es tóxico. ¿Sí o qué?
0: Será.
2: Bartolito. No. Tu legua se trata que eres tóxico.
0: Nada.
2: Pero igual confirmo.
0: Ya confirmo nada. 21 horas con 15.
2: Y rastas. Es que la derecha, adelante. Chicos, voy a colitar con una, perdón, con una salsita choque de la oveja negra, porfa. Thank you, son los mejores, chicos. Bebesotes.
0: La oveja negra, señoras y señores, recordándoles a cada uno de ustedes que a partir de las 21 horas con 30 estaremos saliendo en vivo y en directo a través del TikTok de Estelar 99.3 FM, así que pilas a seguir todas las redes sociales de Estelar. 0929-564290. Quiero escucharte, ¿de qué parte del planeta me acompañas?

21 horas con 24 minutos. 21 con 24 minutos. Queremos enviar un saludo especial para la gente que está reportando sintonía. Un saludo especial para mi querida amiga Belén Gómez. ¿Cómo estamos? Rosy también reportando sintonía por acá. Buenas noches, Nicolás Vázquez. Un abrazo enorme a los amigos que nos escuchan desde el centro de Azogues, desde el centro de Cuenca. También un abrazo especial para los amigos que están reportando sintonía desde el Parque Industrial, Sammy García. Un abrazo enorme. Buenas noches al señor Quique. ¿Cómo estamos? Un abrazo enorme para el señor Quique también, reportando sintonía a la People a través del 099-56-42-990. Hola Bartolito, ¿cómo estamos? Buenas noches. Por favor, dice, hoy sí van a poner la buena chicha. Claro, tenemos hoy tenemos el segmento de Solo Pepos desde las 21:30 hasta las 22 horas. Así que pilas, nosotros nos vamos a la pausa y después de la pausa vamos a estar acá bien pero bien pepiados. Solo Pepos a través de la 99.3 FM, así que todos pilas, nos vamos al TikTok de Estelar 99.3 FM.

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0: con 36 minutos, 21 con 36 minutos, señoras y señores, a través del 099-56-42-990. Tú nos pides y nosotros enseguidita te complacemos. Señoras y señores, en este momento usted puede pedirnos acá un pepo de esos bacanos. Y de paso, vamos a estar compartiendo momento porque hoy vamos a hablar de cositas que nunca pueden faltar en una buena fiesta. Oiga, yo digo que nunca puede faltar, estimado Juanito, en una buena fiesta. Oye, un buen DJ. Un buen DJ. En una buena fiesta tampoco no puede faltar una buena comida, por Dios. En una buena fiesta no puede faltar también el borrachito. El buen trago. Harto trago, dice por allá. Los amigos que nos acompañan desde los alrededores de Cuenca, lo que no puede faltar es la chicha. Vea, Elba, sírvase un vasito de chicha. Oiga, sírvase, Juanito, un vasito de chicha. Dios le pague, vea. Eso, hasta el fondo. Fondo. 21 con 37, señoras y señores. Tenemos un audio. ¿Qué nos dice la people? Hello, hola.
1: Hola, buenas

0: devolverle con una cucharadita de su propia medicina.
1: Vea.
0: Así literal. Si no me informa dónde se va, pues yo igual. Me porto igual, hasta un poquito más con intereses.
1: Cruel.
0: Pero bueno, eso hacía antes, cuando diríamos que era inmadura, ¿no? Pero ahorita ya no.
1: Ya no.
0: Ahora, como ya estamos en un país libre y democrático, en donde cada quien puede hacer lo que se le plazca, entonces así es que es. Álzate, mamá, y deja que disfrute. Así nomás, Bartolito. Ahorita ya no soy tóxica, ya ahorita dejo que todo fluya y pase.
1: Ahorita ya me tiene incontrolada, dicen cortas palabras. ¿Qué nos dice la Jackie? Hola, Jackie, ¿cómo estamos? Hello.
2: Buenas noches con todos, ¿cómo están? Saludos desde la ciudad de Quito, Sur Quito. Me quiero mandar saluditos a la Radio Estelar. Saluditos a Bartolito. Espero que se encuentre muy bien y que ya haya retomado nuevamente al programa. Esperemos que se recupere pronto. Yo sí le dije, pondrás una inyección para que se cure de la gripe.
1: No,
2: ya le iban a quitar las cobijas. Bendiciones.
1: ¡Qué bacán! Un abrazo enorme para la gente de Quito, recordándoles a cada uno de ustedes, en este momento también estamos saliendo a través de la frecuencia 99.3 FM, pero también nos puedes escuchar a través de Radio Box y también de la aplicación de Estelar 99.3 FM. Tenemos un audio, ¿qué nos dice la people? ¡Hello!
3: De Cuenca.
4: Chicos, no puede faltar, es la como un buen pepo, le hago igual acá. El cuarto ya ni está por ti. La verdad que los estoy mirando.
3: Fondo.
1: ¡Qué bacán! 21 horas con 39 minutos.
5: Dígale al Bartolito que le gusta el copete. Que le gusta su copete, el Bartolito. Dígale, mi querido Jackie.
1: Los amigos que están en el TikTok, un saludo especial para Vinicio. Buenas noches, un saludo para la panadería Sabor Gualaseño en Totoracocha. Día amanecida, qué bacán. Rosy también ya está reportando sintonía por acá. Juan Jiménez, saludo a mi pana Alejandro Sánchez. Gracias por compartir, DJ Paul Shingri. Y todos los amigos que en ese momento vamos en el TikTok a compartir, señores, porque hoy vamos a hacer llegar a Estelar a todo el mundo.

0: saque la lanza el Bartolito y baile.
1: 21 horas con
0: 40 saludito. Ah, no sabía que también le decían Daddy Yankee.
2: ¡Qué bacán! Ya vamos a complacerle. Juanca nos dice saludos cordiales desde las Herrerías, full sintonía. Un abrazo enorme.

0: sería un buen castillo, una buena vaca loca, una buena chicha, unas guapas floreras. Usted, señor DJ, ¿qué no podría faltar? Unas pandoneras, dice, por Dios. Goloso, tenemos un audio, hola. Dianita.
1: Aquí a full sintonía de la estelar, full sintonía. Les mando un abrazo, bendiciones y pónganse un guaracazo, la mejor, la que les guste más. Un abrazo, bendiciones, besitos.
0: Estamos listos para complacerte en el segmento de Solo People.

0: Hello.
1: Hola, hola, Bartolito.
0: Hola.
1: Juanito. Lo que no puede faltar en una fiesta es el mejor DJ y el mejor animador.
0: Claro.
1: Y

0: a secas. ¿Quién está por ahí? Hola.
1: Es una fiesta que no podría faltar. El buen cuy, el buen chanchito, el buen puro, el buen Basile, la buena pelea. ¿Qué más? El buen Basile.
0: Tremendo Basile.
1: La buena, el buen... No, mejor eso no puedo decir. El buen animador. ¿Qué más? El buen DJ. Pasa que no puede entrar en una fiesta. Tutoreras, Bartolito.
0: Vea esas florecitas.

buena fiesta. Oiga, ese pájaro azul. Ese trago de Santa Isabel, ¿no? Ese purito de Santa Isabel, cosa que tomas.

0: de hoy, cuénteme. Me han comido la lengua los ratones.
1: Tontos, agripados acá.
0: ¿Qué nos está hablando? ¿Qué pasó? Cuéntame. ¿Por qué no hablas, Juanito? Hable, hable, hable algo.
1: Le voy con los mensajitos en el TikTok. Por acá también están dejando los comentarios. Desde Navon York, suena bien. Lo que no puede faltar en la fiesta es las peleas y el camarógrafo grabando. Vea, hoy en día todo es transmisión. Hasta en la hora de comer, transmisión. Uno se va con calma al baño. Ahí está la transmisión en vivo. Por Dios, véngase acá para grabarle. Un abrazo enorme para todos los hermanos ecuatorianos que están reportando sintonía. Chiquita, saludos a Carito. Dice, ¿dónde está que no la veo? No la veo yo tampoco. ¿Dónde estará esa Caro? Un abrazo enorme también para nuestro señor DJ. Dice, saluditos desde Quingeo. Un abrazo enorme. Señoras y señores, nosotros continuamos con

0: saludo para mi esposa Jimena. Un abrazo enorme para Jimenita de parte de su esposo. Un saludo especial también para la chiquita aquí festejando mi cumple, amigos. Ya le vamos a poner la canción del cumpleaños también. Tenemos un audio. ¡Hello!
1: Marcelito,
0: hello.
1: ¿Me pueden poner una canción de cómo se llama? De Proyecto Foraza, por fin, con esa batería, por fin.
0: Claro. Hello.
2: Sí se pasa, Bartolito, ¿no? Bueno, fuera, fuera que estuviera en una fiesta, pero bueno. Ah, no, pues el 25, pues tengo que ir a un concertazo. Ay, ese Bartolito. ¿Usted qué pasa con las ocurrencias de hoy? De verdad ya se pone rojo como jitomate. Ya vi una cosa que me mangó por ahí en otra tema. No me tiro, me tiro.
0: Hola.
3: Lo que no puede faltar en una buena fiestón es la buena chupa, la buena lloradera, la buena comida.
0: Por Dios.
3: Conocer al buen DJ y al animador. Y una buena canción. La mejor que tenga.
0: Ella es la agenda atrás de los animadores y de los DJs. Hello, hola.
1: Bueno, espera.
4: Ya se viene también mi cumpleaños. Es en agosto, pero ya se viene también.
0: Vea, por acá. Queremos decirle a la chiquita y a todos los amigos, acá está en el TikTok como chiquita registrada, ¿no? Queremos decirle a la chiquita y a todos los amigos que un día como hoy nacieron. ¡Señoras y señores! ¡Que viva los cumpleañeros!

0: 8:04. Hola.
1: Lo que no puede faltar en una fiesta también es, Bartolito, la escapadita con el ex.
0: ¡Ay!
1: Le pones el pretexto perfecto, que son efectos del trago.
0: ¡Oye! ¿Cuántos no se han dado esa escapadita? Dianita Zamora nos dice por acá, malo dice, solo era un decir, dice, que le voy a robar al bebé. Le va a robar al bebé. ¿A cuál? Al Danny Yankee. Danny Yankee Jr., dice, se lo van a llevar al Danny Yankee Jr. Un abrazo enorme, dice Bartolito, ¿hasta qué horas van a estar en el TikTok? Nosotros, en unos minutos, vamos a cerrar el TikTok Live desde el AR 99.3 FM, pero el programa continúa hasta la hora 23. Así que pila, nosotros continuamos a través de la frecuencia. Nos puedes escuchar en el 99.3 FM, pero también a través de Radio Box. Y si todavía no tienes la aplicación de Estelar, ahora es el momento para que te descargues la aplicación y nos escuches a través de la aplicación. ¡Hola!
2: Lo que no puede faltar en una fiesta es el camarógrafo
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0: Sonrían a la cámara, jóvenes, nos dicen aquí en el TikTok. Un abrazo enorme. Saludos, que viva la cumpleañera. También acá ya la están festejando. Eso, déjenle el mensajito a la cumpleañera. Señoras y señores, continuamos hasta la hora 23.

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2: Aquí en las fiestas de Quito bailamos bandas, cumbias, así. Sí, música, así. Aquí música. Eso, Bartolito. Nada, chicos, yo voy a ver un concierto aquí en Quito, entonces me voy. Porque no sé qué artistas se presentarán para el 25, pero me voy a ir solo aquí.
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1: A ver, como diría el Mashi, Juanito, una sonrisita, una habladita.
2: Le cuento a Bartolito que, viéndolo bien al DJ Juanito, parece a Maluma Baby, pero es más bebé que Maluma. Solo le falta sonreír porque está muy serio. El guagua

0: 1-800-926-4290. Estamos listos para complacerte a través del Estelar 99.3 FM. Quiero enviar un saludo especial a Fanny Margarita. Gracias por acompañarnos en Estelar. Daisy también por acá. Un abrazo especial para Rose. Joel, también Marcelita, buenas noches. Mary, un abrazo enorme desde la 99.3 FM. Gustavo también, bienvenidos. Esta es la casa radial que les complace los mejores temas. Tenemos un audio, hola.
1: Hola chicos, ¿por qué son así de crueles? ¿Cómo van a poner esa música a estas horas?

0: Ahora yo no sé si irme a casa o recaer. ¿Quién se apunta para ir a unas dos que tres? Ya que estamos con estas musiquitas que van directa a la yugular.
1: Al chungo.
0: Póngase, DJ Juanito, la canción El Karma de Dayanara, porfa.
1: Buenos temas, vea. Qué buenos gustos. Hello.
2: ¿Qué dice mi pana Byron? ¿Qué
1: Hola.
2: Dice?
1: Perchito.
2: Ya jueves, ya terminando la semanita y ya mañana viernes. Se acerca el fin de semana y el cuerpo lo sabe. Buena, buena, buena. Éxitos, éxitos. Ya jueves, y te cuento, Bartolito, que yo por mi lado yo ya estoy full labores, preparando ya todo para el fin de semana. Toca trabajar duro. Nacimos guapos, pero pobres, toca camellar, siquiera para la vidita, digo yo, ¿no? Y claro, desearle los mejores éxitos a DJ Juanito. Ayer estuve viendo un poquito por la pantalla y parecía Daddy Yankee nomás. Buena. 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
3: Bartolito, ¿me puedes complacer con una canción de Dayanara Peralta? Cualquier temita de ella. Gracias.
1: Qué bacán, 22 horas con 24 minutos. Quiero enviar un saludo especial a Narcisa, a Soledad, mi querida Natividad Sigüenza, también nos acompaña desde los Estados Unidos. Un cordial saludo, Blanquita Velázquez. Un abrazo enorme a todos los amigos que a través de las diferentes aplicaciones de Estelar 99.3 FM nos acompañan. 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Estamos en la 99.3 FM en el momento de complacencia.
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22 horas con 41 minutos. Quiero enviar un abrazo enorme a la gente que nos acompaña desde Estados Unidos. Un abrazo especial para Natividad Sigüenza. Esa canción cantaba mi vecino, que en paz descanse. Vea. Un abrazo por acá. Rosy también dice por acá saluditos. Un abrazo enorme para ustedes, chicos. Gracias por acompañarnos hoy. Está conectada por acá también Narcisa. Buenas noches, bienvenida. Cami Barrera, un abrazo enorme para Cami Barrera y su novio, el Santi. Un abrazo enorme. 0-99-56-42-990. Nos vamos con cancioncitas que llegan esas canciones al alma, al corazón. ¿Qué canción le dedicarías a esa personita importante, a esa personita especial? A través de una letra de una canción, le puedes decir lo que sientes. ¿Sí o no? Esta canción nos habían solicitado y nosotros te complacemos.

0: 48 minutos, 099-56-42-990. Aprovechamos el momento para enviar un abrazo enorme a nuestros hermanos ecuatorianos que nos acompañan desde los Estados Unidos. Un abrazo para mi querida Mari Pucci. En este momento dice, sigue malito de la tos todavía, recuperándonos. Jackie está por acá también, un abrazo especial. No se olvide de mi canción, dice Natividad. ¿Qué canción nos había pedido Natividad Sigüenza? Nos había solicitado una canción. Mi querida Natividad, recuérdenos cuál era su canción. Por acá también está reportando sintonía nuestra querida amiga Patty. Hola.
1: Patolito, puede ponerse por favor la cancioncita Cómo te extraño, mi amor, ¿por qué será? Por favor.
0: Qué bacán. Hola.
2: Bueno, como todo lo bonito se tiene que ir a descansar, que le vaya muy bien, que tenga una linda feliz noche y un buen y un lindo fin de semana. Que le vaya súper bien, le mando un abrazo, cuídese, cuídese mucho, besitos, besitos. Gracias por esta linda semana, está buena la sintonía.
0: 22 horas con 50 minutos. Tengo las últimas peticiones musicales a través del 099-5642-990. No importa cómo haya sido su día, lo importante es que mañana viene una nueva oportunidad.

0: 22 horas con 54 minutos, 099-56-42-990. Este WhatsApp tienes que tenerlo registrado porque es del Estelar.
1: Cuarterito, ¿puedes poner una canción de Ricardo Montaner, porfa?
0: Claro.
2: Bueno, chicos, como dice que lo bueno se tiene que acabar. Bueno, ya estamos a minutos de que termine la programación, chicos, pero como siempre, recordándoles que son los mejores de mis noches, chicos. Buen dúo de nuestro querido Daddy Yankee con junto al Bartolito. Deseándoles que tengan una noche increíble, increíble, increíble. Y bueno, quedamos tristes porque solamente su programa es de lunes a jueves. Pero igual estamos aquí, como siempre, reportando sintonía, porque siempre alegran nuestras noches, chicos. Un abrazo inmenso. Y como siempre, ya me quisiera vernos el día lunes, chicos. Portarán así en el fin de semana.
0: Hola.
3: Bueno, Bartolito. Bueno, Juanito. Excelente programación, como todos los días, chicos. Yo de mi parte me voy despidiendo. Como siempre, ha sido un placer escucharlos y deleitar mis oídos con las hermosas músicas de todos los días, chicos. Que tengan una bonita noche, descansen. Hasta mañana, Dios mediante. Si papito Dios lo permite. Chao.
0: 22 horas con 56 minutos, me voy con los últimos saluditos por acá. Está Marcia, buenas noches, gracias por acompañarnos en esta hora de la noche. Jacqueline también, un abrazo enorme para la gente que nos escucha desde Quito a través de Radio Box. Bueno, antes de irme, estimado Juanito DJ, Dios le pague por esas buenas mezclas. Un placer enorme, la hemos pasado increíble en esta semana. Y nos vamos, Juanito.
4: Como dice por ahí nuestra querida oyente, como todo lo bueno se tiene que ir, nos vamos, Bartolito.
0: Nos vamos.
4: Nos vamos, Bartolito. Mi gente linda, les esperamos con más programación de aquí el día lunes. Les vamos a extrañar aquí estos días que no vamos a estar en sintonía, que nos puedan escuchar, pero les vamos a estar ahí. Pilas el día lunes, regresamos más activados y con nueva programación.
0: Señoras y señores, los inquietos de la noche, de lunes a jueves, desde la hora 20 hasta la hora 23. Pero les tengo una buena noticia. Señoras y señores, el día de mañana, todos cordialmente invitados, el señor Juan Diego Chalco, acompañado de una señorita, nos va a acompañar en la hora de la noche. Así que pilas, va a estar buenísimo. Desde las 20 horas, desde las 20 horas hasta la hora 23, nos va a acompañar Juan Diego Chalco. Oiga, qué programazo, se nos viene. Aliste la copa, aliste su vaso y, por supuesto, acompañe la programación el día de mañana. Todos cordialmente invitados. Hasta yo mañana voy a mandar mi audio. El camarón va a estar acá en la noche el día de mañana. Mi querida Natividad nos dice por acá, bye bye. Un abrazo enorme para que, mi querida Natividad, que nos acompaña desde los Estados Unidos. Antes de irme, déjeme dejar el testamento. Recuerde, no importa qué tan difícil haya sido su día, siempre tienes una nueva oportunidad. Atención, puedes volver a empezar si no fue tan bueno el día. Sonría, agradezca por lo que tiene y nunca deje de creer en usted. Lo mejor de tu historia todavía está por escribirse. Descanse, sueñe, tome agüita y nunca deje de pensar en nosotros. Un abrazo enorme. ¿Quién les habló? Byron Corral. Y nos vemos el lunes. ¡Chao!

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abajo. ¿Hay algún soltero? ¿Hay algún soltero? ¿Hay algún soltero que haga lo que quiero? ¿Hay algún soltero? ¿Hay algún soltero? ¿Hay algún soltero

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0: ¿Qué fue, Chilmaus? Hazle levantar de esa vaga de la Jimer.
1: Aguanta tantito.
0: Te seca el agua. Todos de pie. A ver, Chilmaus. Hazle levantar de... Empújale a la vaga de la Jimer. Que se levante ya. Que la banda mañanera está lista para iniciar oficialmente el nuevo día. 1, 2, 3. ¡Toquen trompudo!

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peludo. Señores, seguimos acá en sintonía de la 99.3. ¿Qué voy a andar sufriendo yo por amor? Esa vaina ya pasó de moda. Ahora

0: mujer.
1: Bacana y popular.
0: Así
1: bacana
0: dice.
1: Y popular.
0: Así no, dice un hombre. Así dice un hombre enamorado, ¿no es cierto? Así dice, no importa que le manden un video diciendo que el señor

Ahora acá les cuento, será una consulta que les tengo a ustedes. ¿Será que cuando uno va envejeciendo cambia de color? Porque verá, antes mi vecina al marido le decía, él es mi príncipe azul. Hoy en día le anda diciendo, ese viejo rabo verde. ¿Será que uno cambia de color? ¿Será?

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Oiga, esa era la labia barata que ocupaban antes los taitas, ¿no? ¡Qué labia barata! Hoy en día los pobres taitas quedan a cargo de las guaguas porque las mujeres ahora son las labiosas. ¿Sí o qué? ¿Qué van a saber de mentiras si nunca dijeron, ya tengo sueño, hablamos mañana? Total, se quedaban chateando con el otro y quitaban el famoso el visto y el en línea.

Ahorita no sé si vender una para salir de esta crisis. Tengo 5. Cualquier información al interno, por favor. Cualquier información al interno.

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0: A mí me ven.
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0: A mí me ven así todo normal, pero créanme que cuando estoy aburrido, cuando ando medio aburrido, me gusta quitarle las alas a las mosquitas para que se vayan a pie, vea.

de la mañana, 6 de la mañana con 59 minutos, señores. Queremos mandar los saluditos a toda esa linda gente que se va sumando esta mañana a través del 099-564-2990. Muchas gracias. Saludito para Esteban.

Otro saludito para Gabrielita Pintado, sector del vecino. Buenos días, Juanca. Muy buenos días. Qué rica música para desayunar con buena energía. Muchas gracias. Toda la familia, el saludo para esa linda familia de la...

también saludito para Priscila Cabrera. Buenos días desde el sector del estadio. Buenos días con este ritmo. Qué gusto de empezar la mañana. Recuerde que el día al fin es viernes. Viernes, viernes, para que gobiernes. También el saludito en Azogues para Marlos Sigüenza desde el

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4: 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Ya lo dice el viejo y conocido refrán: al que madruga, Dios le levanta las...
7: ¡Habla bien!
4: Ah, no, perdón. ¿Las bolas se levantan solitas madrugando?
8: Se aprovechan de mi nobleza.

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1: Quizás esta sea la última vez que nos sentamos a tomar un café juntos. 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

0: Eso ya pasó, señores. Qué rica música que estamos proyectándoles por acá. Qué bestia, les hicimos revolver todos esos sentimientos, ¿no?
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0: Nos vamos con el inicio de espacio publicitario en vivo. 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
0: Ahora sí, vamos con esta. ¡Súbale el volumen!

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1: ¿Y por qué me dijiste que me querías?
2: No, yo nunca dije que te quería. Simplemente dije que me gustabas.
1: Ah, pero no importa. La venganza es dulce, ¿sabes? Muy dulce.

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Oiga, por acá nos pusimos bien románticos. ¡Qué musiquita! Saluditos para mi pana Wilson Chimbo allá en Nueva York. Desde Queen nos manda el saludo. Buenos días, estimado Juan Carlos. Reportándote sintonía desde la Gran Manzana. ¡Qué buena música, Diosito! Ya se siente que es viernes. ¡Qué chévere, mijo! ¡Qué chévere! Saluditos también para Sandrita Takuri desde Minnesota. Hola, Juanca. ¡Qué rica música, por Dios! Nos recordaste tiempos del antaño. Dios te pague. Muchas gracias. Vamos con otro temita más, señores. Estamos marcando las 7 de la mañana con 28 minutos. Vamos con otro temita para que la gente...

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1: Estamos llegando ya a la parte final, señoras, de esta programación. Se viene el Noticiero Estelar, señores, invitadas, invitados a continuar en la sintonía de Radio Estelar. Nos vamos despidiendo, señores. Si papá Dios se lo permite, el día lunes estaremos acá de regreso a partir de las 5:30 para que usted se ponga pilas. Qué rica música, qué ricas. A nosotros quedamos picados. Nos vamos por acá nosotros con la última. Nos vamos con la última cancioncita. Esa cancioncita dedíquele a su esposo y dígale esto. Muchas gracias. Mi nombre es Juan Carlos Fernández, el Loco Mix. Muchas gracias. Dios te pague. 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

0: gallito ya está cantando y Radio Estelar informando. Saludos cordiales para el gallito Mix. Nos proyecta, nos programa buena música que nos deja fijados definitivamente. Bueno, esas ganitas de seguir escuchando buena música, música romántica, música que se ajusta al viernes, gracias a Dios. Hoy es viernes y el cuerpito lo sabe. Bueno, esa música, seguir escuchando en los diferentes programas que se darán, se cumplirán, se transmitirán a través de Radio Estelar. Luego del espacio informativo, vienen los dueños de la mañana y todos y cada uno de los programas que les presenta, que les ofrece el contenido que pone a vuestra consideración Radio Estelar. 7:39, temperatura ambiente en la ciudad de Azogues. Hoy tenemos, ¿cuántos grados? 11 grados centígrados. Cae una ligera llovizna en la ciudad capital de la provincia del Cañar. En tales circunstancias, a adoptar los recaudos, a salir con un paraguas, a salir con un gorrito, a tomar las precauciones en definitiva. 7:40. Hablando del comportamiento climático, mucha atención, este es el monitoreo de lluvias, viernes 17 de noviembre del 2026, lluvia moderada en Morona, Santiago, San Juan Bosco, lluvia débil en las siguientes provincias: Tungurahua, Ambato, Pelileo, Baños y Píllaro, Chimborazo, Riobamba, Colta, Guano, Cumandá, Penipe y Chambo, Pastaza, Mera, Arajuno y Santa Clara, en Azuay, Gualaceo, Sevilla de Oro, Huachapala, en la provincia del Cañar, acá en su capital, Azogues. En Morona, Santiago, Limón, Indanza, Palora, Sucúa, Pablo VI, Sevilla, Tigüinza. En Loja, Loja. Ahí está el comportamiento de la Pachamama, la madre naturaleza, para este viernes. Reiteramos, una ligera llovizna es lo que cae acá en estos precisos instantes sobre la ciudad capital de la provincia de El Cañar. Hoy viernes 17 de julio del 2026 estamos celebrando a quienes se llaman Alejo y Marcelina, así como también a Teresa. Bueno, hoy es el Día Internacional de la Justicia y el Día Internacional del Tatuaje.
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0: 7 de la mañana con 41 minutos, 7 horas con 41 minutos. Científicos en Boston presentaron un análisis de sangre diseñado para predecir hasta 10 años el riesgo de Alzheimer antes de manifestar síntomas. El examen detecta la presencia de la proteína tau en la sangre de los pacientes.
1: Hablando del tema de salud, y esto tiene que ver con el tema del Alzheimer. Son dos excelentes noticias en la lucha contra esta enfermedad que afecta a por lo menos 7 millones de personas en este país. Por un lado, científicos en Boston han presentado un análisis de sangre que podría predecir el riesgo de esta enfermedad entre 5 y 10 años antes de que la persona presente síntomas.
2: Y además, la farmacéutica Ionis está avanzando en el fármaco experimental Diranersen, que muestra resultados prometedores para desacelerar el deterioro cognitivo en pacientes de Alzheimer temprano. Y bueno, con todas estas informaciones y estas novedades en la lucha en contra de esta enfermedad, nos acompaña el neurólogo Carlos Ramírez Mejía. Doctor, muchas gracias por acompañarnos. Cuéntenos, por favor, comenzando con el análisis, ¿qué tan cerca estamos de que esta forma de detección de sangre pueda formar parte de los chequeos médicos de rutina y nos lo hagan a todo el mundo?
3: Bueno, lo que hay que entender es que el Alzheimer tiene dos componentes. Uno son unas placas, que se llaman las placas de amiloide, y la otra la proteína tau. Esta prueba lo que hace es detectar los niveles de tau en sangre, y ya sabemos que cuando se elevan puede predecir que la persona va a tener o tiene una posibilidad alta de tener Alzheimer, más o menos un 34% a 5 años, 78% a 10 años. El problema que hay es que todavía no tenemos medicamentos efectivos para tratar el tau, y ¿qué hace uno con esta información si no tiene manera muy efectiva de atacarla? O sea, que tiene utilidad desde el punto de vista experimental, pero todavía no lo vamos a hacer en serie a todos los pacientes como una prueba, como medir el colesterol o algo, pero sí realmente nos va a servir en algunos casos para escoger aquellos pacientes para probar los medicamentos nuevos, que el medicamento que ustedes están hablando ahora es precisamente uno que promete ayudar a eliminar el tau. Entonces, lo que vamos a hacer es, hoy en día tenemos medicamentos que remueven las placas del cerebro, uh-huh, y estamos desarrollando el que va a destruir el tau, que es la otra cosa que nos, claro, está afectando. Entonces, todo esto es muy útil y nos está cambiando, doctor, la perspectiva.
1: Claro, y rápidamente, estamos hablando de más de 7 millones de personas que padecen de Alzheimer en Estados Unidos. 3 consejos rapiditos para que alguien pueda implementar en su vida diaria y hacer lo posible para evitar esta enfermedad o que llegue tan pronto a sus vidas.
3: Pero el factor de riesgo más importante para tener Alzheimer es la edad. O sea, eso lo vamos a cambiar porque el que no envejece muere joven. Pero sí, hacer ejercicio, reducir el consumo de carbohidratos, tener sus enfermedades como la hipertensión y la diabetes tratada apropiadamente, dormir bien y, sobre todo, aprender cosas nuevas y vivir una vida intensa interpersonal, uh-huh, enamorarnos, aprender cosas nuevas, tener mascotas, tener fe y ser activos y felices.
1: Tener nietos.
2: Nos gusta eso, ¿no? Tener fe, enamorarse, muchas cosas que son a veces complicadas, doctor. Estamos en la búsqueda, gracias.

0: Estados Unidos estaría evaluando la realización de algunos escenarios de acción militar en contra de Cuba, según fuentes citadas por los medios.
1: Alerta de N+, Univisión 24/7. Estados Unidos está evaluando opciones para una posible acción militar contra Cuba, según fuentes que están siendo citadas hoy por CBS News. Entre los escenarios analizados figura una operación aérea con participación de miles de soldados. No obstante, los planificadores advirtieron que ni el presidente Trump ni el Pentágono han tomado una determinación final al respecto.

0: Escuchen, amigas y amigos, esto que me parece muy interesante. El médico Joseph Barone explicó el experimento preliminar para demostrar que el aroma del chocolate oscuro eleva las repeticiones físicas durante el ejercicio. Aclaró que se debe a una posible activación de los circuitos cerebrales asociados con la motivación y el placer.
1: Y cada día la ciencia nos sorprende con nuevos descubrimientos. Recientes hallazgos destacan los beneficios de dos aliados para nuestra salud. ¿Sabías que el oler el delicioso aroma del chocolate oscuro podría mejorar el rendimiento durante el ejercicio y de hecho reducir el apetito? Increíble.
2: Eso nos lo tienen que explicar. Y también el segundo protagonista que no debe faltar en tu dieta es la famosísima sardina. Dicen que contribuye a proteger el motor principal, es decir, nuestro corazón, mantener el cerebro en forma y fortalecer los huesos. Así que para conocer qué otros aportes tienen estas estrellas, podríamos decir así, de la nutrición, hemos invitado al doctor Joseph Barone, presidente del Dorrington Medical Associates. Doctor, muchísimas gracias. Quiero empezar con esto que no me lo saco de la cabeza. A ver, ¿cómo es posible que cuando leemos chocolate oscuro, de pronto nos entren más ganas de hacer ejercicio, incluso hasta de no comer? ¿Cómo es posible eso? ¿Cómo funciona eso en el cerebro?
3: Es muy interesante, ¿no? Primero, es un estudio preliminar, no cambia las recomendaciones clínicas. Fue un estudio pequeño de 23 hombres. Todos hicieron ejercicio, extensión de piernas, y les dieron a oler chocolate oscuro, chocolate con leche o un objeto sin olor. Aquellos que olieron el chocolate oscuro hicieron 18 repeticiones más que el grupo control. Eso no significa que el chocolate te aumente la fuerza muscular ni la resistencia. ¿Cómo funciona? No sabemos, pero lo que puede ser es que activa circuitos relacionados con la motivación, placer, atención y percepción de esfuerzo. Lo que no sabemos es si ocurre en mujeres, si funciona en adultos mayores o si podemos repetir este efecto. Yo no recomendaría que la gente se vaya al gimnasio con su barra de chocolate, a menos que se la quieran comer, ¿no?
2: Yo lo voy a intentar mañana.
1: ¿Por qué, doctor, reduce el apetito? Tal vez podría ser una buena idea un perfume de chocolate para que no te lo comas.
2: Muy bien.
3: A mí, yo te puedo decir que a mí en lo personal, a mí me pones un chocolate y yo me lo como. A mí no me reduce ningún apetito. Yo lo huelo y yo me lo como.
2: Venga, pues vamos a cambiar de tema ahora y vamos a hablar de las sardinas. Dicen que es buenísimo añadirlo a nuestra dieta porque tienen muchos, muchos beneficios, principalmente para nuestro corazón. ¿Por qué, doctor?
3: Mira, tiene muchísimos beneficios. Tiene mucha proteína de excelente calidad. Es muy rica en ácidos grasos, en los omega 3 que tanto queremos para el corazón. Disminuye el riesgo cardiovascular, favorece la salud cerebral, tiene vitamina D. Tiene una fuente de calcio, sobre todo mucho cuando consumes las espinas, y también aporta vitamina B12, yodo y selenio. Las sardinas son aquellos pescados que tienen la menor concentración de mercurio y son mejores aún que el atún o el pez espada, por ejemplo. Entonces,
1: y doctor, ¿hay alguna en particular que usted recomiende? ¿Hay diferencia en el tipo de sardinas que consumimos?
3: Cualquier sardina, pero pues que sea sardina en agua. Eso es lo que quieres.
2: Eso es importante.
1: Agua, muy bien.
3: Si son enlatadas, busca las versiones que sean bajas en sodio. Eso es lo para que tú te sirva.
2: ¿Y a la plancha?
3: Usar dos porciones. A la plancha, sí, no hay ningún problema.
2: Luego se puede cocinar problema. Como nosotros queramos,
1: hoy,
2: ¿no?
1: Tienes hambre, mi querido Borja. Chocolate y sardina. ¿No? Bueno, chocolate. Doctor José Barón, queda usted siempre súper invitado aquí a la edición digital. Seguimos con mucho más, Borja.
2: Claro que sí. Doctor Barón, muchísimas gracias por haber estado con nosotros.
0: Acaban de escuchar ustedes, comer chocolate mejora el rendimiento en la actividad física. Y comer sardina, agréguele para el cerebro, agréguele para el corazón, también agréguele para tener buena memoria, buena mente, buena retentiva. Hay que atender al pie de la letra estas sugerencias que lo vierten profesionales en diferentes áreas.
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0: Atentos. El Ministerio de Educación, Deporte y Cultura abrió el proceso de sectorización docente general Sierra Amazonía 2026 que permite a los maestros con nombramiento definitivo postular para trasladarse a una institución educativa más cercana a su lugar de residencia. La convocatoria ofrece cerca de 1.500 vacantes. Las postulaciones están habilitadas únicamente el 16 y 17, hoy, 17 de julio de 2026, a través del portal respectivo en la plataforma. Los docentes deben revisar las vacantes disponibles y seleccionar las instituciones de su preferencia dentro del plazo señalado, ya que fuera de esas dos fechas, el sistema no admitirá postulaciones. Hoy tienen la oportunidad, hoy 17 de julio. El proceso está dirigido exclusivamente a docentes con nombramiento definitivo que cumplan estas condiciones: haber trabajado al menos 2 años calendario consecutivos con nombramiento definitivo en la misma institución educativa, no estar inmerso en un sumario administrativo y no encontrarse en comisiones de servicio.

Un camión se volcó y luego se incendió la mañana de este viernes 17 de julio de 2026 en la antigua vía Anayón, en el norte de Quito, lo que obligó al cierre total de la circulación en el sector y también provocó un corte del servicio de energía eléctrica. El siniestro ocurrió en el sector de Las Bromelias, detrás del campus Eco Park de la Universidad de las Américas. El pesado vehículo además quedó atravesado por un poste de la red eléctrica, lo que dejó sin el suministro a las inmediaciones. Según informó el Cuerpo de Bomberos de Quito, paramédicos atendieron a una persona en el sitio. Sin embargo, testigos indicaron que en el vehículo viajaban tres ocupantes, quienes lograron salir por sus propios medios antes de que las llamas consumieran la cabina. El camión se incendió. Nosotros bajamos con agua para ayudar a apagar el fuego. Los chicos salieron prácticamente por sus propios medios. Estaban golpeados, pero afortunadamente no hay que lamentar, relató un testigo al canal TVC. Los hechos recibieron atención, o los heridos más bien recibieron atención de los equipos de primera respuesta y posteriormente fueron trasladados a una casa de salud.

0: 7:53. El saludito también hoy vaya para los cumpleañeros, las cumpleañeras. El saludo para todos ustedes que están, para todos nuestros amigos y amigas que están celebrando un año más de feliz y risueña existencia en este viernes. Y qué coincidencia, vea, inicio del fin de semana para celebrar de la mejor manera junto a los seres queridos. Si es que usted hoy está cumpliendo añitos. Hoy, cuando estamos en 17 de julio del año 2026. El Ministerio de Salud Pública abrió la convocatoria para el proceso de postulación al año de salud rural y servicio social correspondiente al periodo septiembre de 2026, agosto de 2027. La inscripción está dirigida a médicos, enfermeros, odontólogos, obstetras y obstetrices. Requisito: cédula de identidad, registro del título profesional emitido por el Ministerio de Educación, certificado de aprobación del examen de habilitación para el ejercicio profesional emitido por el Consejo de Aseguramiento de la Calidad de la Educación Superior, firma electrónica vigente, certificado de no tener impedimento para ejercer cargo público emitido por el Ministerio de Trabajo, certificado de dominio del idioma español y visa habilitante para postulantes extranjeros. El registro se realizará a través del sistema de gestión de rurales, de acuerdo con el último dígito de la cédula o documento de identidad. Atentos, atentos. El Ministerio de Salud Pública publicará el 8 de agosto la lista de postulantes en el sitio web institucional. Un día después, el 9 de agosto, difundirá el listado de plazas disponibles con información sobre el establecimiento de salud, la unidad operativa, la provincia y el nivel de atención para el proceso de elección. El año de salud rural y servicio social correspondiente a esta convocatoria comenzará el 2 de septiembre del año 2026.
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0: Yacu Pérez, político, habla de su candidatura a la alcaldía de Cuenca. La situación se define durante este fin de semana, aseguró, en donde se conocerá la decisión de las bases. Yacu aspira a la alcaldía de la ciudad capital de la provincia de La Sucre.
2: Este fin de semana se decide, estamos construyendo una alianza bastante amplia de varios sectores políticos y sociales. Y queremos ir con una propuesta muy potente y sobre todo con varias organizaciones políticas. Eso ha sido nuestra demora y por eso todavía no puedo decirles, pero que parece que va en firme la posibilidad. Es así.
3: ¿Qué pasó, doctor, con su candidatura con la Izquierda Democrática?
2: Bueno, hubo un torpedeo del Consejo Nacional Electoral que impidió que Izquierda Democrática pueda tener sus candidaturas en todo el país. Sin embargo, después de que no se pudo realizar las primarias, ahora habría una posibilidad de movimientos que no han hecho primarias puedan ser parte de las alianzas. Entonces, parte de eso podría ser también una de ellas este movimiento político. Estamos en esas conversaciones.
4: Camilo Ordóñez, que forma parte de Izquierda Democrática, ya se ha anunciado como precandidato junto a Marcelo Cabrera. ¿Está todavía en pie esta alianza con Somos Agua?
2: Entiendo que él sí está con igualdad y con por allá, es su decisión, la respetamos. Él es un actor político importante y si él ha tomado esa decisión, ¿qué podemos? Nosotros no podríamos responder por su decisión.
4: Él refutaba, cuando usted anunció su precandidatura, refutaba que usted haya hecho aquello diciendo que no se han dado primarias y que eso se debe decidir a través de estas primarias exactamente. ¿Qué decir al respecto?
2: En efecto, hay un estatuto de Izquierda Democrática que eso hace que debían haberse realizado primarias, pero ni siquiera pudo, o sea, nadie hizo primarias acá en realidad. Eso impidió ser así candidatos formalmente. Por eso, Izquierda Democrática hizo un comunicado a nivel nacional indicando que en vista que el Consejo Nacional Electoral impide realizar las primarias, quedan en libertad para hacer primarias con otros sectores políticos. Y entiendo que por esa razón el economista Ordóñez tuvo la decisión de acudir con igualdad. Igualdad le dio cabida y entiendo que será candidato, supongo, no estoy seguro.
4: ¿Su precandidatura entonces todavía no está en firme?
2: Mi precandidatura, mientras no esté inscrito, no está en firme. Pero de que las conversaciones están...
4: Pero usted tiene la intención.
2: Hay la propuesta de varios sectores, y reitero, políticos y sociales. Esa es la razón por la que no hemos podido definir aún. Y no hemos declinado porque más que yo mismo son algunas... la ciudadanía de Cuenca dice que estamos, tenemos condiciones. Cuenca necesita por el tema de la inseguridad, por el tema del agua, por el tema ecológico, por el tema de una firmeza que se requiere. Entonces, en función a eso, sí, estamos en esa posibilidad, pero este fin de semana se concretan con qué movimientos políticos.

0: La policía de tránsito en el cantón La Troncal informa sobre dos siniestros de tránsito registrados en el cantón costanero. En uno de ellos se cobra la vida valiosa de una persona. Escuchemos el informe policial desde el cantón troncaleño, provincia del Cañar.
1: Persona que lastimosamente falleció aproximadamente a las 8:30 de la mañana, situación que se encontraba caminando sobre el paso lateral a la altura de la lechera. Un vehículo no identificado lo embiste, causándole la muerte a la persona que se encontraba en ese momento caminando por el sector. De igual manera, aproximadamente a las 20:30 en las calles Julio María Matobella, avenida 25 de agosto, el ingreso a la Playa Seca, fue un accidente de tránsito entre un vehículo tipo motocicleta y un vehículo tipo automóvil. Circulaban en sentido contrario. En circunstancias que el vehículo tipo automóvil quiere ingresar a Playa Seca, es impactado por el vehículo tipo motocicleta, causando la fractura de los dos, causando fracturas en los dos ocupantes del vehículo motocicleta. De igual manera, al encontrarse el personal policial en el punto, procede a la aprehensión de los dos conductores y a ponerlos a donde es la autoridad competente. Es una persona de sexo masculino y aproximadamente 60 años de edad. De igual manera, el vehículo no tenemos características, ya que como es un lugar desolado, solo las personas que pasaban por el punto llamaron al 911 y reportaron la novedad. De igual manera, notificar de que la persona que conducía la moto no poseía ni casco de seguridad ni había obtenido su licencia para conducir.
0: 8:01 de la mañana. Vamos a la pausa comercial, al break publicitario y ya retornamos con más noticias en este.
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Con 7 minutos de retorno para seguir con la información en 99.3, señal convencional. Y en el Real Audio para el Ecuador y todo el mundo nos escuchan en las provincias del Cañar y el Azuay. La radio que tiene 2 cabinas emplazadas en cada una de las capitales, tanto del Cañar cuanto de la vecina y hermana provincia Azuay. Atentos, la sesión de la Comisión de Transparencia estuvo marcada por momentos de tensión ayer mientras se debatía el informe para el segundo debate del proyecto de ley para agilizar la adopción. El incidente se produjo entre el asambleísta de ADN Jorge Chamba y el legislador de la Revolución Ciudadana por el Cañar Blasco Luna, cuando Luna solicitó una réplica al considerar que había sido mencionado durante la discusión. Chamba le respondió: conmigo te estrellas.

La Universidad de Cuenca comprobó que las mediciones de contaminación atmosférica obtenidas por satélite mantienen una alta correlación con los registros de las estaciones terrestres instaladas en Cuenca y Quito. El resultado abre la posibilidad de que ciudades con recursos limitados accedan a información sobre la calidad de aire sin depender de costosas redes de monitoreo. Danilo Mejía, responsable del proyecto, explicó que la investigación denominada uso de sensores de bajo costo para desarrollar herramientas en la gestión de la calidad del aire de la ciudad de Cuenca surgió ante el costo de los equipos especializados para medir contaminantes atmosféricos. Lamentablemente son costosos. Es casi improbable que todos los municipios y ciudades del Ecuador puedan tener una red de monitoreo, aseguró. El Vicerrectorado de Investigación de la Universidad de Cuenca publicó en mayo el proyecto dirigido por Carlos Matovelle. Julio Mejía se desempeñó como responsable y Diana Macancela participó como investigadora.

Priscila Ávila Larriba asume o asumió en las últimas horas como nueva coordinadora zonal 6 de Educación, Cultura y Deporte en reemplazo de Carlos Guayas. Larriba es hija de la ex ministra Guadalupe Larriba, quien falleció en un accidente aéreo allá en el año del 2007.

0: Seguimos con la información. Atentos, atentos. Lenín Guzmán, exgerente de la empresa de movilidad en Cuenca, se refirió a su salida de la empresa municipal. Según Guzmán, esta decisión es meramente personal y no se debe a situaciones políticas.
1: Mi renuncia ha sido voluntaria, se puso a disposición de la señora alcaldesa el cargo de gerente general del MOFP. Salimos en muy buenos términos con ella, de hecho el día de ayer me he reunido con ella para entregarle el informe de labores y todas las novedades de la situación, cómo queda la empresa queda en marcha con una excelente salud financiera, con excelente planificación operativa y procesos que están en marcha y que tienen que ser continuados por la nueva administración que tome las riendas. Al momento no hay un gerente titular nuevo. Entiendo que el directorio se reunirá en las próximas horas para nombrar un titular y este pues tendrá que continuar con las políticas que hemos implementado.
2: ¿Por qué de su renuncia? ¿Por qué?
1: En temas netamente personales y obviamente darle el derecho a la primera autoridad de armar el equipo de acuerdo con las condiciones que ella considere. Repito, pues le auguro muchos éxitos a la señora alcaldesa en el ejercicio de sus funciones. El éxito de ella siempre decantará en el éxito de todos nosotros como ciudadanos de Cuenca, que esperamos siempre de nuestras autoridades lo mejor.
2: Señala la alcaldesa que un informe de Contraloría habría ocasionado...
1: Bueno, eso señaló no necesariamente para el EMOF, eso lo dijo refiriéndose a la pregunta en cuanto a otro espacio de la municipalidad. Yo me voy a referir específicamente a lo que es mi responsabilidad como gerente del EMOF. Hasta el día de ayer hemos cumplido con el 65% de las recomendaciones de Contraloría. De hecho, fue meritorio una felicitación de parte de la señora alcaldesa, reconociendo que es un avance enorme y significativo. El resto de las recomendaciones se encuentran en proceso de ejecución porque obedecen a procesos más largos, ¿no? Y recordarles que son observaciones de Contraloría no ejecutadas a la administración de Lenín Guzmán, o no ejecutadas o no formuladas solamente a la administración actual de la municipalidad, sino que son heredadas desde varios procesos de auditoría. Les hablo 2019, 2021, 2022, algunos de ellos incluso con indicios de responsabilidad penal.
2: ¿Su salida obedece a situaciones personales entonces?
1: Definitivamente. Le comentaba a sus otros amigos, oigan, son 5 años de trabajo ininterrumpido, tanto al servicio de la provincia de La Suay, desde la Comisión de Tránsito del Ecuador, en donde también ejecutamos con mano firme el control, no solamente hacia el control de tránsito, sino también hacia el control interno. Muchas acciones a nivel de Fiscalía, quiero agradecer la colaboración permanente de la Fiscalía General del Estado, del doctor Marco Flores, actual fiscal provincial de La Suay, con quien hemos trabajado de la mano para ir depurando tanto la parte administrativa como la parte operativa de las instituciones a las cuales hago mención. Y en el MOFP ha sido también un trabajo ininterrumpido, de tal manera de que hay que tomar su respiro.
2: ¿Tal vez aspiraciones en política?
1: No, eso quiero dejar claro porque desde que presenté mi renuncia y dado el tiempo del calendario electoral, muchos me han preguntado si voy de candidato a concejal, si voy de algo. No, definitivamente no. Es más, yo no voto porque a mí me gobierna mi mujer. Eso como broma. Así que no, simplemente una pausa y seguiremos aportando desde otros frentes siempre en beneficio de la ciudadanía.
0: El buen amigo Lenín Guzmán nos hace reír, ¿verdad? El hombre que también le hace al mundo de la comunicación, al mundo de la locución. A mí me gobierna mi mujer, dice. Bueno, el ex gerente de la EMOF virtiendo estas interesantes declaraciones a nuestra compañera corresponsal de Radio Estelar en la ciudad de Cuenca. En otro ámbito, hasta mayo de 2026, las tarjetas del tranvía de Cuenca se comercializaron con normalidad. Sin embargo, un inconveniente en un proceso del portal de compras públicas provocó el agotamiento del stock disponible. Alfredo Aguilar, coordinador de movilidad del municipio de Cuenca, confirmó que hubo desabastecimiento durante algunas semanas. Recibí un informe del mes pasado en el que consta que se vendieron 1.900 tarjetas. A partir de ese momento, el sistema quedó con un stock mínimo para priorizar a personas en situación vulnerable, explicó. Ante esta situación, la Dirección de Movilidad del Tranvía inició un nuevo proceso para adquirir cerca de 25.000 tarjetas mediante una subasta inversa. Sin embargo, el procedimiento se encuentra suspendido en el Servicio Nacional de Contratación Pública debido a que uno de los proveedores no cumplió con el requisito de valor agregado solicitado. Aguilar indicó que debido a la demora del proceso, este viernes se firmará una contratación por ínfima cuantía como alternativa emergente. La adquisición contempla 5.800 tarjetas y tendrá un plazo aproximado de 4 semanas. El proveedor entregará el material de forma progresiva para reactivar la venta en los puntos autorizados. Mientras llega el nuevo lote, los usuarios que no cuentan con una tarjeta deben pagar $1 por viaje o utilizar aplicaciones móviles vinculadas a operadores bancarios. El boleto también puede adquirirse en las máquinas expendedoras ubicadas en las 27 estaciones del sistema tranviario en la ciudad de Cuenca.

0: El municipio de Azogues presentó este jueves la nueva imagen del centro comercial Bartolomé Serrano como parte de una estrategia que va más allá de un cambio de imagen y plantea un nuevo modelo de gestión para fortalecer el comercio, atraer inversiones y dinamizar la economía del cantón. Braulio Valareso, miembro de la Policía de Tránsito, y el informe a continuación.
1: Mediante un acto la mañana de hoy se presentó la nueva imagen del centro comercial Bartolomé Serrano, que se muestra como parte de una estrategia que plantea un nuevo modelo de gestión para fortalecer el comercio, atraer inversiones y dinamizar la economía del cantón.
2: No solamente se está presentando una imagen visual, está marcándose el inicio de una nueva era para nuestro centro comercial. Este nuevo logo oficial es el reflejo de nuestra identidad, una mezcla de tradición, modernidad y la calidez que caracteriza a nuestra gente. Este símbolo que hoy se está descubriendo es la llave que nos abrirá nuestras puertas. Está diseñado para hacernos brillar con fuerza en el mundo digital, permitiéndonos conectar, interactuar y posicionarnos con fuerza en las redes sociales. Queremos que cada rincón de Azogues se sienta orgulloso de este cambio, pero nuestra visión va más allá. Este logo es nuestra carta de presentación para crecer a nivel local, a nivel regional y a nivel internacional.
1: El nuevo logotipo está inspirado en el sombrero de paja toquilla y en las manos de los comerciantes. Representa la identidad, el trabajo y el espíritu emprendedor de Azogues.
3: El logotipo básicamente es un sombrero intrínseco, un sombrero de paja toquilla intrínseco dentro de dos vínculos, de dos manos que se unen y fortalecen como es el comercio. Esa fue la idea que se planteó desde comunicación y que fue aceptada. Y también representando lo corporativo con colores, ya no una gama variada de colores, sino monocromático para que pueda verse más corporativo. La historia de Bartolomé, ustedes deben saber, es amplia y dentro de su legado, pues él justamente fue el que impulsó aquí en Azogues el tema de la paja toquilla. Entonces, como ustedes recordarán, antes incluso el mercado que antes funcionaba aquí ya tenía el nombre de Bartolomé Serrano, que fue un personaje importante para la ciudad y pues hoy en día se sigue manteniendo ese nombre.
1: Durante este acto también se anunció la llegada de una reconocida marca internacional que se instalará en el complejo. Asimismo, se informó sobre las mejoras ejecutadas en pisos, pasamanos, tótems y el sistema de videovigilancia, además de nuevas intervenciones previstas en la Plaza de la Juventud y en las baterías sanitarias del centro comercial.
4: Ya que hoy no solo vamos a entregar la nueva imagen, vamos a anunciar nuevos servicios, nuevos aliados, nuevas ofertas que van a dinamizar mucho más la economía y que van a hacer que la gente venga a visitar el Bartolomé Serrano, como quieran llamarle, siempre con cariño, y eso haga que los otros locales que ya están aquí emprendiendo, pujando, sosteniendo su economía, todavía ganen en alternativas y en visitas.
1: Con cerca de 50 negocios, patio de comidas, parqueadero, guardianía y servicios públicos, el centro comercial busca consolidarse como un espacio moderno, seguro y competitivo para impulsar el desarrollo económico de la capital provincial.
5: Resulta indudable manifestar que el centro comercial, de las características del Bartolomé Serrano, tiene incidencia en lo urbanístico, en lo social y naturalmente en lo económico. Para iniciar, diremos que su ubicación céntrica en el corazón de nuestra urbe resulta sumamente conveniente y atractiva. Goza de la cercanía de todos y es de fácil acceso para personas mayores, profesionales, estudiantes, amas de casa y familias enteras. La concentración de negocios en este espacio hace que se reactive el centro urbano, que la estancia de las personas se extienda inclusive hasta las primeras horas de la noche y que inclusive los fines de semana van a ser estas áreas agolpadas de gente propia y también de nuestros visitantes. Esto genera puntos de encuentro gratísimos donde los concurrentes no solo buscan comprar, mas sí reunirse y de partir momentos de convivencia social.
1: En un plazo menor a 45 días aspiran colocar el nuevo logo en los exteriores del centro comercial.
3: Igual con los diferentes locales para que igual la señalética se mejore, cada día esté más presentable. De igual manera, nosotros hemos colocado en los puntos de las entradas un directorio ya, que es muy importante, para saber qué oferta nomás existe aquí dentro del centro comercial. La señalética, con el apoyo del señor alcalde, igual se seguirá aumentando paulatinamente en los próximos días, para que cada vez esté mejor señalizado y la nueva marca vaya, digamos, entrando en la...

0: Atentos, un ciudadano fue aprehendido en flagrancia durante un operativo antidelincuencial ejecutado por la Policía Nacional en el sector Barrial Blanco en el distrito Cuenca Norte. El sospechoso tenía en su poder varias dosis de sustancias catalogadas sujetas a fiscalización, informó la institución este 16 de julio de 2026. El aprehendido fue identificado como Kevin B., de nacionalidad ecuatoriana. De acuerdo con la información policial, no registra procesos judiciales. Como indicios, los uniformados decomisaron varias envolturas plásticas que contenían cocaína. La policía informó que puso al ciudadano aprehendido y los indicios incautados a órdenes de la autoridad competente para el procedimiento legal correspondiente. Policía de Tránsito intensifica operativos en las calles céntricas de Azogues. Buscan que los conductores respeten cada una de las señales de tránsito, que los estacionamientos lo realicen en zonas permitidas. En la calle Bolívar no se puede estacionar ni un solo ratito, se advierte.
1: Encontramos realizando operativos por el centro, por el casco urbano de esta ciudad, con la finalidad de que las personas, en primer lugar, se socialicen y posterior cumplan lo que indica las leyes de tránsito. Además de ello, estamos realizando por el sector de la Simón Bolívar, la calle Simón Bolívar, el terminal terrestre de esta ciudad y el recinto ferial, patrullaje a pie. Este patrullaje es coordinado y además en apoyo al personal del CERMETAS. A disposición del señor jefe de control de tránsito de esta ciudad, mi capitán Carlos Rivera, vamos a mantener constante patrullaje por los lugares que les indiqué, y los operativos además se van a continuar para precisamente evitar que las personas cometan varias infracciones que se han venido realizando y existen varias denuncias de los ciudadanos.
0: Están advertidos a lo largo de la principal arteria de la ciudad de Azogues, la calle Bolívar, no pueden estacionar los vehículos, ni así sea para un ratito, como dice la nota. La policía está ejecutando controles permanentes para evitar que aquello cede, y si detectan que conductores desaprensivos estacionan sus vehículos, se estará procediendo a imponer la multa respectiva. Así es que a respetar lo que en materia de señalética, a respetar lo que en materia de tránsito concierne, para evitarnos problemas. Así de fácil, así de sencillo.

0: Cinematográfica Cuenca Destino Gastronómico. Este trabajo lo hemos venido desarrollando desde el año 2024 en virtud de que Cuenca ha venido posicionándose a nivel nacional e internacional como un destino gastronómico. Lo que hemos logrado ya en el marco de este proyecto de Cuenca Destino Gastronómico es el reconocimiento de una de las organizaciones más importantes en temas de turismo gastronómico, como es la World Full Travel Association, reconocimiento que otorga a Cuenca y les reconoce, valga la redundancia, como capital culinaria mundial. Esto en el año 2024. 2025, la UNESCO reconoce a Cuenca ya como una ciudad creativa en virtud de ese patrimonio alimentario y gastronómico que tiene la ciudad. Y para este año hemos decidido lanzar, insisto, este proyecto cinematográfico que en 12 capítulos recoge toda esa historia, todo ese patrimonio alimentario y gastronómico que tiene la ciudad. Así es que el día 21 de julio, el día martes, en la noche, a partir de las 7 de la noche en el Teatro Sucre, estaremos haciendo la premier, el lanzamiento de este material cinematográfico que servirá como un proceso de difusión audiovisual de lo que tiene Cuenca desde la perspectiva gastronómica. A partir de la premier estaremos trabajando con empresas relacionadas al tema cinematográfico a nivel nacional e internacional para que este material se difunda y nos permita promocionar a nuestro destino. Pero lo importante no queda únicamente en el material promocional, es la conjunción del trabajo que tenemos con el sector turístico. Es así que la operación turística ha decidido crear productos que nos permitan vender lo que a través del material cinematográfico estamos exponiendo. Así es que el día 21 de julio, en el marco de esta premier cinematográfica, también se lanzará el proyecto Cuenca Food Tours. Es un proyecto desde la parte privada que, insisto, busca vender a través de 5 experiencias turísticas lo que oferta Cuenca desde la perspectiva gastronómica.
1: 8 de la mañana con 28 minutos, a ponerle ganitas a lo largo de toda la jornada, a cerrar con broche de oro la semana de labores, amigos y amigas. Siempre los mejores augurios, las mejores vibras, las mejores áureas a todos ustedes que nos sintonizan en 99.3. Señal para las provincias del Cañar y el Azuay, señal abierta, y en el Real Audio para el Ecuador y el mundo entero. Imaginaria, telepáticamente, les estrechamos en un fortísimo abrazo, un abrazo de oso respetuoso y cariñoso. Edison Moscoso Vázquez fue designado como el nuevo gerente de la EMOF en la ciudad de Cuenca. La selección la realizó el directorio de esta empresa pública la tarde de este 16 de julio. Moscoso reemplaza a Lenin Guzmán, cuya renuncia fue aceptada por el alcalde subrogante o la alcaldesa subrogante Marisol Peñalosa. Moscoso Vázquez ya tiene experiencia en el ámbito de la movilidad luego de pasar por la Dirección Provincial de la SUAY de la Comisión de Tránsito del Ecuador, así como en la Dirección Provincial de Formación a Agentes de Tránsito y Control Operativo de la SUAY. Edison Moscoso, además, es doctor en jurisprudencia y abogado. Este es el segundo cambio que se ejecuta dentro del municipio de Cuenca. Ayer el directorio de ETAPA escogió a Inés Luzuriaga como su nueva gerente. Ella reemplaza a Verónica Polo. A los nuevos funcionarios, toda clase de éxitos. 8 de la mañana con 29 minutos. Nuestro tiempo finalizó. Gracias por el de ustedes. Dios mediante, retornaremos con más noticias el próximo día lunes a partir de las 7 horas con 30 minutos. Ecuador, Ecuador, nuestro país. Ecuador, Ecuador, mi país. Ecuador del alma. Muy buenos días y hasta luego.

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buenos días. Buenos días, Azuay y Cañar. Hola, ¿qué tal? ¡Qué gusto! Bienvenidas y bienvenidas nuevamente. Pisamos este pantano estelar y te decimos hola, buongiorno. Buenos días con todos y todas. Maravilloso.

que no, a través de la FM 99.3, listos para escuchar el mejor show de las mañanas. Se prende las luces. Arrancamos, señores, esta mañana maravillosa. El abrazo para cada uno de ustedes. Bienvenidos a cada uno de la gente que en ese instante ya están en sus locales comerciales, abriendo su negocio, preparando toda la mercadería, que le va a ir bien bonito. Señores, momento de presentarles a los integrantes de este programa. Hoy se suma, como usted ya tiene conocimiento, los días viernes tenemos la presencia femenina. Aquí está, hoy se vino a rayas. Parece

0: Es que siempre hay que estar
1: parece,
0: a raya.
1: Parece que estuviera detenida.
0: Es que estoy presa aquí con tantos caballeros, ¿no ves?
1: Bienvenida, Sola. Gracias por estar aquí este viernes. Ahora, de una vez le vamos a presentar al héroe de la mañana. Hoy se vino nuevamente con su camiseta del Hombre Araña. Aquí está. Le vamos a dar la bienvenida al señor que le pone el humor, le pone el

0: Por eso les digo, ¡buenos días! Soy Cañar. Estamos listos para quejar en el programa Los Dueños de la Mañana, solo aquí en Red Estelar. Buenos días, Sola, Solita, Solís. Buenos días, Camarón Sucio. Y buenos días, mi querido amigo Cangrejo. El día de ayer les contaba yo, le mandé un mensaje pronto al Cangrejito. Ajá. Cangrejito, amigo, ¿me das paso en el garaje para cuando yo llegue no tener que estacionar en la tienda que queda atrás a la vuelta de la radio?
1: ¿Ya?
0: Y hoy día, vean, ahí está, he dado paso primerito, prontito.
1: No, es que ya
0: y ven las preferencias que hay en esta radio.
1: Tienen comunicación.
0: ¿Sí? Ajá. Tienen, ¿cómo es comunicación? Extra laboral. Pero, oye, Cangrejo, ¿y por qué no me das paso?
2: Es que el celular estaba apagado.
0: Pero si ven cómo son las preferencias. Sí. ¿Cuánta doble moral?
1: Mucha, mucha, muchísima.
3: Usted tiene que madrugar, Chichón. Usted es el que debe madrugar.
0: Pero hoy día se supone que mi puesto debe estar listo
3: ya
0: ahí.
3: Ya, el último, ya.
1: ¿Me dicen que eso tenía hoy día?
0: Y claro, pues.
1: Ah,
0: ya me devolvió la dueña.
1: Ah, ya, chévere.
0: Oigan, y les comento que en la familia... Ah. Tenemos un tío que le decimos testigo de Jehová.
1: ¿Por qué?
0: Porque sabe, llega los domingos a tocarnos. Ahora sí, adelante, bienvenidas, bienvenidos.
1: Bienvenido, señor John Salchichón, el quejambroso de la mañana.
0: Es que si no se hablan, no van a saber. De frente les digo.
1: Decía alguien, el quejimbroso.
0: ¿El qué?
1: Quejimbroso decían algunos.
0: Ah, esto ajá. Dicen en otras radios.
1: Ajá. Bienvenido, señor John Salchichón.
0: En otras radios donde no tienen léxico.
1: Eso, por ahí mismo. Ahora es momento de presentarles al hombre que le pone la música, los efectos. Por ahí me soplaron a alguien que quiere ser una mosca.
0: ¿Cómo?
1: Para estar pegado en la cola de alguien. Bienvenidos, señores. Aquí está.
0: Ahí echan lo que quieran de moscas.
1: Aquí está Brian. Él es DJ Cangrejo.
4: Y aquí está en
1: Métete
4: las
1: el show, Manavales.

0: Muy buenos días, amigos, queridos oyentes estelares. Bienvenidos, bienvenidas a los dueños de la mañana. Saludar, un gusto para mi pana Juan Diego Chalco, John Salchichón y Sula Solís. Bienvenidos, bienvenidas.
1: Chévere, cangrejito liso, hoy nos va a sorprender.
2: Ahí está, aplaude.
1: ¿Por qué le aplaude? Ahora me voy a presentar yo, a ver si me aplaude. Yo soy Juan Diego Chalco, listo para saludarles a todos y cada uno de ustedes. Yo soy el camarón.
2: Eso sí. No tocaba todavía, no.
1: Dale, dale, súbele, súbele, súbele el volumen.

0: Bienvenidos. ¿Qué pasó? Porque, ya ven, se da cuenta.
1: Más indirecta que esa.
0: Se da cuenta, mijo. Nos quieren hacer un complot, salchichón.
1: Llamémosle nomás al anterior del gordo.
0: Aquí me huele a complot.
1: Él no hubiera dejado ni que venga nadie los viernes.
0: No, bienvenidos, señores, presentado al equipo. Les decimos gracias a ustedes. Empieza a conectarte, porque aquí empieza el mejor show de las mañanas.

0: vaya al cangrejo. Vamos a arrancar con buena, buena, buena, con clásicos.
1: Viernes clasiquero.
0: Viernes de clásicos.
1: ¡Qué sintonía!
0: Y ya se viene más adelante en los segmentos. Hoy viene también el bisabuelo.
1: Y viernes de vieja, vieja, vieja, pero.
2: Buena.
0: Ya volvemos.
3: Hoy no es así,
0: bebé. Bienvenidos a todos.

0: hermana, vale.
1: Bienvenido, señores. Mi pana Francisco dice, hola, y me envió una foto feísima, hermano. Me envió una foto feísima.
2: ¿Qué ha pasado?
1: Ese conejito me envió una foto.
3: Conejo viejo.
1: Conejo, vamos ahí, señores.
3: El conejo es viejo, sale a tener el cuero duro.
1: Vamos con los audios. Hola, MLXista Azul, buenos días.
4: Wow, este cangrejo. Oiga, cangrejo, confirme. ¿Dónde adquirió el Memory Flash? Buena música. Saludos, mi solcita.
1: Saludos para mi pana del Melexita Azul. ¿Dónde saludos compró las memorias? Dicen, yo las vendo. Si quieren memorias, me llaman. Oh. Vamos ahí, siguiente audio, hola.
5: Yo, mis panas, ¿cómo andamos? Muy buenos días. DJ Cangrejo, Camarón, Salchichón y Sola.
2: Hola.
5: Solita. ¿Cómo andamos? Oiga, como por cuestiones de trabajo estuve medio aislado de la radio por unas cuantas semanas. Ahora que vuelvo, mejor me asombro con tanta cosa que ha pasado. Ya estaba preocupado que iba a escuchar por ahí. Mi hermano. Oiga, Sola, Solito, ojalá hoy día se haya ido también usted con una chalina, con algún poncho o algo, porque si no, si el Camarón Sucio cuando está concentrado dice cualquier tontería, imagínese hoy día. Está complicado, eso va a estar pendiente.
1: No, ya dijimos que hoy vino la Sola con un traje a rayas.
2: Hoy vine a rayas.
1: Parece una cebra. Sí. Se avisó a las cebras, ¿no?
3: Estoy, por ahí espaldas.
2: Me siento,
3: por rayada misma.
2: Hoy me siento prisionera.
1: A ver, mi querida Tiffany, buenos días. Hola, muchachos. Excelente día para ustedes. Un caluroso abrazo.
3: Oh.
1: Que te haga calor ese abrazo.
3: Yo quiero un caluroso desayuno, no abrazo.
1: Vea, Angelito Calle llega. Buenos días también, don Angelito.
0: Ay, saludos en la fábrica de ataúles.
1: Eso, vamos. Andresito, hola.
6: Buenos días. ¿Cómo está, tío Camarón? Gordito Salchichón. Señorita Doble S. Solita Salín. Y sí, Congreso, la bestia de los plásticos.
2: Esa.
6: Oiga, tío Camarón, si me puede contestar. Yo no complazco en mi turno. La música, ritmo picadito, que una tiene que ser.
1: El ritmo picadito.
3: Pero no es así, es así, es así.
1: Dale.
6: De una, tío, Camarón, de una. Claro que sí, amigos.
1: Ahí está. Hola.
7: Salchichón, Sola Solís, DJ Cangrejo. Hola, cara de Plaza Sésamo, Chalco.
1: Hola.
7: La música de las memories. Con eslogan de otros DJs. Manami.
1: Hola, mi pana Ronald, buenos días.
8: Buenos días, muchachos de Radio Estela. ¿Cómo estamos, muchachos? Muy buenos días. Feliz viernes, reportando en sintonía con los mejores siempre.
1: Chévere, Ronald, vamos, Iván Ceballos.
9: Buen día, Cebrita, Melba, Solís, el hipopótamo, Moto,
10: Salchichón. Hola.
9: El cangrejo Julian y el camarón. El este siempre va a ser camarón sucio. Saludos, muchachos. Y un consejo, no le compre memoria al camarón. Solo valen dos
1: cangrejos. No, son las del cangrejo, no las
3: no, oiga, si fuéramos los animales de Madagascar.
1: ¿Cuál sería?
2: Oye, pero me dejó calladita con lo que te dijo cara de Plaza César.
1: Ah, ya saben que no, aquí le metemos a la...
2: No. ¿Cuál sería el personaje
3: de el Juan Diego, el J. Julien. El mapache ese, no ve las ojeras.
1: Pero si fuéramos
11: quiero popper del bote.
1: Eso.
11: Quiero popper del bote. Quiero popper del bote.
1: Eso, ese sería
3: parece
1: yo.
3: Que cantara Marcelo
2: ya
3: Cámara.
2: Ese
1: ¿quién,
2: le
1: sería?
2: Encanta,
1: ¿quién sería? ¿Quién sería?
3: Escucha, pues que cantara Marcelo.
11: 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Salud.
1: ¿Cuál sería Sola? ¿Cuál sería el personaje?
3: Otro personaje femenino que no sea la Gloria.
1: No. O hagamos mejor, si fuéramos comida, ¿qué comida seríamos?
3: No, ya vas a ir con la majadería.
2: ¿Qué serías tú? Ya él sería.
3: No, el hornado, pues grasoso.
1: Sola, ¿qué sería?
2: Caldo de salchicha sería.
1: Ay, caldo de salchicha.
3: Les quedo debiendo.
1: Ese que se pone bien cañón. Vamos, mi querido cangrejo, aplícale más música en esta mañana aquí en Estelar 99.3. ¡Yeah! Hoy se pasó ese cangrejo. Bien, cangrejo, bien, señores.
11: Este viernes clasiquero.
1: Señores, vamos, ya volvemos luego del corte con el desarrollo del programa. Hay libreto, señor, hay libreto. Ya volvemos.

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1: Muy bien, compañeros. Estamos de vuelta. Vamos con un par de audios rapidito. Los que llegaron al final del primer bloque. Hola, Ricky.
3: Buenos días, aquí su fiel oyente desde Cañar. Si fueran comida, que fueran el salchichoncito hornado, pero quemado en el horno, por negro y grasoso. El camaroncito, un caldo de patas, pero de gallina, porque no hay nada que comer ahí.
1: Patas al hombro, mío.
3: Compañera, esa sí sería una sopa marinera. Levanta muertos.
1: Oy, oy, oy.
4: Levanta viejos.
5: Acúsalo con tu mamá.
1: Hola, hola.
6: Ya estamos aquí en el micrófono 593, mis estimados jóvenes de Ohio.
1: Ohio.
4: ¿Dónde he escuchado yo?
6: 9 y 12 horas, Ecuador.
4: ¿Dónde he escuchado lo que diga ahora?
1: Oiga, mi querido
4: John. Muchas gracias, he escuchado,
1: sí,
4: los fines de semana.
1: Sí, yo también he escuchado eso. Oiga, mi querido Juan Pablito, está muy contento con la parodia que se hizo ayer.
4: Ah, ¿en serio? ¿Sí le gustó? ¿Sí le agradó?
1: Felicitándole al señor John Salchichón, que es el único imitador que ha podido, ¿sí?, hacer lo que hace Juan Pablo Murillo.
4: Es que es la única que me sale.
1: Dice que no ha habido nadie más que pueda hacer eso.
0: Es que no hay nada más que hacer.
1: Claro.
4: Por fin una. 7 programas para que aprendas el chiste, las olas, ¿sí ves?
1: Ya salió así ya porque no había más que hacer. Compañeros, vamos de una vez. Hoy tenemos el podcast Estelar.

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1: fingir. Buenos días, buenas tardes, buenos días, buenas tardes, Ecuador.
2: Buenísimo,
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2: Bienvenidos, señores, a tu voz estelar. Hoy tenemos un tema bastante polémico. ¿Por qué lanzamos esta pregunta? Porque ayer yo me encontré con uno de mis buenos amigos.
1: Cuente, Juan Diego, el contexto primero.
2: Pero no voy a decir, quién es mi pana porque...
1: yo sí sé quién es, ya. ¿Que le invito a almorzar?
2: Exacto, el mismo. Ya. No dirás el nombre. Ya. Señores, hoy tenemos el tema...
1: Las empode...
2: No, exclamo, la luchona.
1: Vamos de nuevo.
2: El tema...
1: Las luchonas. Con la pregunta preguntada por el camarón luchón, pero va a preguntar...
2: A ver, sola.
0: A ver, en el tema de las luchonas, se dice lo siguiente: el padrastro de mis hijos tiene derecho a corregirles, sí o no, y por qué.
3: ¿Qué pasa, el desgraciado? ¡Me muero!
2: Mira, señorita Laura, yo no quería embarazarla, pero ya fue así.
3: Pero son sonazos, ¿cómo vas a golpear a la Bendy de tu novia? ¡Me muero! Traigamos agua y color o chalco.
2: Pero el guambra no hace caso.
3: Estamos en Perú, aquí no hay guambra, ¿qué hay? Chibolo.
2: Bueno, el chibolo no me hace caso. Entonces, señorita Laura, usted entenderá.
0: Tengo que sacar la correa.
2: No, le doy un cocacho nomás y la mamá me habla porque dice que no soy el papá.
1: Uy, señores, complicado.
0: Vamos.

0: entonces con este tema. ¿El padrastro de mis hijos tiene derecho a corregir a mis bendiciones, sí o no?
1: Fuerte, fuerte. ¿Y tema por qué? Polémico.
0: ¿Qué opina John Salchichón?
1: No, vamos primero, con John Salchichón. Damas primero, damas.
0: Mi querida
1: primero.
0: Sola. La dele opinión sola. De Sola.
2: Yo espero escuchar primero la opinión de ustedes. A ver, ¿qué opinan?
0: Yo. Voy yo.
2: ¿Qué opinas
0: yo,
2: tú?
0: Yo, señor profesor.
2: ¿Tú sí le pegarías,
1: a los viejos primero.
3: Por ejemplo. El camarón sucio.
0: ¿Qué quieres, Wammer?
2: Sí. El camarón sucio está soltero, ¿no?
0: Ajá.
2: Por algún motivo llega una mujer con guaguas a tu vida. Uh-huh. Ya. Y quizás los guaguas son un poco inquietos, no obedecen a mamá. Peor a ti.
0: Ya.
2: ¿Tú serías capaz de corregirlo?
0: A ver, yo.
2: ¿En qué sentido?
0: Yo lo que haría y hablara con la persona que va a ser mi pareja.
2: Oh.
0: Y tiene hijos.
1: Oh.
0: A ver, yo le dijera, mira. Aquí en la casa yo voy a sustentar todo. ¿Sí? Yo voy a dar todo para que tu hijo coma. Le voy a dar para los buses.
2: Para que trague.
0: Ya, le voy a dar todo. ¿Sí? Es más, hasta consejos puedo darle.
2: Ya.
0: Por tal motivo, tengo todo el derecho y la potestad de criarle como si fuera el padre.
2: ¿Así? ¿Ah, sí? ¿Qué diciendo?
1: No. En serio, verá, yo me llevo una frase.
0: Es mi punto
1: de vista.
0: Yo me
1: llevo esta frase. Cuando usted accede a ser padrastro, tiene todas las obligaciones del papá, pero ninguno de los derechos.
0: No.
1: Así es. Mm. No tiene ninguno de los derechos.
0: ¿Quién dice eso?
2: Él.
1: Las mujeres.
0: No.
1: Va a decirme usted.
0: Pero depende de la mujer.
1: Pero por eso estamos en discusión.
0: Depende.
1: Solo, ahora sí solo. Va a decirme solo. Usted. Usted que tiene sus guaguas bonita, y sí. Llega el amor de su vida otra vez a usted.
2: No ha llegado, no ha llegado. Por eso es que he estado sola, pero ya está llegando.
0: Ya.
1: Está firmando el divorcio.
0: Oiga, cuéntenos.
1: Ya, usted, ya bacán, el aporte es un. Trabaja, mantiene, no hace falta el dinero, pero que él tenga los derechos que tiene el papá biológico. Como el de corregir, el sería uno.
0: Pero
1: de
0: debería ser.
1: ¿Y qué te dice el Wambra? Tú no eres mi papá, cuyello.
0: ¿Pero por qué? Hallao, pero por influencia de la mamá.
2: Claro.
0: Él no es tu papá y no le hagas caso.
2: Es que ahí entra.
1: La mamá no va a decir, él es tu papá.
2: No, o sea, ahí bueno, entra ya. La mamá,
0: a ver, la mamá dice, no es tu papá. Pero
1: y
0: que
1: acá
0: la mamá.
1: Tenemos otro caso. Cuando el cangrejito tiene sus bendis también.
0: Claro.
1: Que venga otro hombre y diga, yo soy tu papá. Cangrejo como hombre, ¿qué va a sentir?
2: Sí.
1: Si yo les hice, exacto. Sangre de mi sangre.
0: Claro.
1: De aquí salieron a decirle cangrejo.
0: Claro.
2: Es que es para...
0: Aunque no parezca, dice.
3: Cangrejos.
0: A ver, no escuchamos a Sol. A ver.
2: Es que a eso voy, ¿no? O sea, depende mucho de la pareja, depende mucho también de la mujer. Si es que uno ve que es un hombre que obviamente te está ayudando a que mis hijos también pues vayan desarrollando su pensamiento o quizás aporte en la casa. Uh-huh. Obviamente tendrá derecho a corregirle, pero no llegando al golpe, sino obviamente sentándose, hablando, diciéndole, mira, ve, esto no está bien, no actúes de esta manera.
0: Correcto.
2: ¿Me entiendes? A correcto, ese punto sí, pero decir que venga y que
0: le golpee, no. Oye, yo ni a mis propios hijos les he pegado.
1: Exacto.
0: O sea, ya,
1: por
0: o sea,
1: eso son lo que son.
2: Yo una extremo, sola ya. Vez le he dado a mí.
0: He ido hasta un extremo ya.
2: Y hasta
0: pero
2: el día de hoy vive reclamando.
0: Una, dos veces a uno de mis hijos y mi hijo también. El que ahora está por graduarse de la universidad, sé que no les importa, pero bueno, les cuento. él se recuerda todavía que en el colegio yo le pegué una patada.
2: Ya ves.
0: Sí, se acuerda.
2: No
0: porque
2: se olvida.
0: Me dio tanto coraje. Y ya les contaré por qué, para que me den la razón. Entonces, no, a ese extremo llegar a golpear a los muchachos que no son tus hijos, no, tampoco. Pero sí corregir. Por ejemplo, hay personas, y con el pana que conversé ayer, que porque le llama la atención, que porque el muchacho no duerme en casa 3-4 días, regresa al quinto día como si nada, se sienta y habla con el muchacho, le dice, mira, estás haciendo malas cosas. No son así. Y la mamá, no le digas nada que no es tu hijo.
2: No,
0: ahí está mal.
2: Ahí está mal la mamá ya.
3: Calla.
0: Delante del hijo.
1: Ahí queda tu chico, Brian.
0: Y el Wambra, ¿qué puede
1: hacer? Con respeto al compañero Brian. No.
0: Ahora, el muchacho, ¿qué puede hacer? Agarra más autoridad y es un Wambra grandote.
1: Y el padrastro es un enano, se le conoce.
2: Puede llegar al punto incluso de faltarle respeto a la misma mamá.
0: Exacto.
2: Ah, y si le falta el respeto a la mamá, ¿qué puedes esperar que le haga?
0: Entonces, yo creo que aquí las mamás, si van a meterse con una persona que va a hacerse cargo de sus hijos, también tienen que ser conscientes de que los hijos también son parte de él.
2: Y tienen que haber
0: y
2: respeto.
0: Tiene que haber derecho y
2: claro,
0: respeto.
2: Respeto y derecho.
1: Ya veo, sí. O sea, hay que exigir respeto y derecho.
0: Yo para eso me quedo soltero. Ya está.
2: Es que
1: yo me cargo de Wambra.
0: ¿Alguna vez John Salchichón se enamoró de una luchona?
1: De dos.
0: Ya. Pero, ¿qué hubiese pasado Estabas enamorado, ¿no es cierto? Muy enamorado.
1: No,
0: no, sinceramente.
2: Cuenta lo que dijiste por interno.
1: ¿Qué cosa? ¿Que le quería pegar al pelado ese malcriado?
0: O sea, de mierda. Ahora, ¿qué pasa si John se casaba con esa persona?
1: Por culpa de él mismo es que la mamá no acolito pronto. Son pilas. Verás, consejo para los hombres, verás. Escúchenme. Si tienes una novia, mamá soltera, y en las primeras citas sale sola así en el guagua, ahí es.
0: Ya. Yeah.
1: Pero si desde la primera cita hasta la última sale con el hijo, ahí no es.
0: No.
1: Porque ya el hijo es pretexto, impedimento para ya saben qué. Ya pasé. Porque las dos eran polos opuestos. La una salía solo con el hijo y la otra dejaba al hijo encargado.
0: Vamos al corte, señores. Eso está polémico. Antes de ir al corte, saludo para mi pana el Tocho Mocho. Está escuchándonos.
1: ¡Él también!
0: ¡Qué salvajes, muchachos! Dice, ¡qué salvajes!
2: Un abrazo para el Tochito Mocho.
0: Chévere, un abrazo. Señores, vamos al corte. Ya volvemos. Hoy con el tema Las Luchonas. El padrastro de mis hijos tiene derecho a corregirle sí o no y por qué. Te escuchamos en los mensajes.
1: Está volviendo en cuatro puntos de vista diferentes.
2: Pero los hombres también tienen sus hijos.
0: Claro, ¿ya? Pero no viven.
2: Y también deberían de opinar. Por ejemplo, si viene un hombre y quiere corregir a tus hijos, ¿vos qué harías?
0: ¿A mis hijos?
2: Juan Diego.
1: Ay, sí. Un hombre quiere corregir a tus hijos, Juan Diego. Ay, ay.
0: No, pues ya ni modo. Yo dije, hagan caso, él está dando de comer.
1: lo que usted no pudo, Juan
0: claro,
1: Diego.
0: Hagan caso. Yo no puedo darse de comer, coman con el hombre.
1: Ya volvemos.
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0: Estamos de vuelta, señores. Muchísimas gracias. De una vez, compañeros, el tiempo apremia. Vamos con tu voz.
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0: Seguimos, señores, con el tema
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0: Con la pregunta del camarón luchón: ¿el padrastro de mis hijos tiene derecho a corregirle sí o no y por qué? Queremos escuchar sus puntos de vista. Vamos con los audios. Los primeros audios que han ingresado. Hola, buenos días, dígamelo.
3: Buenos días, jóvenes. ¿Cómo jóvenes están?
4: Gracias,
3: es un buen tema. Respondiendo a este tema, los padrastros, o sea, sí pueden ayudarte a corregirlo, pero tanto la pareja tiene que decirle un cierto límite. El padrastro puede ayudar a corregir orientar a los hijos cuando existe una relación de confianza, y la madre o el padre biológico están de acuerdo. Su papel debe ser educar con respeto, diálogo y buen ejemplo, no mediante gritos, humillaciones o una violencia, que eso, al menos por mi parte, yo jamás lo permitiría. En sí, la responsabilidad principal de criar a sus hijos sigue siendo de los padres biológicos. Entonces, esto puede al final brindar una estabilidad y un buen bienestar a los niños.
0: Conversar, dice el de la pareja.
5: Un buen bienestar. Pregunto yo, ¿existe el mal bienestar?
0: No, está mal dicho, pero bueno, dejémoslo ahí. Gracias
6: por el mensaje.
0: Oiga, pero en todo caso, lo que dice la chica o la señora, tiene que conversar, ponerse de acuerdo entre la pareja.
7: Claro, comunicación, así como tienes comunicación cuando estás de novio, estás conociendo a esa persona, en tu relación igual tendría que haber esa comunicación entre hijos y la familia, ¿no?
0: Vamos, siguiente audio, hola.
8: Buenos días con los chicos de la Radio Estelar.
7: Eso, mujeres, vamos.
8: Porque al fin y al cabo toman un lugarcito en el hogar y así como les demuestran cariño, amor y todo, también tienen que ayudar a poner límites, llenarlos de valores.
0: Ya ves, dice que sí. Que sí.
5: Asomó otra luchona.
0: Claro. Asomó de que sí.
5: Vamos, los audios de mis luchonas. A ver, escuchemos.
0: Vamos, siguiente audio, hola.
9: A ver, muchachos, respondiendo a la pregunta preguntada por Radio Estelar. Yo, como padrastro, voy a responder esa pregunta.
5: Qué vergüenza.
7: Eso.
9: Uno puede corregirles. Tampoco puede evitarles hacia el extremo.
7: Corregirles, exacto.
9: Sí. Tocarles, no, eso sí no. Eso no se puede hacer. No son hijos de uno para poderlos tocar. Si a veces hasta cuando uno le toca al hijo de uno, después uno se siente mal. No, eso no hay cómo hacer. Corregirle, sí. La mamá que se ponga, pues ya se entiende mucho, pues tus gracias, aquí nos vemos, cuida a sus hijos, mantenga a sus hijitos y ya me voy. Ajá. Para que estamos rectos, nos vemos. Y si yo me metí con una madre soltera, fue porque la madre soltera estaba más buena que la misma soltera sin hijos.
5: Bueno.
7: No tengo dudas, pero tampoco pruebas.
8: Buen día, chicos de la Radio Estelar. Yo considero que
0: ¿Qué dijo?
8: Buen día, chicos de la Radio Estelar. Yo considero que no.
0: ¿Que no?
5: ¿No qué? Pues no, ¿qué? Desarrolle.
0: Vamos, sigue. Buen día,
8: chicos de Radio Estelar.
5: Abuelita.
8: Creo que sí.
5: Sí, que es abuelita.
8: Esa figura paterna está ahí. Si está ahí, le ayuda. Está pendiente de esa persona. Es el padre. No es el padre biológico, pero dicen, hay un refrán que dice: el padre no es el que engendra, sino el que cría. Entonces, esa persona tiene tanto derecho como el padre biológico a corregir.
5: Corregir
8: en todo aspecto.
0: Hijo, ya se jodió.
5: Ya le van a dar corrigiendo.
0: Hola, hola.
10: Oye, DJ Cangrejo, ponte pilas, pon ahí el efecto. Viejo estúpido, tú no eres mi papá.
0: Claro, ponte pilas, Cangrejo.
5: Si no, pidiendo al bichi.
0: Tío Camarón dice...
5: Ya encontró. Ahí está, Camarón. Oiga, Juan Diego, oiga, ahí está.
11: Viejo estúpido, no le llames a mi mamá.
0: Está buena tu mamá. Tío Camarón, con respecto al tema, yo opino... que si la persona es la proveedora, la que mantiene a mis hijos, tiene todo el derecho de corregirlos. Es más, si me da un par de zapatos, hasta me dejo pegar.
5: ¡Oh, eso! ¡Qué bien! Se están recuperando los valores.
0: No, no dirá mi nombre.
5: Están volviendo los valores.
0: Ya. Aquí ya nos hicieron, John, mira, ve. El travieso salchichón. Y acá me han hecho a mí el rey...
5: Rey Julien. Julien. Julien. Diego, Julien.
0: Julien.
7: ¡No, sí!
0: Seguimos escuchando más audio, señores, con respecto a ese tema. Hola, buenos días.
10: Oye, verás, de corregirle hacia la grosería no puedes, porque un niño de 4 años ya se da cuenta de que vos no eres el verdadero padre. La mamá le comenta la verdad. El verdadero papá tiene sus visitas semanales, que dice, mi hijo, no le hagas caso a ese intruso, me robo la pelada, vos no serás así. Entonces, mucho menos si ya están en la pubertad y son más grandes que el padrastro. Entenado, va dejando negro los ojos al Juan Diego Chalco. Multiplica por 5 hogares, por eso tiene los pómulos así negros. Oye, y de ahí, solo con el ejemplo puedes predicar una corrección, manteniendo tus límites.
0: Pero sí deberían los padrastros, el consejo. El consejo para los muchachos, pero las mamás también.
7: La se aceptan.
5: ¿Qué saca dando consejos?
0: Pero si aceptas una persona que...
5: ¿Quién es usted?
0: Que venga tu hijo.
5: ¿Quién es usted para dar consejos?
0: Oye, pero...
7: A puede ver, cambiar. ¿Cómo
0: que, claro que se puede.
5: Como dice mi abuelo. Mi abuelo dice, yo quién soy, siendo abuelo, ¿quién soy para dar consejos? Yo te puedo dar opinión, punto de vista, sugerencia, como opinión. No consejos.
0: Ya, una opinión.
5: Por eso, ubíquese, Juan.
0: Oiga, estás haciendo malas cosas. Eso entonces es
5: una
0: opinión.
5: Así como hizo usted cuando era joven. Hasta ahora mismo sigue siendo mal.
0: Vamos al corte, señores, ya volvemos enseguida. Tenemos más mensajes, no vayan a borrar
5: está
0: los mensajes.
5: Está polémico,
0: por favor.
5: Este podcast.
0: No borren los mensajes, no borrarán, ¿ya? Volvemos enseguida.
7: Y que bien que las mujeres estén interactuando el día de hoy también, ¿no?
0: Sí, las mujeres.
7: Su opinión es muy importante, chicas.
0: Vamos, chicas, a opinar.
5: Vamos, mis luchonas, que se escuchen.
0: Vamos al corte, señores. Ah, bueno, el desayuno, gracias.
5: Dios le pague.
7: Dios le pague, Juan Diego. Aunque ese picado
5: no
7: de cebolla y tomate.
5: Una cebolla, Juan.
7: Parece como para ir a dar de comer a las vacas, pero bien.
0: Qué grosera, Sola. No me gustó el comentario. Vamos al corte. Ya volvemos.
5: Esos chistes de haga tarde.
0: Ya volvemos.
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2: Vamos a continuar rapidito, compañeros. El tiempo se nos ha ido volando. Vamos con el podcast Estelar. Con el tema Las Luchonas. El padrastro de mis hijos tiene derecho a corregirle sí o no y por qué. Mensaje dice acá: yo por eso estoy sola. Mi hija tiene 11 años. Prefiero evitar problemas y no salir con ningún precioso.
0: Sabia decisión, muy sabia decisión.
2: Saludos, señores.
0: ¿Quién le manda a tener guaguas?
2: Saludos, señores. Y a la bella Sola, le escuchamos en los auriculares de ese Gualaceo. Un abrazo. Vamos con más audio. Sola, buenos días.
4: Buenos días. Con respecto al tema, ayuda al oyente. Yo creo que sí debe corregir, no debe perderse esa costumbre de darle con la beta.
2: Vamos ahí.
4: Muchachos, con respecto al tema, yo opino que se debe corregir, sí, pero siempre y cuando sea con el debido respeto y haciéndole entender y haciéndole saber que lo que está haciendo está mal y que todo después con el tiempo tiene sus consecuencias. Y ahora si la mamá

0: dice, tú no tienes que corregirle, tú no tienes que hablarle, entonces pues muchas gracias, en esa relación uno está sobrando y en esa casa no te respetan, tú coge tus maletas y te vas.
1: ¿Qué opina?
2: No se mete en camisa de once varas, no se haga problema.
1: O sea, simplemente
2: usted ha llegado hasta los 32 años, soltero y sin hijos.
1: Claro.
2: Póngase a criar hijos ajenos, que encima son majaderos.
1: No.
2: Déjese de cosas.
3: Es verdad. Decisión de cada quien,
2: y váyase de viaje.
1: Es verdad lo
2: váyase al concierto de Iron Maiden en octubre.
1: Pero si no son rockeros.
2: Entonces váyase al concierto
1: al,
2: de
1: al T60, de ella de Chicha.
2: En la plaza de Toros Quito.
1: Oiga, la verdad de... Bueno, eso sería lo justo, ¿no?
3: Sí.
1: Que si usted entra a una... Donde hay un niño de por medio... Yo creo que
2: pero
1: sería,
2: uno,
1: sería eso, ¿no?
2: Uno. Ya uno.
1: Pero... Y a veces sí sucede eso, John. Que la persona, por ejemplo, es casado. Tiene 3, 4 hijos. Se separa de su esposa... Y se mete con otra persona que tiene más hijos, 4, 5 hijos a mantener a otros hijos.
2: Yo sé decir esta cosa, que sea de un guagua, perdón, que sea un guagua bacán.
1: Ajá.
2: Y si son más, que sean del mismo papá para pelear solo con uno.
3: Si no, le toca pelear con más.
2: Claro,
1: toca pelear con dos, tres.
2: Y uno más bachacio que el otro.
1: Claro.
2: Excelente.
1: Bueno, compañeros, vamos cerrando ya. Recomendación final, John.
2: Damas primero.
3: Solita. No, ¿qué le puedo decir?
2: La comunicación, usted es del lado femenino.
3: Yo creo que la comunicación, ante todo, está, tiene que estar, ¿no? Siempre. Y pues llegar a los golpes y ese tipo de cosas, ¿no? Corregir, sí, de una manera en la que tengan que conversar, platicar y ayudar a que pues surjan mutuamente.
1: Con el soplo, sí, de la sola. Se ha dicho.
2: Soplaré, soplaré.
1: Pero si no.
2: Pero se va a quedar.
1: Ese es,
3: sí,
1: ese
3: pero lobo, soy sola también.
1: Ese lobo, si, si sopla, no sopla así.
2: ¿Cómo sopla?
3: ¡Ay, no!
1: Gracias, señor Salchichón.
2: Recomendación como hombre y desde el corazón, muchachos. No tengan hijos pronto. No tengan. Y no se hagan cargo de hijos ajenos. Trabaje, estudie y viaje. Exacto. Y váyase a conciertos y tatúese.
1: Chévere.
2: Vaya.
1: ¿Quieres decir algo, cangrejo, tal vez? A ver, cangrejo.
4: No, no, yo estoy bien.
1: Sin comentarios.
2: La mamá de mis hijos está escuchando.
1: Señores, la verdad de acaso, como dice John. Piense bien,
2: sí,
1: porque se va a meter en problemas. Ese es un problema.
2: Sí.
1: Es un problema.
2: Viva la juventud,
1: claro. Aunque usted lo vea de otro modo, se enamora de la señora, pero va a meterse en problemas. Mejor piense bien. Quédese
3: igual,
1: solo.
3: Igual las
1: mejor
3: mujeres.
1: Solo. Y también las
3: igual
1: mujeres.
3: Mujeres. Sí, igual las mujeres.
2: Ahora quiere hablar.
3: Claro, igual las mujeres.
1: No, usted ya habló, señor. Ya habló. No, de verdad, también las
3: es
1: mujeres.
3: Que también, es que también, claro, hay hombres que vienen con hijos.
1: Claro.
3: ¿Me entiende? Y también hay niños que son quizás majaderitos o lo que sea. Y uno como mujer, ¿qué tiene que hacer? Uno no puede tampoco coger y juzgar,
1: claro,
3: a las guaguas. Simplemente dar un consejo y ya está.
2: Vos no eres.
3: Y también, por último, como mujer, también consígase a alguien sin guaguas y ya está.
2: Claro. Así usted tenga bastante.
1: ¿Cómo será esa situación? ¿No?
3: Sí.
1: ¿Cómo será esa relación? ¿No? Que el hombre venga con hijos y la mujer también con hijos, chocan ahí. ¿Cómo será esa relación?
3: Verás, a mí siempre me han dicho, no, es que si tú tienes hijos, que llegue alguien que también tenga hijos, ¿no?
1: Ajá.
3: Pero mi psicólogo me dijo, Susana, si vos tienes tus hijos, consíguete a alguien que no tenga guagua, si no vas a tener problemas.
1: Claro.
2: A mí mi psicólogo me había dicho, si no tienes hijos, ¿qué haces con una con hijos?
3: Lo mismo, la paz.
1: Mi psicólogo, en cambio, me dijo, quédate solo. No te metas en problemas.
3: Ni el uno ni el otro, exacto.
1: Señores, muchas gracias. En el siguiente bloque, venimos para presentarles las baladitas del recuerdo.
2: Ah, se viene un veterano. White. Music in black and white. Yeah. Oiga, hay una cosa, yo cuando tomo mi medicación, mi psicólogo desaparece.
1: En serio. Ya volvemos entonces, se viene el bisabuelo.
2: Él, ya también.
1: Ya viene el bisabuelo, así que pilas. Ya volvemos enseguida, no se vaya. Pida su balada del recuerdo.
2: Abuela Pinol.
1: Ya volvemos.

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3: Muy bien, compañeros, vamos a darle la bienvenida. Acaba de llegar ya. Golpea la puerta. ¡Ey, dele suave, suave! No me. Me va a tumbar la puerta, no sea malo, oiga. Espera un ratito. A ver, cangrejito, ábrame esa puerta, por favor, para que ingrese. Señores, aquí está el bisabuelo.
4: Abre hoy, Tishpingo.
3: Venga, venga, bisabuelito, venga.
4: Abre, ve hoy, Tesotolo.
3: Cutulo. Bienvenido, bisabuelito, ¿cómo le va?
4: Primero, los valores, ante todo, saludar a la chiquilla.
3: Salúdela.
4: ¿Cómo está, mijita? Buenos días.
2: Buenos días, ¿cómo
4: venga,
2: está, bisabuelo?
4: Venga, el dólar a que se chupe este. Este ladito, pobrecita. Ay, la huevo. Acostumbrado a bisbisca dietitas, dales el dolarito, pues, mijo.
3: A todas las
4: de la jubilación.
3: A todas.
4: El Monte Pío.
3: ¿Cuánto coge usted de mensual?
4: ¿Qué te importa? No seas sapo, papito. Bueno, buenos días,
3: Juan Dieguito. Lo que pasa es que al escuchar esto, bisabuelito, van a caer como moscas.
4: Por eso mismo, aprovecho la fuerza de la radio. Buenos días, Juan Dieguito. ¿Cómo has pasado, papito?
3: Todo bien aquí, bisabuelito, esperándole para que usted haga de las suyas,
4: sí,
3: con esa buena
4: este
3: música.
4: Cangrejo, no mismo, mijito. No. Buenos días, Briancito, cangrejito. Bueno, pero para el reggaetón, para el perreo, sí. Papi, hasta abajo, dame cuál es.
3: dame
4: pero ¿cómo? Pídale una balada al Ispingo este.
3: No.
4: Al Utushpa este.
3: Oiga, ¿no quiere saludar a sus féminas?
4: A mi Tocho Bocho, quiero saludarle. Salud. Que se reposta. A mi puerca preya del Esteban Takuri.
3: Mañana, Esteban Takuri hace su estreno acá en Estelar, así de pilas.
4: Y noche, la chunita, ¿cómo se llama?
3: Dianis,
4: la chunita Arcentales. La dama de la succión, mijito.
3: No, esa no es la dama de la succión, no es nada, ella es así a seca.
4: Ella solo es dama nomás.
3: No, ella es,
4: otros lados que andan succionando.
3: No, ella es así, seca. Oh. ¿Qué digo? A secas. Entonces.
4: Y a secas mismo tenemos que hacer este segmento, papito. Yo ya no puedo, Tomás. Estoy con la trombosis.
3: Ah, no, joder.
4: Ya
3: ¿en
4: no
3: serio?
4: Puedo.
3: Ah,
4: mijo.
3: No, tiene que cuidarse.
4: No ves las patas puras, las vendas, puro varices.
3: Así le veo. Venga para sobarle.
2: Ya está reventando esto.
3: Mira, ponga las
4: tantos piernitas. Años de bicicleta tirados a la basura, papito.
3: Mira, ponga esas piernas. Póngame aquí en el hombro y yo le voy a dar un masaje.
4: Ah, ponme. Guanchaquita con.
3: Guanchaquita.
4: Ay, del rey le debes guanchaquita en el estudio, mijo.
2: Y la ortiga también. Para que le pase
4: la china, mijita, claro. Pero no la locutora, sino la ortiga.
3: No. Bisabuelito, haga lo que usted sabe hacer, por
4: quita,
3: favor.
4: Quita, ve, ishpingo, así se hace, ve.
3: A
4: chucuj,
2: puf.
3: Póngale.
4: Ahí va.
3: Ve. Qué lindo, bisabuelito. Ese es músico.
4: Prometimos, no llorar, papito.
3: No, ya párenlo más con la lloradera, por favor. Estamos en el cemento con el bisabuelito. Pide tu balada.
4: Yo le enseño a Liñescas a que haga esta parodia así.
3: Ay, ¿en serio? Ya volvemos, dale, música.
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0: Ho misbastio tutto. Los niños. Escucha esa canción. Tu canción, escucha, Juan Diego.
1: Está bien, hablemos.
0: Cuando te revisaron el celular.
2: Sí. Escucha, escucha, esa es mi historia, esa es mi historia.
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2: Saludos para las mujeres tristes.
1: Como otras veces.
0: Pero si ya sabía ella.
2: Escucha, escucha lo que hice.
1: Yo sé que descubriste bien que ya.
2: Ya no soy el,
0: no soy el mismo.
2: Ya soy bravo.
1: Y que no puedo amarte
0: como ayer. Tú lo comprendes.
2: Mis abuelito, ¿cuántas historias con esa canción?
0: Sí, me faltan dedos para contar las historias, papito.
3: Ahí, sí, le, se
2: falta,
3: acuerda, pero...
2: ahí le falta uno.
1: No trato de inventar explicación de qué valdría.
0: Ahora mismo llega el original, la pegaste.
2: Y ahora sí,
1: y
2: hace boxear.
1: Culpa mía, si mi corazón ya no te quiere.
0: Escucha el coro, papito.
2: Esa parte es vacancísima, ¿eh?
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0: ¿Qué no vas a ver si ves el celular?
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2: Es sinvergüenza este man.
1: Si es lo mejor.
2: Sinvergüenza, ¿no?
3: Sí.
2: Bien sinvergüenza.
0: Ya se cansó todavía.
2: Escucha esa parte. Yeah.

0: favor, los niños pueden despertar.
1: Si preguntaran dónde
0: voy, ¿a dónde vas a ir, papito?
1: No sabrías qué decir.
2: Todo le pone a la señora, pobre señora. Vamos a escuchar los audios. Eso, bien.
0: Bien, cangrejo, por figura.

0: era mi abuelito.
1: Él es el bisabuelito. No le confunda. Abismo te arranco las extensiones.
0: Venga, arranque. Que vea que no son extensiones.

0: Vamos a escuchar los audios. Hola, hola, buenos días.
1: ¿Qué más te voy, papito? Chalco, por favor, si me ayudas con la canción de los terrícolas, te juro que te amo. Éxitos, y vendrán para darles unos cuatro helados pacíficos para que se chupen hasta el codo.
0: Hola, vamos, siguiente.
2: Todos copean.
3: Pito camarón, para el segmento, la vitola de mi amigo el Tiberio, si me puedes complacer la canción del grupo Bodega, en tu corazón tengo un lugar.
0: Linda,
2: lindo. Papito. Lindo, gracias. Mi moreno.
0: Vamos, siguiente.
4: ¿Qué tal, muchachos? ¿Qué tal, abuelito? Buenos días. Aquí reportando la sintonía desde Michichi para el mundo entero. Oigan, diciendo ese gusto, no es que esté poniendo luciérnaga, esa canción, sí, esa. Aquí en Puglia saben los urbanos.
0: Chévere, muchas gracias. Los urbanos, ve escuchándonos. Un abrazo.
2: Lo bueno que este DJ se iba a complacer, sí, viejito. Sí. El otro era solo jetas ahí, claro. Diciendo, no habrá más, pues.
0: No, ponga solo pepos, mijo. Cangrejito, ahí tienes ya las tres canciones. Dale, señor. Oh,
2: linda canción. Con esta le conquistó sesioncito a la Belencita.
0: Ah, con esta le conquistó.
2: Con esa mismo. Hizo aflojar.
0: Yo también ya voy a buscar la canción con la que me aflojaron. Eso. Sola, ¿con qué canción aflojas?
2: Con reggaetón haya sido.
5: No me gusta el reggaetón.
0: Ahí estamos bien.
2: Muy pronto partí. Sí, le sale.
0: Sí.
2: A ver, quiero que le enches.
0: A ver, Sola.
2: A ver, pégase el micrófono, mijita.
0: Déjale solo la instrumental. A ver, Sola.
5: Ahí voy, mujer, pues.
2: 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Te juro que te amo. Afuera está lloviendo.

0: No, pues yo volveré, mijita.
1: Qué lindo. Bien, bien, muchachos, bien.
0: No es ni azúcar para decir.
1: Sí, porque el azúcar de ella, no mismo.
2: Bájele el volumen a la otra radio.
1: ¡Vela, vela!
0: Bien que ella también andaba en Baja Tecua 2.
2: Cuando era bueno, pero... Me quedas
0: tú. Por fin, cangrejo, ya está aprendiendo.
2: Agarra, agárrate la guitarra.
0: El cangrejo machetero. Dime el cangrejo que...

0: hacer dos bloques de la baladita.
1: Ya, qué churros.
0: Ya, de una vez.
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1: ¿Qué te vamos a quemar la rocola, papito? Noche, ¿qué pones después?
0: No, no, no, no me van a quemar la rocola.
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0: Qué belleza de música.
1: Music en black and white.
0: Eso.
1: Éxitos de aguja y vinilo. A través de tu cómplice estelar, papito.
0: Saludos a Songes. Una canción de Leodante, extraño, mi amor. Para mi amiga Sola Solís, dice.
3: Ay, ay, gracias.
0: Ay, ay, ay.
1: Ya vas a empezar a andar como gangoso vos también.
0: A ver, vamos una más.
1: Límpiate los mocos para locutar, papito.
0: Ya.
1: Eso.
0: Hola, Sola, dice, aflojó con la canción del Yumbito Chumadito de Carmelo Caliente.
1: Oiga, cangrejito, esta sí va a petición especial del salchichón. A con ver. La que le aflojó.
0: A ver, ¿qué canción?
1: La primera mucha, la Belencita.
0: A ver,
1: mi chica ideal del Pablito Ruiz.
0: Ah, linda canción.
1: ¿Quién es, mijo? Esa, mi camarón.
0: Sí, a una complacencia.
1: Tranquilo, despuesito. Una dale. Hora tienes.
0: Dele, mijo, dele. Póngale.

0: poniendo bachata en programa de balada.
1: No jodan.
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0: Linda canción.
3: Ahí viene, viene.
0: Con Don Mauro Puglia podíamos esto.
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0: Da.
1: Tú me enseñaste a muchar.
0: A muchar de Leoda. Póngale firmes al corte con esa.
2: ¿Serio? No,
0: sí,
2: no me digas que eras de esos que baboseaban.
0: Claro, yo con lengua, así no.
1: No verás, diga que es baboso.
2: Hasta ahora no aprende a muchar bien, entonces.
0: A mí antes me decían Meyoco.
2: ¿Por qué?
0: Que era bien baboso.

0: Ahí está.
1: Vamos a ver. ¿Qué dice mi pana? Hola, muchachos, buenos días. Qué buena programación. Saludos para toda la gente que está en Azogues escuchándonos en esta mañana. Vamos a escuchar los audios también. Hola, un abrazo para ustedes, muchachos. Un abrazo solita, dice. Vamos.
0: Abrazo.
1: Andresito Correa, hola.
2: ¿Qué dice mi amigo? Buen día. Mis reyes, bendiciones, mi cholo. Aquí reportando sintonía. Andresito Correa. Ahí también con una canción del grupo de los Brandis. De los Brandis, creo que es la canción que dice: Busco una compañera. Esa de aquí, desde el Urbanito, full sintonía con Juan. Con la número uno estelar.
0: Eso.
1: Gracias, amigo. Bien. Vamos ahora sí, cangrejito, ponme mi canción. Tengo más audios, pero esperen. Esperen un rato. Yo también tengo que complacer.
3: Ahí está tu canción, Juan Dieguito.
0: Ese tiene corazón, aunque algunos piensen que no.
1: Con esa canción yo por primera vez besé unos labios en la mujer.
0: Sí.
3: Y luego la boca.
1: Vamos con eso. En el segmento.

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3: Señores, ¿en dónde dices que es con compromiso, mijito?
2: Compromiso.
3: Ya estás leyendo peor que mis pipilos.
2: Se me fue. Oiga, quiero enviarle un saludo para mi pana, el Tocho Mocho. Dice, por favor, regáleme la canción La Rubia del Cabaret.
3: Y un audio mandó del guapo.
2: Ah, está un audio. A ver, voy a escuchar los audios.
1: Escuche.
2: A ver, tengo audios acá que no les estoy reproduciendo. A ver, vamos.
4: Oiga, abuelito, manda vale, sáquele pues a su mascota, al búho. Hágale gritar. Y de una vez complázcame con una de los iracundos, con la misma moneda te pagaré. Pilas ahí, viejito Manaval.
2: Pilas ahí, cangrejo.
3: Yo no tengo búho, papito, tengo macho.
5: ¡Bueno! ¡Piense, puliendo! No te hago falta, ya Ana Gabriel, por favor, venga.
1: ¿Ana Gabriel?
3: No sé si está pidiendo. ¿Pidiendo canciones o leyendo testamento?
2: Hola.
4: Saludos, señores. Ahora estoy acá en Rochester, buena de la música. No sé si es que puede colocar la canción de Julio Iglesias con la misma piedra.
3: Tropecé de nuevo.
4: Hay una piedra de tropiezo.
3: Empezó
2: con las piedras. Hola.
6: Señores de la Radio Estelar, infinitas bendiciones, que sigan adelante con su programa. Único su programa, por favor, me pueden complacer con una canción, El Tren Que Nos Separa, para el amor de mi vida.
2: Linda canción. No,
3: esa es mi canción, El Diego. Tren Que No Separa.
2: hola.
7: Chuta, sí. Estoy aprendiendo, papita.
2: hola.
8: Chuta, sí. Sigue nomás copiando, verás. Guadra Manavale.
2: Hola.
9: Gracias. Ahora sí me puede complacer con mi música, La Cinta Rosa, a mi amigo Tiberio. Gracias.
2: La Cinta Rosa. No entra en la bala.
3: Pero la original, pues, papito, no. No la copia.
2: Hola.
10: Ya que está con esa música, la jale poniendo de Galo y Galeano. Ya quisiera tener dos corazones. Gracias.
2: Ya empezó este viejo puerco.
3: Yo no tengo dos corazones, pero tengo marcapasos.
1: Oiga, dice por acá, den preguntando con qué canción se muchó el camarón con el Rayleigh.
2: ¿Con qué canción?
3: Esa que dice, estoy saliendo como un chabón.
1: Esa le recuerda a Rayleigh.
2: No, hay otra canción. Pero es, no puedo tocarla acá.
1: ¿Por qué?
2: Es muy seductora, es muy sensual. Entonces, no,
3: es
2: esa
3: muy no. Es muy erótica. Que le toques a la Dianis.
2: Es una...

0: Eso, excelente programa, por favor, excelente. La canción de Fausto Niño, ustedes hermosas, no entra.
1: Pues este es con no la María Paz, mijito.
0: Gracias, un abrazo para mi amiga, mi amigo Daniel Massa, un abrazo, no entra, no entra dentro de...
1: Oye, Daniel Massa, déjame ser como él.
0: A ver, más audio, hola, hola, buenos días.
2: Juan Dieguito,
3: dice que ha aflojado con la canción de Caramelo
1: Caliente, el Chontacudo. Las habilidades comen algunos. Pero, ¿qué means? Yo conozco otra que le encanta el Chontacudo.
3: No, pero es que el Chontacudo no canta Caramelo Caliente, hable serio.
0: No, yo también sí lo conozco.
1: Uy, mijito, sí.
0: Le encanta que se mueva, ¿sabe decir?
1: Sí.
3: ¿Con qué se mueve?
0: La canción.
3: Mentira.
0: De... Sí se mueve, en la boca se mueve el Chontacudo. De lado a lado. Y llega hasta el fondo. Hola, dice la canción de Diego Verdaguer. Qué buenas canciones, muchachos. Felicidades. No se olvide de mi canción. ¿Cómo te hago falta? De Ana Gabriel. Ya, vamos a buscarte, mi querido Ronald. Lista de canciones que yo no volvería a sonar. Son esos hartos de la rueda de cabaret. Anoche estuve conversando con mi cigarro, los iracundos. Atentamente, Vicente Morocho.
1: Sí te creo, papito, sí te
0: ¿con
1: creo.
0: ¿Con qué música le conquistó Don Tiberio? No, no, ahí sí ya no. No jodan eso, yo no voy a decir eso. Hola, hola, hola, hola, dale.
4: Oíste mi chalquito, abranda coco. Están haciendo mi segmentito de música en blanco y negro, manavales. Ya pasaron de una vez para darle los helados pacíficos.
0: Hola, hola.
5: Pepita, Pepita, esas canciones del DJ Ocho Patas.
0: Esa es, vamos, más audio.
5: Muchachitos, muchachitos, es verdad, el Chontacudo sí se mueve la boca. Me acuerdo clarita de mi ex novia, sí. Si la hacemos así,
1: cuando quedo al puyo.
5: Camaroncito sucio, camaroncito sucio, irá diciéndole al bisabuelo si va a poner mi canción. Guitarra toca otra vez ahora de Buddy Rich, así no pida.
1: Ah, linda canción.
5: Noche para que toque ahí con la rocola.
0: La canción Luto en mi alma también.
1: Lindo, mi moreno.
0: Lindo. Oiga, no se olviden que hoy en la noche estoy con Rocolita, así que pilas. Ya volvemos para el siguiente bloque. Señores, vamos con eso. Hola.
5: Benedita le dice a John Salchichón: oye, mijo, me encanta tu Chontacudo. No es Chontacudo, es un puso.
0: Y ahora sí, señores, con esto cerramos. Gracias, mi querido bisabuelito.
1: A ustedes, papito, gracias. Mis solas, solitas, solas.
3: Gracias.
1: ¿Cómo es la frase del grito de guerra?
3: Mi grito de guerra. Ah, ya, sería: bájale el volumen a la otra radio.
1: Lindo, mi morena. Nos vemos, morenas.
0: Gracias.
1: Cuídense, pórtense bien.
3: Chao. Chao, voy a ver
1: piedras de chompies.
0: Gracias, mis abuelitos. Ya volvemos.
1: Vete ya, Chalco, vete ya. Con las centales.
6: Vete ya. Te agradezco.

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0: O sea, apaguen las cosas, hermano. Háblense.
1: Concentración, compañero. Razón que el otro DJ Moria de las iras.
0: Claro. Nos vamos, señores. Eso les decía. Hoy en la noche nos vemos a partir de las 20 horas. Estaremos en el programa Rocoleando Ando. Así que atentos todos desde las 20 horas, la mejor rocola. Con esto es tu servidor, Juan Diego Chalco, el camarón.
2: ¿Qué diciendo?
0: Junto a la señora o señorita Diana Arcental, sí. Nos vemos en la noche. Y mucha gente me está preguntando, ¿el DJ?
2: Ya.
0: ¿Qué pasó el DJ? Yo mismo, señor.
2: Ah,
0: yo mismo.
2: Es que para mezclar rocola no necesitas DJ.
0: ¿Cómo que
2: si
0: no
2: yo mezclo rocola?
0: Pero hay que tener gusto, hay que tener ritmo.
2: Sepa, por eso, ahí está. Claro. Si yo sé mezclar bien.
0: A ver, si le pongo uno, ponme un pasillo.
3: Que venga.
0: Ya, ponme un pasillo, a ver con cuál le puede mezclar. Entonces nos vemos hoy a las 20 horas, muchachos. Vamos, últimos audios. Hola.
4: Camaroncito sucio, si me puedes ayudar con la rocolita o la carta al cielo de Alcia Cosa. Qué buen programa, muchachos. Felicitaciones. Éxitos para todos.
0: Gracias, buen amigo.
4: Fin de semana.
2: Gracias.
0: Ay, ok, oiga, búscame esa canción para terminar.
1: Con esa cara, ok.
0: Hola, tío Camarón. Óiganle. En menos de 10 minutos, DJ Cangrejo le quemó todas las canciones. Hola.
4: Oye, Juan Diego Manavale, cuidado, vas a estar salando en la oficina de tu jefecito querido. Así como salabas de la otra oficina del 9 de enero y medio.
2: Ay, no se preocupen, que aquí hay cámaras.
1: Allá también había cámaras.
2: Ay, sí.
1: Aún así el sucio este no respetaba.
0: No, ¿saben lo que yo hacía?
2: ¿Qué hacía?
0: Rompía un pedacito de papel y ponía en la cámara.
2: jefa Cristina, a ti.
0: Gracias, compañeros. Un verdadero placer haber estado con ustedes este viernes. Gracias, mi querida Sola.
2: Gracias, compañerito. Gracias a ustedes. Pues una vez más estamos ya culminando esta programación. Sí, excelente fin de semana para todos. Y conmigo, pues el día lunes estaré ya en A Full Joda desde las 3 hasta las 6 de la tarde. Un besito para todos.
0: ¡Mua! Gracias, mi querida Sola. Gracias también al señor John Salchichón.
1: Pregunto yo antes de irme: ¿alguna locutora mujer que no se despida sin dar besos?
2: ¿Qué te Como dice la guayaca, yo es de ver.
1: De mi parte, agradecido con mi pana Juan Diego Chalco, el camarón sucio, Sola, la Solita Solís, DJ Cangrejo, el DJ experto en baladas, y este lindo público estelar, Dios le pague por ustedes siempre aquí. Y como decía mi sacrosanto abuelo, que en paz descanse, hay tuercas que ni llave piden. Ah. Apenas sienten los dedos y solitas se van aflojando. Ni mecánico era el mayor. De mi parte, si es que el creador, la gerencia y mi abuelito mecánico lo permite, es hasta el día lunes, chao.
0: Gracias.
1: Y quédese en sintonía en la noche, las rocolas del abuelo Chalco. Sí. Y mañana otra vez de Juan Diego.
0: Otra vez.
1: El dueño de la radio ahora.
2: Sí.
1: Tres programas y no puede con ninguno.
0: No. Hoy en la noche la rocolita y mañana a las 9 con Esteban Tacuri. Estamos en la resistencia.
2: Así, yo lo único que le puedo decir a la audiencia es que le bajen el volumen a las otras radios y se conecten acá al estudio. Ya, chao.
0: Muy bien. Hola.
4: Sí.
0: A ver, espera, bájale por
4: aquí. Así había cámaras allá, ahí se encerraba mi voz y Juan Diego ahí en el baño, ¿no?
0: Hola.
4: Oye, dile a ese John Salchichón que tiene barriga de guagua perro recién comido, que no moleste.
1: De guagua perro recién comido.
0: Claro, los guaguas perros les da de...
1: Es cuando tienen bichos, tiene una panzota.
0: Una panzota.
1: Y las pulgas haciendo mosh.
0: Gracias, mi querido cangrejito.
5: Listo, mi pana Juan Diego Chalco, mi pana John Salchichón y la guapísima Sola Solís.
0: Ya no hay tiempo, señor.
5: Y los amigos de Estelar, nos vemos desde el día lunes. Chao.
0: Gracias, mi querido cangrejito. Yo soy Juan Diego Chalco. Yo soy el camarón. Se viene el Break Music. Rayleigh Zailema y el señor Paul Shingre para acompañarles en lo que resta de la tarde. Gracias. Hasta aquí llegamos. Quedaron un montón de audios. Ya no podemos. No tenemos más tiempo.
6: Uy, hermano, tremenda la cantidad de mensajes.
0: Ya me está viendo con mala cara el Zailema.
1: Bien, Sola, bien. Ya pudiera venir el resto de días también.
0: Gracias, cuídense, hasta aquí los dueños de
7: La Mañana.
0: Hasta el lunes, Cuenca. Pilas a las 8, nos vemos, chao.

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0: A ver. Algo pasó. Denle conectando. Vamos a instalarle. A ver, ahí.
1: ¿Qué más, mi amigo Rayleigh? ¿Qué más, Polito Shingri? ¿Cómo vamos? Ya saben, aquí activadísimos en Radio Estelar. Así que denle con fe este viernes. Pilas.
0: Chévere. Ese es mi pana Ronald, ¿no? Chévere. Un abrazo, Ronald. Hasta aquí los Estados Unidos. Gente que reporta sintonía. Hola, buenas tardes.
2: Saluditos, mi amigo Rayleigh.
0: ¿Qué más?
2: Reportándose como todos los días. Una cancioncita a la divorciada. Sí, versión chicha. Paul Shingri, buenas mezclas. Saludos desde Ohio.
0: Desde Ohio. Ohio dice presente. Aquí estamos con el Play Music con la señal 99.3. Ahí le envío otro audio también desde Quito a los tiempos del Chucky.
3: Saludos cordiales, mi gente, aquí a los años, regresando al mundo de la radio, mi gente. Me robaron mis compinches, mi celular, me robaron, mi gente, recién recupero, mi gente. Aquí, como a bomba en fiesta, para darle con todo, mi gente. Saludos a mi cuñado, el Capibaya, ya sabe que se manda esas mezclas.
0: Mezclas mis.
3: Más que concretera y que se mande esas mezclitas, mi rey.
0: Chévere, amigo.
3: Miras para ver el mundial, la final. Pilas, mi rey, San Viernes Bohemio con esas musics.
0: Ay, está bacanísimo, chévere. A mi pana el Chucky, allá en Quito. Pero ya Chucky, si ves que como se ha desconectado, no sabía que ahora estamos ya con Paul Shingri, DJ. Ya no estamos pues con el Esponjita o el Mini Capibara. Estamos ya con el señor Paul Shingri, el duro de la chicha. Así que pilas, Chucky. Ahora tienes que mandar un saludo para Paul Shingri, el flaco. Este es flaco, vuelta. Irki. ¿Quién más está? Y buenas tardes, el Break Music aquí.
4: Hola, mi tío Borrachín. ¿Qué va? De acá, todo fresco. Buena con sus músicas, ¿eh? Ahora sabes que estaba contando las horas que se vayan esos jodones de la mañana.
0: Ah, ya.
4: Con ustedes otra onda, papá. Ustedes se ponen música.
0: Claro.
4: No ese cangrejo, eso es la misma memoria que pone todos los días. Saludos, papu.
0: Este melecito azul ya no tiene componte, hermano. Ya no tiene componte. ¿Qué más? ¿Qué bestia? Sintonía completa. Gracias, Cuenca. Gracias, Azogues, en los Estados Unidos. Ahí está la people, my people.
5: Oye, ese Chucky, como visto el diablo, sale. Yo pensé que ya le dieron el vire ya. A la vía, pues. Mi Rayleigh.
0: Sí, amigo, está bacana, ahí están los panas, los oyentes. ¿Quién más?
6: ¿Qué dice, loco? Rayleigh, Guayaco. Paul Shingri, muy buenas tardes, aquí reportando sintonía todos los días. Andresito Correa, pilas ahí en el urbanito, ya sabes, siempre con la estelar. Pilas, amigo Rayleigh. Esa es mi amigo Paul Shingri, esa es buena música, buena chicha.
0: Gracias. Bacano, señoras y señores.

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0: recomendación, sí, con mucha y todo. Vamos con recomendaciones. Inicio del espacio publicitario en vivo. 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Y ahora sí me voy con la tandada de mensajes. Prepararás algo líquido también, señor Paulito, que hoy día tenemos que destapar, pegarnos ese dolarazo. Eso, por eso me gusta trabajar con Paul Singre, porque él sí me comprende de los tacazos del fin de semana, esos dolarazos. No sé si su tío le sigue haciendo o no le sigue haciendo. Ya no, cerró ya. El tío era el que se pegaba los cincuentazos, los dolarazos. Todos los tíos cerraron ya. Ay, ay, ay, ¿qué les está pasando? Sarta de mandarinas. Ah, se están dedicando al ejercicio. Qué bacán, qué bacán. Chévere, un abrazo para los tíos del señor Paul Singre. Déjeme ver quién está por acá. Buenas, dice, ¿cómo estamos? A full sintonía desde mi trabajo y esperando que se recupere muy pronto y un buen fin de semana. ¿Para quién manda ese mensaje? Juanca dice. Se confundió de radio, creo. Hola, dice una rocolita desde el Six y escuchándole. Cristian Astudillo, ¿qué dice mi pana Ronald? Buenas tardes.
1: Oiga, Relly.
0: Mande.
1: Porque se porta como la pieza.
0: Oye.
1: A toditos va llevando para allá y a mí, ¿para cuándo me piensa llevar? Dale, serio, no sé cómo la pieza. Póngase pilas, ya, amigo. Váyame llevando a mí también. Mene, vale.
0: Ya. Ya sé por dónde viene esa joda. Ya les voy a traer también para que hagan acá el show en la tarde, en la mañana, la madrugada, el mediodía, donde se instalen mejor. 12 más 50 minutos, señoras y señores. ¡Tené!

pasado estuvimos con Ángel Guaraca, Don Bedard y sus players era. Ah, no, el tras año anterior era. Zairo, me acordé, Zairo con

0: Mayorones. Habla mi pana, le mandamos un abrazo, Fausto. Desde el Cabo Fauti, un abrazo para todos ustedes, chicos. Está fenomenal ese programa. Van a poner unas rocolitas. Yo he de ver si pongo o no pongo. Ya, eso dice el señor Pauchito. Hola, ¿qué tal? Dice, escuchándolas a full volumen. Gabrielita, saludos para la familia Guamán. Esto es en Nazón. Ya me acordé, Nazón, perteneciente a Biblián. Sí, el cantón Biblián. Un abrazo a la gente de Biblián, La Loma, Queseras. Más arriba ya vamos trepando. Ahí están las playitas también, qué bacano. Escuchando la 99.3. Señor Paul Chitra, por favor, háganse el favorcito. Qué bestia. ¿Qué van a poner estas chichitas al mediodía en otras radios?
1: ¿Dónde?
0: Exacto. ¿Dónde sacaría esa música el Paul? Dice. ¿Qué bestia comprarás esa música hoy?
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0: pregunto algo, Paul. ¿Cómo olvidar? Esta es buena. ¿Cómo olvidar ese día que empezamos con un hola? Y hoy terminamos diciéndoles, mi amor, está buscando mi calzón, está viendo. Qué bestia, ¿cómo olvidar cómo arranca con un hola? Y hoy termina darás viendo el calzón debajo de la cama. No. Así empiezan los grandes amores.
1: Uno, ¿cuál es su emergencia?
0: 099-56-42-990. El señor Singre y el señor Zailema.

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0: Al fin. Estamos de regreso. Cerramos espacio publicitario. ¿Viste?
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¿cómo estamos? Habla Rayleigh, suavito nomás, un abrazo. En Quito, ¿cómo estamos? Gabrielita también está reportando sintonía. Chévere, chévere a los amigos que me escriben también a través de las diferentes páginas que tenemos.

0: para la oreja. 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Tengo también, señores, para todos los amigos que dicen ya ahora. No quiero que me digan, ve Bartolo, ve Xunxito, alguna cosa. Es momento de que termines tus estudios. 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Cerramos el espacio publicitario. ¿Quién está por ahí, por favor? Tenemos audios en el 099-5642-990. Hola, buenas tardes. ¿Quién está ahí, por favor?
1: ¡Bien, esas pestras, ese pecho de chifle! ¡Saludos, DJ, y saludos! Con la estelar, la que se come a todas, bien, a los años de escuchar musiquita.
2: Ya. Ya, callazo.
0: Le dijo pecho chifle, señor Paul Chingre. Bueno, ahí está. Buenas tardes, par de diablillos, muchachos. Ya llegó el fin de semana. Vamos al Gochon, dice. Hoy están de promoción arriba. Pégate dos y pagas uno. Yo invito, dice el sátiro. Este se pasa de sucio. ¿Qué más, Rayleigh? Sintonizando desde Pensilvania. Pepas está en esa música.

Sixi. Hoy en el Sixi. En Well Sixi. No, así se dice. Well Sixi. Perfecto. Ahí estará el señor Paul Singre presente esta noche. Un abrazo bien fuerte para toda la gente de Well Sixi. Ahí está mi pana de Cristian Chacón Producciones. Allá estará el duro, duro de la chicha. Levantando el muerto, hermano lindo. Así que dale, demuestra lo que vas a hacer hoy noche. Paul Singre. Excelente.

¿Qué dice mi pana Daniel? Gonzalito Gutama. Desde Piojos Pamba, dice. Ahí están en la transmisión de TikTok. ¿Qué tal esa musiquita? ¿Qué tal esa?

Venecio, casi. Vinicio, ¿cómo estás, loquito? Buenas tardes. Un saludo para la panadería Sabor Gualaceño en Totoracocha. Estamos a full sintonía. Gonzalito Gutama con esas músicas. Ya toca ir donde las cariñosas, dice. Chévere, mijo. Vaya, vaya. Como dice por ahí, vaya.

0: ¿Quiénes somos? Paul Singre, Rayleigh Zailema, al mediodía. Ay, ya deja de estar llorando. Cómete rápido los tamales.
1: Sí, mijo, estoy muy chavo. Ahorita.

0: interesantes, ¿no?
1: Tómate rápido tu café.
2: Ahora es necesario separar.
0: Sácale la hoja al tamal, te estás comiendo con hoja y todo. Ahí en las herrerías, pegándote un tamal, un boloncito, una humita y calientito. ¡Qué rico! Señores, vamos con unita más. Y regresamos, ya se viene.

¿Quién no se acuerda de estas canciones? Hoy hay el 12 de este mes, señores. Dejó de existir, está en el más allá cantando en el cielo. Gianni Piveta, uno de los vocalistas, la voz histórica de la agrupación uruguaya Los Iracundos. Sí, señor, el 12 fue esto. Quien lideró la banda casi 3 décadas tras el fallecimiento del vocalista original, que era Eduardo Franco de Los Iracundos. También partió ahora Gianni Piveta, la voz histórica de

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0: bestia este día viernes. ¡Qué bestia de música, señoras y señores! ¿Quién te va a poner esa rocola? No. Esta rocola no te pone ni Juan Diego y Díaz que se estrena en el programa. No, no, no.
1: Eso es todo, hermano.
0: Les juro que esa rocola no te pone ni el pana del estadio. No tiene esa rocola.

0: ¡Qué buena música, señoras y señores!
1: ¡Destápate una chela!
0: Ahí está mi pana, JJ Jaramillo, vea, ¿eh? ¡Ay, ay, ay! A mí también me decían Julio Jaramillo. Chupaba casi igual que el pana, sí. En las mismas pluteras.

0: Reilly, mijín, es sangurachi, no sanguracha.
1: Entonces.
0: Ya, pues de una vez compláceme con la pesetera para tomar ese taquito con agüita de paico,
1: ¡Ese agüita de paico! Tómate con una agüita de penco también. Es bueno, yo he probado el sumir con agua de penco. Rico, rico. ¿Sí o no? ¿Se ha probado, Paulito? Un taquito con agüita de ese penco que raspan es rico.

está tu pesetera. Saludos para los amigos de la 26 de julio. Un abrazo al 100, el 25, pilas que están de San Viernes. Ya confirmaron, señor Paul, ahora sí, confirmado. Nos vemos el sábado 25 allá, Paul Singer, Rayleigh Sailema.

0: qué buena música, señores. Nos preparamos para el cabeceando. Nos preparamos para el cabeceando. Ya volvemos. Esta es la yapita, ¿no?
1: Sí, el chupín.
0: ¡Mande!
1: Toda la que dice.

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0: sea, hoy en modo intelectual, elegante. O sea, ¿cómo saben decir esa frase? ¡Qué elegancia la de Francia!
1: Esa.
0: Exacto, nunca la había visto. ¿Se llama vestido o cómo se llama eso?
1: Claro, pues vestido. ¿Qué más va a ser, pues, ñaño?
0: No, es que a veces uno no sabe de eso. Vestido, un saco encima de eso, de los botones que parecen tapas de ollas.
1: Es el saco de Francia.
0: ¿Cómo es?
2: Cortina de la ventana.
0: Corte.
2: De modos que vaya a ser de la mesa.
1: Este, madre.
0: O sea, con su cortina de la ventana y un saco.
1: No, saco de Francia. Eso
0: ah,
1: eso es
0: de Francia. Sí, caramba. Sí se ve elegante y todo
2: el
0: eso.
2: El mantel de la mesa.
0: Ese es el que está debajo. Ese sí parece el mantel y todo eso. Pero está bonito. El día venido se le ve pegadito todo, señoras y señores. Y en modo intelectual, porque en algún compromiso o en algo anda, aquí está, de matrimonio dicen, ¿no? Aquí está, Karimora, la guachaca.
1: Ay, hello, papi.
0: Eso, así saludé.
1: Ay, ¿cómo están, cositas divinas? ¿Qué cositas divinas, mi madre? ¿Qué es esto, man? Ya te lámpara, no.
0: Pero sí estaba bonito. Así.
1: Esa voz no va conmigo, señores. Esa es voz de Fu, ya.
0: De Fufurufa. ¿Qué te queda la voz de Fufuro?
1: No, que
0: pero ahí está, lo que dicen los DJs y todo eso. Rayleigh, deme grabando un spot con Cari, pero con voz así. Oh.
1: Ay, DJ.
0: Paul Shinkrin.
1: Su punto nomás.
0: Ay,
1: que vean nomás, que vean. Pero no, bueno, esa voz no sé, a los DJs les encanta, ¿no? Esa voz sí, es verdad. Pero a mí no, pues ñaño, déjate de lámpara. Yo soy una mujer con la voz así fuerte.
0: Y
1: dura,
0: mira el esfuerzo que hace el productor para sacar esa voz. Esto señora, es lo más complejo.
1: Exactamente, señoras y señores, muy buenas tardes. Mi nombre es Cari Morán, la guayaca. Ya estoy por acá lista, sí. Hoy viene apegadita. Hoy viene con vestido hasta el más abajo de la rodilla. Hoy viene con saquito gamuza. Hoy viene con sandalias, con taquitos de sandalias.
0: Sí, con tacos.
1: Cosa que nunca me ven. Ajá. Jamás me ven así.
3: ¡Epa, mija!
1: ¿Cómo?
3: ¡Caspeta, mija!
1: ¡Caspeta, nomás! Sí, hoy se casó.
0: Siempre acostumbrada deportiva.
1: Sí, siempre ando deportiva. Pero bueno, hoy se casó mi primo. Hoy le pusieron una soga en el pescuezo.
0: ¿Qué ves? El primo, ¿no?
1: Mis tíos gritaban, no, aún tienes tiempo, el carro está fuera. ¡Uy!
4: ¡Ay, no, no te lo puedo creer!
0: Yo lo que no entiendo es por qué me manda la foto de ese matrimonio a mí.
1: Yo cuando le mandé, yo mandé al grupo para que los jefes vean.
2: Hoy día tenemos comelona.
0: Tenemos arroz con pollo.
2: Tenemos hornado y cuy.
0: Tenemos torta de $10.
1: ¿Qué pasa?
2: Tenemos vino de mora con Coca-Cola.
1: ¡Ay, pero mira! Pero bueno, ahí están los novios felices, ¿verdad? Ya.
2: Qué feo que me des Coli así. No me han invitado, pero tampoco han dicho que no vaya.
1: Es que imagínate, hoy en día yo no he sabido. Pero hoy en día han sabido hacer las fiestas.
0: ¿Cómo?
1: Donde no permiten niños. Entonces, ¿cómo voy a llevar a colágeno yo ahí? A este man no puedo llevar.
2: Es que yo voy a hacer auxiliares del DJ.

0: sea, tu primo se está casando con todas las de ley.
1: Sí, sí, sí, encontró el amor de su vida y está por todas las de ley.
0: Ya, mañana usted va a estar también bailando ahí en el matrimonio.
1: Clarín, ñañito, ¿qué pasó?
0: ¿Y a quién ha pedido permiso?
1: ¿A usted qué le importa?
2: No te metas a temas que no conoces.
0: Usted se manda sola.
1: Obvio, pues, obvio que sí.
0: Obvio que sí.
1: Claro que me mando sola. ¿Y usted quién es? Yo no tengo a nadie aquí a mi lado,
0: bueno,
1: para que me
0: mañana
1: esté
0: yo de ver dónde me voy.
3: Al Space, a la disco del Capibara.
0: Vamos todos al Space, al del Capibara.
1: Ah, no, pues déjame este Suneo. Silencio, Suneo.
0: Pero bueno, señoras y señores, qué bonito saber que la gente cómo se casa. Pero espero, no estoy diciendo mal, espero que su primo le dure el matrimonio, porque hoy por hoy los matrimonios no duran, Cari.
1: No, sí va a durar.
0: Yo he visto...
1: Sí.
2: Dígale ese pana que no le hueva.
0: 2-3 meses, 1 año, ya quieren separar.
1: No, de él sí, de él sí.
0: ¿Se acuerda que conversábamos que a veces una cosa es de novios y otra cosa es ya de casados? Sí. De novios ustedes, más que se hacen deuda por darle la... ¿Cómo es? Ya casados, ¿de dónde saco plata? Ya casado, todo le apesta.
1: No, depende cómo lleves la relación. Depende cómo lleves la relación. Ahora, si tú eres un inmaduro que no sabes cómo sobrellevar a tu pareja o tu relación, obviamente que va a ser un despelote. Pues,
4: chucha, que tú sí que jode, loco, ya.
1: Yo pensé que solo a mí me salían esas palabras.
0: Le hicieron callar a la guayaca.
1: Uy, sí.
4: Algo loco, ya no jodas, loco.
0: Pero bueno, hablemos de matrimonio.
1: Más adelante, ya. Exactamente. Hoy vamos a hablar de matrimonio, señor.
0: Sí, porque es que yo digo que en el matrimonio ya todo le apesta.
1: No, ahí le comienzan
0: a ver el pero al
1: mamá.
0: Novio.
1: No, jamás.
0: Mamá. Ay, dice, le ha sabido apestar las patas a este man.
5: ¿Qué pasó, amigo?
0: Claro, la otra, todo despeinada en el matrimonio. ¿Se ha visto que se casan y es como que se perdió todo el glamour, todo deja la novia?
1: Exacto.
0: Se vuelven como la chimoltrufia estar en
1: la
0: casa.
1: Bueno, en eso sí tiene toda la razón, pero también vuelvo y repito, depende, pues ñaño, depende. Estamos en el siglo XXI, estamos ya en una época donde
3: depende
1: las mujeres...
3: Depende la mano, dice.
1: Exactamente, ahora si tiene mala mano, imagínate.
0: No, no.
1: Ya, pues eso ya es otra cosa, pues ñaño.
0: Karina, aquí vuelvo y repito, se casan y tanto el hombre como la mujer se descuidan.
1: A ver, ¿usted cree que
0: el uno termina viendo el fútbol en el sillón, termina hecho plasta, gordote,
1: panzón. Sí.
0: La otra, pues, unos... ¿cómo se llama? El interior ya hecho nudo. Toda desgreñuda, por se casan y llegan a eso.
1: Ay, no, jamás.
0: Por eso viva la soltería.
1: No, depende. Para mí el matrimonio es algo sagrado, el matrimonio es algo que da bendición en una pareja. Pero bueno, eso vamos a hablar más adelante, ¿ya? Señores. Nos vamos nosotros a una pausa comercial.
0: Se ¿sí? va a mandar un clasiquito de
1: exacto. Ese,
0: claro. Con estos DJ no hay pausa, tiene que mandar más a la prima.
1: Ay, perdón.
5: ¡Respaldémosle!
0: ¡Ayudémosle! 099-5642-990. ¡Señor!

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0: Chai. Qué bonita canción.
1: ¿Sí?
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1: ¿Sí les gusta a la gente de la costa del folclore?
0: Claro, ¿quién dijo que no?
1: No, pensé que solamente salsa.
0: Bueno, en la costa sí, escuchan full salsa, eso sí es verdad. Pero también escuchamos ese tipo de música. ¿Qué pasó, pues? O sea, ¿usted nos cree que, pues, ya niches a toditos?
1: Es que claro, yo estaba preocupado por eso, pero bueno. Señoras y señores, vamos con las últimas recomendaciones. Ya en este espacio vamos con el espacio publicitario en vivo. 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
0: Señor compañero Reyli Seilema, yo veo que usted ya como que le faltan unos lentes nuevos, como que tiene que renovar.
1: Es que cierta persona me
3: regalás, gracias.
1: No, cierta persona me quitó la cuña.
3: Entonces, ese era mi canje para mis lentes.
1: Exacto, hasta vino. Paul Schindler se hacía los lentes conmigo y ahora no
3: el
1: sé.
3: Capibara también.
1: El Capibara también
0: se hacía. Tranquilo, los... compañeritos, aquí está su compañero Guayaco. Usted díganme, hablen conmigo y yo no hay problema.
1: Ay,
0: ¿no? Claro, ¿cuál es el problema?
1: Pero sí me hace
3: Rayleigh, falta, ¿no? Ahí sí es, vamos nomás.
0: Exactamente.
1: Vamos todos, y es más, a mí me sale gratis.
0: No, señores. Quiero darte una recomendación, señoras y señores.

0: 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Mis compañeros próximamente estarán visitando al doctor. Necesitan lentes nuevos, necesitan refrescar su rostro. Ya, sí, pues.
1: Es que últimamente no estoy viendo bien las mentiras de ella.
0: Exacto, entonces ya pues tiene que ir a refrescar sus ojos.
1: A veces yo y mi carro nos comemos algunos huecos por ciegos.
0: Sí ve. Claro. Así que cuando ustedes avisen nomás, doctor Miguel.
2: Yo tengo miedo de comerme cualquier hueco así por no ver bien.
0: Imagínense, no, fatal.
2: Entonces necesito este fin de semana. Mañana me voy a ir a ver unas gafas. Unos lentes Pepa en Óptica Power Vision.
0: No, exactamente, eso tiene que hacer. Así que ya saben, por favor, los compañeritos, corren nomás a Óptica Power Vision. No sé si el camarón también usa lentes, creo que sí, ¿no?
2: No, el camarón no, son gafas. Lentes, le falta medida según vives al cangrejo.
0: Cangrejito, sí. Por favor, ya sabes, por favor, corre a Óptica Power Vision. Por favor, jefe, también si usted usa lentes, corra nomás.
2: Para que vea bien y ya se declare. Como ese cangrejo.
0: Oye, sí, me preocupa esa situación.
2: Cangrejo ha sido como el cangrejo mismo, ¿no? Eso en vez de ir para adelante, para atrás.
0: Sí, tampoco.
1: La otra, póngase pilas que el otro tren ya está llegando.
2: Claro, verá que ya mismo llega el otro tren y le van a ir quitando ahí.
0: Imagínese, grandote todo, pero así bien puesto. Claro. Y nada, o sea que.
2: La otra pasó dando bola y el otro nada.
0: Nada, no, ¿qué pasó?
2: Es que yo te quiero como amigo, dice el cangrejo. ¡Hijo! Ay, cangrejo, ya pondraste pilas ya.
0: No. Por favor, alguien que le dé clases de.
2: Yo le voy a dar unas clases al cangrejo. ¿Cómo se conquista a las compañeras?
0: ¿Cómo se conquista?
2: ¡Ay, capibara! ¡Grábale ese capibara!
0: Ahí está bailando. Ahí está, llegó el compañerito por acá, nadie le abre la puerta, dice, ey, ¿para qué pasó, señores?
2: Bueno, nos despedimos, seguimos aquí porque nosotros nos quedamos en A Full Joda hasta la hora 18.
0: Hoy no puede perderse el programa Full Joda, sí, sí. Hoy viene algo bacán, algo nuevo aquí todos los viernes, ¿no?
2: Sí, el viernes de trovas y todo eso, pero exacto, ya con el señor Capibara también haciéndole la actuación.
0: Exactamente, ya saben, señoras y señores, por favor.
1: No es por nada, pero hoy le toca maratón al rey.
2: Sí, maratón de la buena. Pero bueno, señor Pablito Xingre, despídase, invite, el fin de semana se va por el Sixing usted.
1: Muchas gracias, conmigo nos vemos el día lunes. Hoy nos vamos a la parroquia de Güell del Cantón Sixi. Muchas gracias. El 14 de agosto, pilas capibara que descubriendo el viernes 14 de agosto estamos en el Cisne.
0: ¿Ve?
1: Nos vamos el 22, estamos de bautizo. El 25 nos vamos con el señor Sachilema y muchas gracias. Pal pan también nos vamos.
0: Oye, dame a mí también un camellito, déjate de lámpara.
1: Ahí vamos, ya vamos a ver si le regalamos alguno al capibara.
2: Para la hora del baile del mono dudo.
1: Muchas gracias. Conmigo serás el día lunes y así Dios, los jefes y el rey lo quiere.
2: No, ya sabe. Usted bienvenido sea cuando quiera, capibara, lo mismo. Karina, vamos a un corte o mande una cancioncita que ya volvemos. Nosotros nos quedamos.
0: Obvio, aquí nos quedamos.
1: ¿Se acuerda? Antes había un personaje icónico aquí en Estelar. El famoso Estelarito.
2: Ah, Estelarito, sí.
1: Y había un fondo exclusivo del Estelarito.
0: ¿Ya? ¿Cuál es? Queremos
1: el capibara, me está desconcentrando. Oh, yeah. Capibara, no agarres.
0: ¿Cuál es el? No,
3: esta es la historia de un marciano que llegó a la
1: tierra. Con esta me despido, vamos.
0: Ahí está.
2: Este era de un personaje estelarito, ya. Ya volvemos, señores, con más de Full.

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1: Muy buenas tardes, gente bonita. Ya están de decir la gente, vuelta, man, otra vez saludando. ¿Qué es esto? Ya, vuelta. A las dos, a las... No, ya. Entonces, ya, señores. A los, claro. digamos que buenos, no sé, buenas tardes, como que ya, ya.
0: Ya, no, ya saludamos, sí, de tarde. Sí, es como sí. Ya, acóplesen al programa. Ya.
1: Claro. Eso es que hay que decir, bienvenido Capibara, ya eso hay que
0: claro, decir. A él sí le vamos a presentar como tiene que ser, porque nosotros ya estamos aquí desde las 2 de la tarde.
1: Imagínese, ya otra vez, buenas tardes, que
0: y tenemos. Otra vez que salgo este, hello, everybody.
1: Hello, ¿qué dijo?
0: Everybody, así no dice
1: usted. No, everybody.
0: Everybody, la misma cosa.
2: No, diga.
1: No, no,
2: hello,
1: no es la misma cosa.
2: A mí tiene que saludarme, yo no le oí cómo llegó. Claro.
1: Hello, everybody. Ya,
0: no
1: ya.
0: Es everybody.
1: Everybody.
0: No es así, everybody. Es,
1: ¿qué sí, le everybody. Pasa? Así no es.
0: Everybody.
1: Everybody.
0: Ya, pero bueno, o sea, yo tengo la culpa de ponerme a discutir con un mono. O sea,
2: a ver, diga la última ya, a ver. Ya.
0: A ver, ponle con eco.
1: Everybody.
0: No, pero
2: pero con ganas. Pues.
1: Everybody.
0: No, muy con bien. Ganas, dice.
1: Hello, everybody. Ahí está, ahí está. Ay, ya,
3: por favor, favor los... en el potrero, no aquí, por favor.
0: ¿Qué le dijiste, me oye? ¿Qué?
3: Vaya a gritar en el potrero, no aquí, por favor.
2: Vaya al potrero, vea.
0: Vaya a gritar en el potrero.
1: A mis queridos oyentes, a la people que están en los Estados Unidos, a mis gringos, por favor, ¿cómo se dice everybody? ¿Everybody? ¿Everybody? ¿O el qué?
0: No, no, o sea, hello, everybody. Creo que es everybody.
1: ¿Qué es, pues, papá? ¿Qué? Daddy se dice a los padres, ¿no?
0: Everybody.
1: Este
0: mango. Usted dice everybody.
1: Everybody.
3: Ahí está la ineficiencia y la inoperancia de ustedes, pues.
0: Ahí está. La vamos a presentar rápido antes que me acabe. Me acribilla. Señoras y señores, el peso pesado para las tardes en estas 3 horas de programación. Sí, ya saben de quién se trata. Efectos, perillajes. El señor que se defiende no solamente locutando, sino también con buenos efectos. Aquí está Alejandro Sánchez.
2: ¿Qué tal, mis queridos amigos? Muy buenas tardes. Llegamos ya a través del dial 99.3 FM. Esta es la estelar, esta es la de Lagarto. Aquí donde estamos los bacanes, los chéveres. Los más de frutas. Aquí estamos, los más bacanes. Chicas, muchísimas gracias, Oli Rayleigh.
0: ¿Cómo estamos, señor?
2: Hola, Guayaquita, ¿cómo están?
1: Hello, people. ¿Cómo está mi corazón?
2: Les venía ahí escuchando, contentos con el señor Paulito Zuneo.
0: Sí, Paulito Shingre se llama.
2: Ah, no, Shingre.
0: No. Y la equivocación, ¿no? Voy donde la vecina y digo, deme una cajetilla de Zuneos, era de chicles, ¿sí? Pero sino que a cada rato, Zuneo, ya me quedé con...
1: Uy, sí, le va y me dice la vecina.
0: Deme unos Zuneos.
1: Deme unos Zuneos.
0: Así es, así. Ustedes, para molestosos, son campeones. Señor Capibara, se le ha hecho el sueño realidad. Nuevamente estamos trabajando juntos y tenemos 3 horas para hacer el amor a este programa.
2: ¡Qué bien! Oh. Ya era hora de un remember.
0: Oh. Claro, ya era hora de un
2: ya
0: remember.
2: Ya era hora,
0: claro.
2: Como se debe.
0: Como
2: ya.
0: En los viejos tiempos, vamos a tener un segmento Pepa.
1: Ya, yo no tengo nada que hacer aquí, el remember.
2: Así mismo teníamos otro que no tenía nada que hacer ahí, y ahí estaba. Así no se iba.
0: Teníamos un compañero en aquel tiempo, en ese vacilón, que por más que hacíamos lo imposible, no se iba.
1: Eso que a ver, ¿qué claro. Me quieren decir?
0: Le cambiamos hasta de hierba, le pusimos culantro y no se iba. Voló con culantro, pero no se fue ese mango.
2: Oiga, le caíamos con efectos, defectos y todo, y no se iba.
1: Y no se iba. Y no se fue, dígame.
0: Era necio. Necio.
2: Cada que hablaba le decía,
4: oye, pedazo de burro.
0: Ya. Pero bueno, y la tranquilidad de Ecuador, porque él está en Estados Unidos. Pero no, con usted no pasa eso, porque usted sí queremos que interactúe con nosotros.
1: Muchísimas gracias. Ahí se ve el compañerismo. De no, yo iba a decir, ya, estos manes me están diciendo ya. Digamos usted, ¿qué
0: era
1: lo que van a hacer? ¿Remember?
0: Sí, vamos a hacer un remember en el programa. Vamos a hacer un remember en el programa. Tenemos algo chévere para compartir con ustedes. Hoy día tenemos Notitrova, tenemos el Versus y tenemos el segmento del Centro Geriátrico Morán, que es solo para Ruquito.
1: Exactamente. ¿Cómo que Centro Geriátrico de Morán? Centro centro geriátrico puede decirse de Sailema, de Capibara, no sé, señores, ¿qué le pasa?
0: Centro pues? Geriátrico Morán, señores, presenta.
3: Dejen de ser hipócritas, compañeros.
0: Es solo para ruquitos.
1: Ah, eso sí, solo para ruquitos. Pero bueno, 15 con 20 minutos. Empieza a interactuar al 099-56-42-990, por favor. Ahora sí, señores.
0: Oiga, ya tenemos los primeros audios. No sé si ya podemos irle soltando de una vez ya para interactuar. Porque este día viernes es de chacota, de jota. Toma y dame, ya. De una vez, señor Capibara.
5: Don Shingre, no se vaya.
2: Ya se fue.
5: Mejor es mándale a la Guayaca. No me vas a nada en el programa.
1: Pero vete, pobre.
5: O va a llegar el otro DJ. Pero no, el otro DJ solamente pone los USBs comprados para el Chalco. ¿Qué es usted, pana? ¿Qué es Don Shingre?
0: Vea, ¿cómo es, no? ¿Cómo es ese melecista? ¿Quién más está por ahí, señor?
6: Olis, mis chicos bellos, hermosos. Muy buenas tardes, mi nombre es Jessica Arizaga, aquí a full sintonía con la 99.3. Porfa, ayúdenme con un mega saludón para mi hijo, Tiaguito, que está de cumple este 17. Este viernes es de festejar a lo grande. Mi Tiaguito está cumpliendo 7 añitos, por favor, un mega saludón para mi chiquitín. Dios les bendiga, gracias, un abrazo y continúen así.
1: Qué bacán, qué chévere, ahí está la pipa como siempre.
0: Para Tiaguito está de cumpleaños, ¿no?
1: Bueno, yo no canto, pero Sailema sí, por favor, compañero. No, o sea,
0: felicidades al peque.
1: Felicidades, felicidades. Ya cante, esa cosa.
7: De cumpleaños. Sí. Ya pues dale vuelta rápido ese arroz con pollo.
0: Dale vuelta, pues, de Jessica, el arroz con pollo. Felicidades a Tiaguito. Ya le vamos a hacer un videito chévere para mandarle, sí. Porque seguidor, el papito, la mamita, los hijos nos siguen a nosotros acá en la radio.
1: Exactamente, ya le vamos a hacer el videito ahí para el cumpleañero y que siga cumpliendo muchísimos años más. Mientras tanto, señores, aquí damos inicio a este programa en tus tardes. Recuerda, la mejor joda solo la encuentras en la 99.3.
0: Perfecto, ahí está el señor Alejandro Sánchez, el Capifara, Cari Morán, la Guayaque, que les habla Rey Lisa y

0: Aquí hay amor, señor Capibara. En este programa hay mucho amor. ¿Sí sabía eso?
1: Claro, pues obvio. Yo amo el teléfono de la radio porque claro, aquí tengo todo.
2: No solo en este programa.
0: Entonces, en el programa anterior.
1: También, en el programa anterior amo yo los clásicos.
2: Donde se encuentren hay amor.
0: Es que este programa es lleno de amor, pues de felicidad, esta radio es felicidad, exacto. Claro.
1: Exactamente. Bueno, señores, hoy tenemos nosotros más adelante, vamos a tener las notitrobas, ¿verdad?
0: Sí, sí, pero te voy dando ya los titulares
2: de
0: para que la gente...
2: De las capitrobas.
0: ¿Cómo que capitrobas? Ese es el notitroba, ya
1: respetando.
0: Viene. Todo quiere poner el capi, que ponga el capi mix, el capi
2: las
0: flow.
2: Capimezclas.
0: Las capimezclas, las capilagartas. ¿Qué le pasa, señor Alejandro Sánchez? Hoy tenemos, señoras y señores, el Noti Trova y primer titular, Karina, para que usted esté pilas.
1: A ver, dígamelo, por favor.
0: Sí, esté pilas, porque vamos a debatir acerca de esto. El primer titular se lo doy yo para que tenga en mente. Hombre olvidó a su esposa en una gasolinera.
1: Este pobre y triste. Este es un cucaracho que no merece ser llamado cucaracho.
0: ¿Cómo se va a olvidar a la esposa? Imagínate, en la gasolinera?
1: Esa fui
0: y
1: yo.
0: Y el individuo seguía viajando como 3-4 horas y después cae en cuenta que la señora se ha quedado.
2: ¿Y sabe cómo iba el man viajando?
1: ¿Cómo?
2: Así.
0: ¡No! ¡Contento!
1: Se pasa. Fácilmente esa triste historia dice Karina Morán, la huevona.
0: Que le hayan ido votando.
1: Fácilmente.
0: Sí.
1: Por ahí tengo un man que oye ni bola, me para, a veces estoy hablando con la pared.
0: Ah, sí,
1: fácilmente
0: no.
1: Me puede dejar votando en cualquier lado.
0: No, yo antes sabía dejar votando nomás. No, yo una vez, no, serio, Capibara, me mataron de las iras tanto, y era una exnovia mía.
1: ¿En serio?
0: Sí, yo la fui dejando.
2: Hable, Cere.
0: Ahí está.
2: Ah, fue cuando usted le dijo:
3: olvídelo, amigo. Búsquese otro tonto, amigo.
0: Ah, sí, eso, ahí está.
2: Ya me acordé.
1: Ya se acordó.
0: Pero ahí quedó. No sé si este señor lo hizo a propósito y le dejó a la esposa en la gasolinera o qué pasó, pero ya vamos a saber el desenlace.
1: Bueno, pero yo creo que sí lo dejó a propósito.
0: ¿Cuál es la segunda noticia que también vamos a estar conversando, señoras y señores?
1: La segunda noticia que vamos a tener en la Noti Trova, escuche por favor. ¿Amor de verdad o fue tacañería? La historia de la famosa hamburguesa que está viral hoy en día.
0: La hamburguesa triple.
1: Imagínate, me salió, ñoñito, un verso sin esfuerzo,
0: ¿verdad? Sí. ¿Qué ha pasado? Usted ya sabe la historia que está viral en TikTok acerca de la hamburguesa triple.
1: Imagínate, yo eso, déjate de lámpara. Yo te voy a pedir una hamburguesa, hazme la lipo de una.
0: Claro, o sea, este man, tacaño entonces.
1: Pero tacaño, man, sí.
0: Tacaño. Estas y muchas historias más.
2: ¿Cómo va a pedir una hamburguesa?
1: Sí.
2: Correcto, ¿verdad?
1: ¿Y triple?
0: Triple, pedido.
2: No, mucho. Cualquiera dice:
4: cómprame una papi pollo y tráemela. Dime si puedes.
0: Suave, una papi suave, pollo.
1: No, pero sigue siendo, discúlpame.
0: Una salchipapa, una papi pío.
2: Oiga, pero el más fácil le salía a decir:
5: no hay plata.
0: No hay plata.

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0: Perfecto, señores, cuando marcamos las 15:48, un abrazo para todos los amigos que nos están escribiendo, mandando sus audios. Ronald, ¿qué tal, mi pana Ronald? Ya antes de irnos con el Noti Trova, ¿vamos a transmitir el Noti Trova, señores? Sí, vamos a transmitir. Señor Ronald, por favor, buenas tardes. ¿Qué dice? ¿Qué comenta?
3: Estamos llegando. Estoy enviando a Nadie Estelar. Hola, mamá Coco. Hola, Silvana. ¿Qué más, mi amigo? Sí, capibara de las manitas mágicas del sur del mix. Ya aquí reportando en sintonía con los mejores. Siempre Estelar.
0: Pero ahí te equivocaste, no soy Silvana. Ya sabes que los días viernes trabaja Reylis Ailema.
1: No sabía que Silvana la sola tenía esa voz peluda.
0: Claro.
1: No sabía
4: peluda que tenía peluda la sola.
0: No sabía que tenía la Silvana peluda.
4: Sabía que tenía medio rojo, pero no peluda.
0: Pero yo sí sospechaba.
1: Que tenía peluda
0: la Silvana.
1: Ah, claro. Imagínese. Ajá. No.
4: Sí, se le veía medio
1: gruesa.
0: Medio con barba se le veía.
1: Por eso ella canta Zuluminu. Zuluminu.
0: A ver, ponle a capela bien para ver cómo canta. ¿Cómo es que canta Silvana cuando está con la voz media peluda?
1: Cuando está con la voz peluda.
0: ¿Cómo?
1: Solo canta Zuluminu nada más.
0: ¡Qué hija de la papaya! ¿Cómo le molesta?
4: ¿Cómo le acaba?
0: Y de ahí la Silvana pregunta.
5: ¡Dejen de ser hipócritas, compañeros!
0: Claro, ya, ahí después dicen, yo no he dicho nada, hipócritas.
1: No, ella sabe que le quiero, ella sabe que yo la adoro. Ya, pues hay que decir las cosas como son.
0: Claro.
1: Cuando está enfermita, la voz le sale así, pues. Pero igual.
0: Eso.
1: Imagínese usted con esa voz peluda.
0: Claro.
1: A ver, dele. A ver,
0: solo un minuto, nada más. No, está, queda. Sabe. Baila, mi cumbia. Goza, mi cumbia. Báilalo.
1: Oye, ¿qué dices?
0: Señoras y señores, bienvenidos. Ya estamos transmitiendo. Ya póngale en vivo para que vayan al TikTok Live en este momento, porque nos vamos con el segmento de segmento. Querían Notitrova, querían debate, pues aquí lo tienen, mi querida Cari. Así que pilas, por favor, ¿ya?
1: Eso sí, ñañito, pero antes de nosotros iniciar esto.
0: ¿Ya?
1: Mira, colita, me aguanta, no sé, algo pasa con mis lentes, no puedo ver bien.
0: Ya, ¿qué pasa?
4: Power Vision.
1: Ahí está, no, lo que pasa es que están medio empañosos, no sé.
0: Ya.
1: Pero bueno, ya vamos, dale, yo sé que yo puedo ver.
0: Ya, perfecto. Ahora sí. No, ahora sí, ya está transmitiendo, señoras y señores. Aguante que está conectándose el señor Capibara para la transmisión en vivo. Que venga, dice Paulito, dice, enseñarle cómo transmite. Vaya, hasta eso tiene tiempo. Huele, señoras y señores. 15:51. ¿Cómo estamos, Fernandita Tapia? Un abrazo para usted también que está en Nazón escuchándonos. Chévere, un abrazo para usted. Andresito Correa, ya le mandamos el saludito, mi brody. Denme un chinchín nomás que vamos con el segmento. Ahí está en la línea 17. Ahora sí, señoras y señores. Los que quieran escuchar en el 99.3 y los que quieran vernos, vayan a la página de TikTok Live, que nos vamos
4: de TikTok.
0: TikTok Live.
4: Ay, qué lindo.
0: A continuación presentamos el Noti Trova.
1: ¡Epa! Ahí está, señores. Aquí se puede decir así.
4: Ese sí puede decir.
0: Claro. Bueno, señoras y señores, la primera nota ya lo habíamos dicho. Hombre que olvidó a su esposa en una gasolinera.
1: Imagínense, es un tema que realmente a mucha gente le ha causado repudio y a otras les ha causado risa. Por favor, esto ocurrió. Imagínense, esto ocurrió en Francia durante un viaje entre París y Marruecos. Sí, señor. Pasó más o menos a las 4 de la madrugada. La familia paró a cargar combustible cerca de una gasolinera y la esposa bajó al baño, señor. La esposa, como siempre, uno
0: las
1: confiando.
0: Mujercitas van al baño.
1: Exacto, confiando que el esposo está ahí, se va al baño. Pero el marido, creyendo que todos estaban en el vehículo, arrancó su carro. Y su hija de 22 años dormía también plácidamente.
0: O sea, nadie caló.
1: Que tampoco nadie notó la ausencia de la dama. Lo más increíble, el hombre condujo más de 4 horas, ¿puedes creerlo? Sí. Eso quiere decir como 300 kilómetros.
0: Oye, pero...
1: Quédate de lámpara. Mire, antes de darse cuenta de que su esposa no estaba en el carro, o sea, cuando al percatarse de que la mujer no está en el vehículo, después de 4 horas de manejar, empieza a llamar a la policía.
0: Ah, asustado.
1: ¿Y sabe qué es lo peor?
0: ¿Qué?
1: Que el man ni siquiera sabía, se le acordaba en qué gasolinera dejó botando
0: ¿dónde
1: a su
0: fue
1: mujer. Que...
0: No. Y yo digo, pero, o sea, no caen en cuenta, oye, Alejandro, Cari... el viajar con una esposa, digo, ya.
4: No se calla nunca.
0: A los, claro, o sea, eso digo, a los 10 minutos ya era que cale, que no está mi esposa, porque la mujer no se calla.
4: No,
0: o sea,
4: no, ahí sí le doy la razón a este pobre hombre.
1: A ver.
4: Porque el día que yo viajé a Quito,
0: ¿ya?
4: Acompañada de mi copilota.
0: Y a su esposa.
4: Dormida todo el viaje.
0: Y era una paz celestial.
1: Qué gran mujer.
4: Sentía tanta paz que hasta yo pensé como ese hombre, ¿dónde la dejé?
1: Qué gran mujer. No, pero te digo una cosa. Yo sé que mucha gente le ha causado gracia, a otras personas les ha causado repudio, pero hay que reconocer, a veces yo soy mujer, señores, y nosotras las mujeres somos insoportables a veces.
0: Sí.
1: Somos insoportables y nosotros cuando vamos de viaje siempre tiene que haber una espina,
0: claro.
1: Una espina, entonces al señor se le debe haber hecho bonito.
0: Que
1: o
0: nadie
1: sea,
0: joda.
1: Que nadie diga nada.
0: Porque uno va manejando por la autopista, ejemplo, que vaya por la autopista y ya está.
5: ¿Qué le quedas viendo a la señora que vende los helados? ¿Te gusta la de los helados?
1: No, tampoco así.
0: Es que ponen a vender a las chicas venezolanas en las autopistas.
1: No,
0: los
1: pero
0: helados.
1: Tampoco así, date de lámpara, tampoco así.
0: Y molestan.
4: Claro.
1: No. Pero bueno, a veces los hombres.
4: ¿Por qué
1: también...
4: le sonreíste?
1: No,
4: ¿Por qué le dejaste 50 centavos más?
1: A veces los hombres sí son como que.
0: No me golpees la cabina, que uno vamos a la cabina nueva. Se puede.
1: A veces los hombres sí son muy fijones. Cuando están en una parada o están en algún lado y pasan. Y pasa este man, ya mismo le doy con el teléfono. Y pasa una chica medio así como que atractiva. Sí se le van los ojos. Sí se le tuercen los
0: pero
1: ojos.
0: Pero no por eso ya se está revolcando con la chica.
1: No, pues yo sé, celosa. yo sé. Pero en este caso el caballero, o sea, ¿cómo puede ser posible que abandones a tu mujer y 4 horas y ni siquiera te acuerdas en qué gasolinera la dejaste botando? No, pues ya, eso quiere decir que man,
0: veces,
1: ya no amaba a su mujer.
0: Yo a veces tengo miedo también que me pase esas cosas de ir abandonando a cierta persona.
4: Oiga, pero imagínese el acto, ¿no? El man manejando. Así,
0: claro. ¿Eh?
4: Todo fresco. Pucha, ¿por qué tanta tranquilidad?
0: Claro, ¿qué pasó?
4: ¿Qué pasó? A ver, sí apagué la hornilla, sí le encerré al firulais, dejé todo
1: mujer.
4: Lo del trabajo claro. En orden, ¿no?
0: Vine,
4: ya dejé grabando los mixes.
0: Vine orinando.
4: Yo oriné 3 veces.
0: 3 veces.
4: No me ha escrito mi moza.
0: Claro.
4: ¿Qué pasa? ¿Por qué tanta
0: algo,
4: pasa?
0: Algo me pasa. Algo
1: ¡María!
0: Pasa.
1: ¿Has visto la película de Mi Pobre Angelito?
0: Ya.
1: ¡Karen! Acá es María.
0: María.
1: ¿Dónde se quedó María?
0: Señoras y señores, permítame entrobar. Y porque yo siento miedo, yo tengo un miedo, señores. Que me pase algo a veces cuando se andar con usted, Karina, por ahí. Sí, déjame trobarle, ¿ya?
1: A ver, trobe.
0: Póngamele, señor Capibarizo. Y súbale el volumen un poquito. Y suena y se pega. Ya no hay cosa decir eso. ¡Qué bestia que soy yo!
4: ¡Ay, qué bruto!
0: ¡Ay, qué bruto! Me equivoqué de radio.

0: ahí está. No, pues así no. No, sí, sí, sí. Imagínate que me dejes botando ahí en una gasolinera, claro, en una licorería. No sé, me dejes.
1: Le dejé cambiando por una tocha.
2: Empeñando por una java.
1: Claro. Y una vez en un concierto de Alzate, fui a ver Alzate, era en la noche de compadres.
0: Ya.
1: Ahí fui dejando a una individua.
0: ¿Ves?
1: Sí, mucho pasó. Molestaba.
2: Oiga, ¿cuánto me da por esto?
1: Claro.
2: Llévese una patrulla.
1: Dice, no, en ese tiempo no ves que son fiestas así de al aire libre. Dice, un canelazo. Que sean dos, digo. Ay, qué la...
2: Oiga, no. ¿Qué es esa falta de respeto?
0: Sí, dice, imagínate.
2: Siquiera dos canelazos.
1: Claro.
0: No, pero no creen que... No, yo no creo que a mí me deje por ahí así nomás, no.
2: Pero no, por un canelazo. Sí,
1: claro.
2: Por un pájaro azul, puede ser.
0: Por un Johnny Negro. ¿Qué es Johnny Negro? Por un tequilazo de esos que es.
2: Un caldo de gallina sin presa.
1: No. Exacto.
0: Este man de allá, yo valgo, ¿sabes qué? Pues, ¿qué valgo? Imagínate un caldo de gallina sin presa.
2: Hay un guaspete que se llama así.
1: Hay un trago que se llama caldo de gallina.
2: Y sin presa.
1: Y sin presa.
0: ¿En serio?
1: Claro. ¿Qué se toma?
0: Ah, esa no me la sabía.
1: Claro. Bueno, señores, ¿qué opinan ustedes? ¿Alguna vez se han olvidado de su señora en la gasolinera, en algún restaurante? ¿Le han ido dejando en el supermercado, en el mall? No sé. Comente, ¿sí o no?
0: Claro, por favor, yo quiero escucharte al 099-56-42-990 y que me digas, ¿dónde dejaste botando a tu mujer? Por favor, suena feo, pero a veces se nos olvida.
1: A veces se van de eso. Señores, y con esto nos vamos a continuar con música. ¿Cuál es la siguiente nota que tenemos acerca de las hamburguesas?
0: La siguiente nota, señores, ¿será amor verdadero o simplemente fue una tacañería de este man? La historia de la hamburguesa
1: triple.
0: O sea, 4K.
1: Sí, exacto. Señoras y señores, ya vamos a conversar de la hamburguesa. Y para eso viene Cari Morán también a trobar. El Capibara también hoy troba porque está contento de estar en Radio Estela. Señoras y señores, continuamos aquí desde la cabina más bacana. ¡A full joda!
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0: 17 minutos.
1: Qué buena cumbia
2: lo que
1: está sonando. Qué bonito acá. Mandarle un saludo para todos los amigos que nos están escuchando en el Mall del Río. También un abrazo.
2: ¡Ay, en serio!
1: ¡Qué chévere! Saludos para Katy, para todas las amigas que están pegándose los helados y están escuchando ahí Estela. Siempre
2: qué
1: Estela.
2: ¡Qué bacán! Saludos también para mi bebé que está por allá también, él ahí camellando durísimo.
1: Trabajando.
2: Sí, camella y camella.
1: ¿Mall del Alto o Mall del Río?
2: Ah, no, en el Mall del Río. Me equivoqué. I'm sorry, con excuse me.
1: Ya, perfecto, ahí está.
2: El Mall del Río.
3: El bebé.
2: El Mall del Río es aquel que recién nomás casi se va al piso. No.
1: Claro, sí.
3: ¿Qué edad tiene el bebé?
1: El bebé tiene como 21 años. Tiene
3: no es bebé.
2: Para mí es un bebé y punto.
3: Es bebedor ahora.
2: Déjate de lámpara, que para
1: no,
2: mí es un bebé.
1: No, se lo ha criado como tiene que ser.
2: Sí.
3: Ah, ya.
2: Mi bebé no fuma, no baila pegadito.
3: Ha
2: no,
3: salido
2: no
3: al Titan.
1: Ha salido al papá.
2: Permíteme reírme.
1: Ya, bueno, vamos. Bueno, jóvenes.
3: Para eso vienen.
1: Para eso vienen, jóvenes, para estar molestando al prójimo. Como diría un amigo, colega de radio. Querido amigo, ustedes no paran de molestar al prójimo. Diosito castigo cuando molestan. No molesten. Oiga, por ahí tenemos el audio de Ronald. ¿Qué dice el Ronald de una vez antes de irnos a la segunda parte del Noti Trova? Ahorita vienen ya de una vez las dos trovas.
2: Ya, de una a las dos.
1: ¿Qué dice Ronald?
4: 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Aquí trabajan mis panas, pues desde Radio Estelar. ¡Lúcete, homie!
1: Estaba trovando.
2: Ahí está. Ve cómo trova la people. Bien.
1: No tuvo rima, pero está.
3: Pero intento.
2: Pero lo bueno, lo importante es que trovó.
1: Y trovó mejor que el que sabía trovar conmigo hace años.
3: Claro, la plena.
1: Porque
3: eso
1: ese otro que bestia nunca le dio una trova.
3: Ese no daba trovadas, ese pasaba trabado.
1: Pasaba trabado y nunca trovaba.
3: Nunca aterrizaba.
2: Se pasa. Pero bueno, vamos a ver, ¿cuál es la siguiente noticia?
1: Sí. Señoras y señores, bienvenidos a la segunda parte de este Notitrova. Eso, qué lindo escucharlos ahí. Ahora sí, tenemos la segunda noticia, que esto ya es tendencia, es viral en TikTok y todo eso. Suele, dícese de esta nota. ¿Amor de verdad o fue un tacaño? La historia de la hamburguesa triple. Señoras y señores, lo que comenzó como el descargo de un creador de contenido sobre una mala salida terminó convirtiéndose en una batalla viral, opiniones, memes y hasta respuestas de la propia protagonista bajo la etiqueta de la triple hamburguesa.
2: Wow.
1: Señoras y señores, ya saben, en redes sociales cualquier detalle puede pasar de la intimidad a la lupa pública en cuestión de horas.
2: Imagínese.
1: ¿Sí o no que es
2: imagínese,
1: así?
2: Imagínese, claro que sí.
1: Ya, el ejemplo más reciente es el caso de este señor de apellido Castillo. Según el relato de Castillo, según el relato de Castillo, todo empezó cuando invitó a salir a una mujer.
2: ¿Ya?
1: Al momento de buscar un lugar para cenar, pasaron por una zona popular de comida, la clásica, típica comida de
3: una
1: calle.
3: Hueca ya.
1: Claro, una huequita, como llamamos.
3: Un agachadito.
1: ¿Y sabe qué dijo ella?
2: ¿Qué dijo ella?
1: Lo rechazó comer ahí. Dijo, yo no como en la calle.
2: Esta pobre y triste.
1: Yo no como ahí. Por lo que este TikToker, buscando ser complaciente, le pidió que eligiera el restaurante. ¿Y sabe qué dijo la chica?
2: ¿Qué dijo la chica?
1: Cuando llegaron esto. Mientras yo miro, ella primeramente decide pedir una hamburguesa triple.
2: Oh my God.
1: Yo aún no había elegido, dice el TikToker. O sea, él no había elegido absolutamente nada. A mí me pareció muy atrevido, dijo. Para hacer la primera salida, ella tuviera el valor de pedir una hamburguesa triple.
2: Imagínate, ña.
1: Claro, para el creador de contenido, este pedido, sumado a que la joven supuestamente estuvo muy pendiente de su celular, o sea, aparte de eso, ella no le paraba bola.
5: Me vale verga.
1: Le valía verga, como dice. Ya. Estaba entretenido en el celular.
2: ¿Ya?
1: Como cuando pasa la Sole. ¡Sola!
2: ¡Sola! ¡Ey!
1: Ya, así ha estado. ¿Ya? Aparte que pide la hamburguesa triple, entonces pasó en su celular durante toda la velada. Fue una señal de alerta. Tras pagar la cuenta, Castillo decidió poner fin a la relación de inmediato con una frase tajante. Yo creo que tú estás buscando un sugar daddy y en mí no lo vas a conseguir.
2: ¡Qué buen caballero!
6: ¡Qué bochorno!
2: No, ningún qué vergüenza, qué bochorno. Me parece perfecto lo que hizo ese caballero. Porque a la vista está de que esa man sí era una man, mira, como le saben de decir, no, un dinosaurio algún. No, esa man era ya una interesada. Ya.
1: ¿Será? Pero, ¿cuánto cuesta una hamburguesa triple?
2: A ver. No, es que no es cuánto cuesta la hamburguesa triple. Hay lugares y lugares. Si tú te vas a un restaurante de lujo, puede ser la misma hamburguesa que encuentras en una esquina ya. A tres latas. Te vas a un restaurante de lujo y la encuentras.
3: Tres latas.
2: Y lo encuentras carísimo.
1: A carísimo.
2: Es que lo encuentras
3: carísimo. ¿A cómo? A tres latas.
1: A tres latas. Y ya todo está carísimo. No.
3: Venga, Coco. Vaya, Coco.
1: Vaya.
2: Estos manes. Ya, déjate de lámpara, ñaño.
1: Pero a ver,
2: espérate.
1: ¿Es chiro o no es chiro?
2: No, la cuestión es esta. Sí, ahí está clarísima la noticia. El man quiso llevarlo un agachadito y ella dijo, no, ¿cómo me vas a llevar allá? O sea, déjate de cosas. O sea, cachorro. Ya. Le lleva a un restaurante de lujo. Ahí una hamburguesa no deja de costar unos $30, $25.
1: Claro.
2: Entonces, es obvio que la primera cita... Tú no puedes ser lagartija, pues, en la primera cita, déjate de cosas. Uno tiene que aparentar por lo menos ser un poquito más humilde. Yo en mi primera cita... De pronto, ¿quieres algo, Guayaca? No sé.
6: Hoy quiero comer un rico caldo de bola.
1: Ya.
6: Que se vean las dos bolas.
1: Ahí está. ¿Qué ha dicho Karina? ¿Qué ha dicho Karina Morán en la primera cita? ¿Qué, esto es lo que ha respondido que quiere comer?
6: ¿A usted le gusta con bolas? ¿Con cuántas bolas quiere?
2: No, ya, yo por lo menos en la primera cita siempre te digo, no, una tacita de café es suficiente.
1: Sí.
2: Ya, entonces, uno tiene que, o sea, si uno, ya ahorita, por ejemplo, ya cuando uno ya tiene su...
3: ¿Le cree usted?
1: Yo sí, pues yo pagué el café.
2: Dejen de ser hipócritas, compañeros. Este man se pasa. No, ya tengo, o sea, pero no, ya cuando ya la relación va como unos 5 o 6 meses, un año.
1: Ahí ya puedes subir a la hamburguesa ya.
2: Ay, sí, oye, ¿sabes qué? Quiero una hamburguesa. Ya,
3: hasta una biela puede pedir.
2: Obvio, pero no a la primera cita.
1: Es que ya tú ya llegas.
6: Como hombre.
1: Claro, y tú ya llegas a los 2, 3 meses de salida y todo eso. Yo creo que ahí ya subes de nivel y ahí sí viene la frase: boquita come, paga.
2: Ah, bueno, esa frase no me la sabía, ñaño. Esa claro. Sí que no me la sabía. Pero bueno, ¿usted qué opina, mi capibara? ¿Usted qué está calladito, meditando?
3: Yo creo que después de la hamburguesa, el muchacho lo único que buscaba era dejarle como Bambi.
1: ¿Cómo?
3: Pero ¿será? No le salió, pues.
1: No le salió.
3: No, pues.
1: Pero...
3: Ya no, imagínese, lo que tenía para llevarle al 5 letras, se gastó en una hamburguesa.
1: Y pasa eso, pues. Una hamburguesa cuesta más que irte al Tres Corazones o esos lugares.
2: ¿Y cuánto cuestan esos lugares?
1: Unos 15.
3: No sé, no he ido.
1: Unos 15, unos 20, pero una hamburguesa de $30.
2: Es que eso te digo, por ejemplo, aquí hay un lugar en la Remigio Crespo que se llama Ranchero. Ahí es carísima una hamburguesa. Es súper cara. Entonces depende del lugar.
1: Y pagar la hamburguesa para que la pelada esté en el celular y no te pare
2: no,
1: bola.
2: No, la man ya solo quería ya. O sea, ya está.
3: Yo mejor le hubiera dicho.
2: Yo te traigo una trova para nosotros. Ajá. Como que llevarlo bien. Sí.
3: Por el lado amable.
2: Exactamente. Por favor, señor capibara.
1: Porque todo el mundo piensa que el man es chiro. Eso es lo que dijeron en las redes sociales.
2: No, pero el man no es chiro. El man tiene billuyo.
1: No, pero dijeron eso. Entonces, tróvele bajo que es un chiro.
2: Eso sí, por favor.
1: Póngale.

0: canta bonito, canta bonito.
1: Joan de Beef. La historia de la hamburguesa parece tacañería. Que un hombre se fije en eso, la plena una porquería. Cuando es la primera cita, el cariño siempre alberga. Y si eres un chiro más, mejor ándate a la vez. Ahí está, para los chiros.
2: Para los chiros.
1: Si no tienes billete, ñaño, ¿pa' qué invitas?
3: Claro.
1: ¿Pa' qué invitas?
0: ¿Qué dice el MLCista Azul? ¿Está opinando del tema? Ahí veamos, tenemos dos audios.
3: Veamos, veamos qué dice por acá.
0: A ver, ¿qué dice el MLCista? ¿Están opinando?
4: La primera cita de la guayaca fue comer en cebolla o sin cebolla. ¡Álete, mijín!
3: El conejito también tenemos.
0: A ver, ¿qué dice el conejito?
5: Oye, Rey Lisa y Lema, tú también píntate el pelo de rojo, pues. Ay, sí, ya se parecen las tres malditas ya.
0: Dice Radio Estelar, lindas tus mezclas y genial la trova. Dice, saludos de este servidor, Joel Sánchez, excelente y bendiciones, buen fin de semana.
1: Qué chévere, saludos mi corazón, claro. Un besote.
0: Ahí la está. Primera cita, dice, me imagino que a Karina le llevaron a comer bananos, dice. A ver, o sea, porque es de la costa, ya ella come bananos.
1: Oye, estos manes, ¿qué me creen? ¿Que son que soy mono? ¿Qué? Imagínate. No, ñañito. No, usted, por ejemplo, en la primera cita, usted, si le dicen, llévame a un restaurante carísimo, ¿usted qué dice?
0: No, pues me hago el gil.
1: Ahí no te quedas.
0: Claro, ¿no? Sí. Es que imagínate pagar ya un corte de carne de esos que cuesta 30, 35.
1: Imagínate,
0: claro,
1: sí.
0: Claro, y saber que...
3: Que no va a aflojar.
0: Que no va a aflojar.
1: Así como. Usted, claro. Capi, ¿qué opina si de pronto usted tiene una cita y la man le dice?
6: Las salchipapas.
3: Claro. Mija, una tripa miski.
6: Es una tripa miski.
3: Claro.
1: Seco, como dicen para ustedes.
3: Verá, ahí se ve el verdadero amor.
1: Exacto.
3: Si usted se pega una tripa miski con la manga.
0: Claro.
3: Y ella le mete la lengua al paladar y le saca el cebo de la tripa. Esto es amor, mijo.
1: Déjate de cosas. Déjate de lámpara. Se me viene el almuerzo.
0: Claro. ¿Pero usted le metería la lengua a la tripa?
3: Digo, yo directo voy la tripa a la boca. Dice.
0: Yo directo a la tripa, dice ya. ¿Qué dice el conejito? Ahí está opinando,
3: Oiga, se pasa, Guayaca. ¿Qué cochina?
0: ¿Qué cochina?
5: Oye, Reilly.
0: Mande.
5: Juan Diego, ¿a dónde te llevo a comer en la primera cita? Confirma.
3: La plena.
5: Ya me imagino en los encebollados del Cano te han llevado a comer. ¿Qué?
0: No.
5: Ese los sucio que... ese después te han llevado. Ajateo. Qué rico, ¿eh? Oh.
0: Me llevo a los secos de Don Benito.
1: A darle un
0: bueno, señoras y señores, cerramos este Noti Trova, pueden seguir opinando. ¿Y qué tal le parece si trovamos, que cerramos las trovas con Alejandro Sánchez?
1: Me parece perfecto, yo necesito escuchar esa trova del compañerito Capitán.
0: ¿Pueden cerrar con algo de la noticia, con el hecho de que han llegado ustedes a la radio y todo?
3: Claro, esta trovita va para Paul.
0: ¿Ya?
3: Para Paul Shingre y mi persona.
0: Ya, perfecto.
3: Y para todos los que andan sufriendo ya.
0: En otras partes. Señoras y señores, para Paul, Alejandro y todos los sufridores, trova el capibara. ¡Epa!

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0: señoras y señores, continuamos por acá. Marcamos ya las 16 horas con 48 minutos. 4 de la tarde más 48 minutos. Esto está bonito, está chévere. Quiero mandar un saludo para los amigos que nos escuchan en el Parque Iberia. Grupo de panas, dice, estamos escuchando, están chéveres esas trovas. Pasándola bonito y dándole la bienvenida al señor Alejandro Sánchez.
1: Chévere. Muchísimas
0: pero
1: gracias.
0: El micrófono.
1: Gracias, gracias, muchachones.
0: Parece ese man de Estados Unidos también.
1: Ya estoy bien mudo.
0: Claro. Pero bueno, señores, ahora sí vamos.
2: Antes de eso, quiero mandar un saludo muy especial a mi querido amigo. Por acá nos dicen, saludos, chicos, excelente programación. Elvis Yungasaka dice, saludos, mi corazón hermoso, ya sabe, por ahí, directamente desde los New Yorkers. A la gente que está allá en los New Yorkers, saludos, mis reyes. Ahora sí, nos vamos, por favor,
0: al espacio publicitario en vivo. 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
2: 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Ahí estuvo, señores.
0: Cerramos el espacio publicitario en vivo, señoras y señores. Oiga, no entregan en 20 minutos.
2: Oiga, ¿qué le pasa? En 30 minutos entra. A mí me entregaron en 30 minutitos.
0: Habla, pero yo iba a decir que en mi medida, como es bien altas mis medidas.
2: Pero es que usted es tuerto también.
0: Claro, ya. Pues a mí el doctor me dijo, me tomó la medida un lunes y me entregó el otro lunes.
2: Ahí está. No, pues es que ahora también hay que es que hay que buscar el culito de la botella.
0: La botella,
2: para hacerles...
0: claro.
1: No, ese no fue el problema.
0: ¿Cuál fue?
1: El problema es que él se tomó la medida el lunes.
0: Ajá.
1: Y se fue de campaña 2 semanas.
0: Claro, yo pensé
1: que eran... lunes.
0: Mira, yo me tomé la medida el lunes y de ahí tomé.
1: El martes se tomó una biela.
0: Tomé una biela. Y el miércoles tomé un whisky y así.
2: Sucesivamente pasaron 2 semanas.
0: No, pero le recomiendo. Le recomiendo al doctor Luis Miguel, sí. El Sol de América. 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
2: 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Pero yo también quiero mandarle un saludo muy especial a mi querida amiga, mi ñaña, mi hermosa.
0: La Mona.
2: La Mona. Mónica Córdoba, allá en Coco y Canela. Hoy empezó la feria, ñeñito.
0: Hoy
2: empezó
0: mañana
2: la feria.
0: Y el domingo.
2: Exactamente. 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
4: Apúrate,
2: mira,
4: oye,
2: a un precio increíble. Feria, señores. Ñaña, te mando una mucha. Ya voy a ir a ver la cartera. Una cartera roja le pedí.
0: ¿Ah, sí?
2: Dicen que suerte.
0: Ah, sí,
2: es
0: sí.
2: Suerte, sí. Está allá la Benigno Malo y Calle Larga, ya sabe. Usted también, voy a ver billetera.
0: Sí, voy a llevar una billetera. Me cae bien su amiga. La única de sus amigas que no me ha criticado.
5: ¡Mamacita!
0: Sí, si está escuchando, me le mando una mucho, un abrazo. Porque usted es la única que no me ha dicho, ¡ay, ese rey es así!
2: ¿En serio? No, es que mi mona es una belleza de mujer. Pues ella bien directa, ella es de las que dice sí o no. Y a usted le dijo sí, es buen muchacho.
0: Es buen muchacho.
6: Es muy clarito, ¿no?
0: Claro, ya ahí es otra flower, sí, tenía ganas de colgarle el pescuezo.
6: ¡Qué bárbaro!
2: Así que ya saben, señores, vayan a la feria que empezó hoy, allá en Coco y Canela.
0: Perfecto. Señoras y señores, tenemos audios capibara de My People, que estaba pronunciándose. Joel nos mandó un audio. A ver qué dice.
7: Ah, porque solito van confesando, rey, le habla bien. Pues se llevó al seco de Benito y de ahí sí te dio por el seco, lo maté.
0: Ah, lo de que a dónde me invitó Camarón. Juan Diego. A los secos, ya, claro. Me invitó a los secos de Don Benito.
2: Qué chévere.
0: Esos son frente al Batán. Al Batán Shopping.
1: Ah, sí, sí, comimos ahí algunas veces.
0: Claro. El camarón me invitó a mí y yo lo invité a usted.
1: Sí, sí.
0: Claro, a los secos de Don Benito. Él también ya está con la estelaria.
1: ¿Ah, sí?
0: Claro, ya le saqué ese sticker feo de unos labios ahí. De una radio con labios le fui despegando ese sticker feo.
2: Eso no vale para nada.
0: Ya dije, Luchín, présteme sticker que a todos los clientes voy a ir poniendo en la radio un sticker.
2: Me parece muy bien.
1: La lagartija le vamos a poner.
2: Me parece muy
0: si
2: bien.
0: Si no hay el lagarto, va a ser una lagartija.
2: En la costa hay muchas. Hay que ir a recoger las lagartijas.
0: Y en las paredes saben estar.
2: Por eso, ahí hay bastante. Por ejemplo, yo ahora la última vez.
0: Esas son como algunas amigas que tengo. Les mochan el rabo y otra vez les crece.
2: Se pasa,
1: definitivamente. Algunas nomás.
0: Las que tienen plata se hacen crecer el rabo.
1: Eso solo les pasa a esa gente.
2: Ay, no, pero
7: eso da solo a la gente blanca, eso da solo a gente blanca, gente fina. ¿Qué? Ustedes, indios, hijo de...
0: ¡Ay!
2: Cosas. Ahora imagínate, un rabo falso tampoco.
0: Eso no, a mí no me han gustado nunca los rabos falsos.
2: ¿No te gustan los rabos falsos? Ay, ya, entonces, ¿qué te
0: gusta? A mí me gusta lo natural.
2: Pero imagínese, yo nunca le he visto con rabo chuchito, Wally Wally.
3: Tengo miedo.
2: ¿Sí que le gustan los naturales?
0: No, pero yo no he estado ahí, háblese. No. Yo no he estado con rabos falsos.
7: Me bajó la presión, se le vi al cuco.
0: Yo no he estado con rabos falsos. Todo lo natural.
2: Ay,
0: Natural Garden.
2: Ay, sí, chévere, me parece
0: lo
2: muy
0: que
2: bien.
0: Venga, lo que Diosito han dado, como saben decir. Hay un dicho. Rendija si sea lagartija. Así, algo así.
1: Hoyo aunque sea de pollo.
0: ¿Cómo?
1: Hoyo aunque sea de pollo.
0: Hoyo aunque sea de pollo, claro. Agujero así sea de caballero.
1: Eso aplica el camarón.
0: Ah, eso aplica el camarón. Ese es el camarón sucio, puerco.
1: Claro,
0: él dice, agujero es agujero, así sea de caballero.
2: Se pasa definitivamente. No, la cosa más grande de la vida, chicos. Pero bueno,
0: a ver, ¿qué más estaba por ahí?
1: Otro audio hay por acá.
0: Ya, de una vez.
7: Ay, hablando de eso, ya recordé cuando me llevé a comer ¿cómo se llama? El chauco.
0: ¿Ya?
7: Con el salchichón.
2: Hacemos
0: una bandeja de
7: chicharrón con la morcilla.
0: Qué rico
7: la morcilla, ¿eh?
2: Ya, cállate.
0: Este melecito azul comiendo morcillas con el John y con el Juan Diego, ¿no?
7: Imagínate. Oye, DJ Capibara, antes que te vayas, ayer te pedí que me complazcas con una canción de Caramelo Caliente, Tu Maldito Amor, y nunca me complací. Gordita pipón.
0: Verán, música de Caramelo Caliente se pone si es que viene la sola a trabajar.
2: Si no viene, no.
1: Ese es el pautaje de ella.
0: Sí, si no viene, ponemos Tierra Canela. Si es que pide permiso, ponemos Las Ñañas. Ya más que sea.
2: No. Esa maneja aquí no.
0: ¿No pueden sonar Las Ñañas?
2: No pueden esa maneja.
0: Entonces, más sea, ponemos a las en...
1: No, mejor todavía. Les hacemos Ñañas.
0: Les hacemos Ñañas.
2: Claro. Ahí está.
0: Yo más sea puedo poner a las diosas de Rubí ahí. Así que sola tiene que venir.
2: Diosas de Rubí, ¿quiénes serán esa madre? Pero bueno, ¿sabes qué? 16:56.
0: Más sea pongo a las guardianas.
1: Deme mandando este audio, dice, para el camarón.
0: A ver.
1: Le pondré.
0: Póngale.
4: Papi, deposítame la pensión. Que lo queremos ahí con mi otro papá a la playa.
0: Perfecto. Otra vez quemó la olla.
1: Ya quemó la olla.
0: Ya van dos de Diosito
1: Santo. Con la que le rompieron en la cabeza.
0: Pero le estamos diciendo, Karina, ya quemaste la olla, ¿no es cierto? La no. Otra vez fuiste a hacer café y dejaste el agua quemaste.
2: No, lo que pasa es que yo ya estoy como que un poco, ¿cómo se dice?
0: Psicoseada.
2: Porque el otro día hice que me la olla, el otro día también igual.
1: No se concentra.
2: Y ahorita empiezo a oler algo a quemado.
0: Pero ha sido las papas
2: salí
0: de al lado.
2: Salí corriendo, Ñañito, y ha sido al lado que están quemando. Ya me asusté.
5: Perdóname,
2: ya.
5: Aquí viene a dormir y eso hay que dejarlo claro.
0: Sigo allá acá. Dígale, señorita, ¿qué viene la Karina acá?
5: Escucha. Perdóneme, aquí viene a dormir. Y eso hay que dejarlo claro.
2: Ve esa pobre triste, a mí cuánto me has visto a mí dormir allá.
0: ¿Cómo dormir?
2: Videos, por favor, videos.
0: Videos. Bueno, vamos a proseguir, señoras y señores. Más.
1: El último audio.
0: Ah, si tiene audio, póngale de una vez.
3: Ya mejor ponga la placa de la rumba ahí entonces.
2: Ahí está.
0: Ya ponga los grupos de la placa de la rumba, dice. No es mala idea.
2: Más
0: solo
2: claro,
0: para dice. Castigarle a las olas, ¿sí o no?
2: Más, ya, de una vez sol y arena ya.
0: Ah, sí, sí.
2: Ah, sol y arena.
0: Las mamis, más que sea, es que ya han desaparecido ya.
2: Ya.
0: O pongamos a su sabor.
2: Ya la sabe, puede ser a saborcito.
0: Pero
2: también.
0: Siguen las de su época.
2: Unita está ahí.
0: Unita, qué bestia ya.
1: Es la que da el sabor.
0: La de las putas amarillas.
1: Es el condumio.
0: ¿Qué ha sido cubito mágico? Esta es una bestia para.
2: ¿Qué pasa?
0: Vamos a continuar, señoras y señores. Más de la

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1: Viste, se vendió todo.
2: Me encanta.
1: Estela, la número uno en venta. Fin del espacio publicitario.

0: damas y caballeros. Señoras y señores, aquí estamos. Desde la cabina donde ya todo huele a carcoma. Desde la cabina donde vemos más canas que pelos. Desde esta cabina del Centro Geriátrico Morán León, tenemos el segmento solo para ruquitos.
1: Oiga, no puedo creerlo. No puedo creerlo que usted haga eso.
0: O decimos desde el Centro Geriátrico Abad Calle.
1: Me parece, eso me parece muy bien, claro. Muy bien. Me parece mejor
0: a los Murillo.
1: Yo creo que también, puede ser.
0: Claro, Centro Geriátrico Murillo, presentamos solo para Ruquito.
1: Exacto, Murillo Calle.
0: Murillo Calle.
1: Me gusta, me gusta. Ya saben. Señores, se viene lo que te gusta, lo que te encanta, lo que te fascina en un viernes, ¿no verdad? ¿Qué es lo que nos gusta? Escuchar esta musiquita, recordar a los abuelitos, recordar también. También, uno tiene que decir, cuando escuchas esta música y pegarte par huevo es rico.
0: Claro.
1: Imagínate.
0: Claro, qué golosa que es. Yo no sé, eso fue lo que me llamó la atención.
2: A mí me respetas, deja de ser majadero.
1: Pero es que son mal pensados, mal pensados. Uno cuando se levanta a desayunar pone una musiquita en AM y escucha este tipo de música.
0: Ah, sí, no, antes había la radio AM, sí.
1: Claro,
0: sí,
1: claro.
0: Esa radio fue AM también.
1: Imagínense, entonces
0: 1160,
1: ya
0: 1160,
1: pues.
0: Hasta ahora me... La voz del pueblo estéreo digital.
1: Miren, en los años 1160.
0: No, el dial, es que no es. Es que es en AM, es 1160 AM. Acá es FM 99, 88, así.
1: Ay, AM, de un
0: 1160 AM.
3: Parece el Cocolo nomás hablando.
0: Sí.
1: Pero bueno, señores, ahí está. Este es el segmento de los viernes que te encanta para pegarte la buena borrachera y la chupiza. Ajá. Solo para Ruquitos.
0: Solo para Ruquitos. Sorpréndeme, señor Capibara. Qué bella.
1: Porque eres así hoy.
0: Mis sentimientos nunca van a cambiar.
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0: Ya no tengo a dónde más crecer.
3: Sus
0: ya.
3: Centímetros.
0: Mis centímetros son los que hay.

0: Bueno, sí tampoco, no. Sufrir un tormento y decir así igual te amo. No, yo creo que eso sí. Ahí sí, ahí sí. ¿Qué? Puedo decir que esta canción es una linda canción, una linda letra. Pero ya sufrir, qué sé yo, traición, no. Sufrir maltratos y decir igual te amo, no.
1: Igual te amo.
0: Eso no, eso no.
2: No es entiendo.
0: ¿Cómo que no entiende? Es como, por ejemplo, ya. Se hizo viral hoy un video.
1: ¿Cuál?
0: De una pareja que estaban peleando. El esposo le golpea a la señora.
1: Ya.
0: Y la señora se dio la vuelta y le cayó a puñetes al man, lo botó en el piso y después estaban juntos.
1: Te amo.
0: Dice. Entonces, no, ahí es cuando dicen te amo.
1: Dice que un te amo rompe las barreras del golpe, de las traiciones, de todo.
0: Sí, pero no. Yo claro. Ahí sí digo que no. Yo creo que cuando ya hay golpes en una relación, ya.
1: Claro, alguien te da un manazo, tú vuelves a estar con él, ya no creo,
0: ya
1: ¿no?
0: Ya no.
1: O te traiciona, ya no vuelves
0: a estar con él. Uy, peor, ñañito, jamás. 21 claro. años vivo separada del papá de mi hijo.
1: ¿Ah?
0: Nunca más. Yo soy de esas. Digo, no, señor.
1: ¿21 años?
0: No
1: se le ha hecho largo.
3: Más vale ancho.
1: No, ancho, dice.
0: Y este capibara parece que no dijera nada.
1: Sí, no, dice ancho.
2: Ese es un mentiroso.
1: 099-5642-990. Música de aquellos tiempos. Música como la que suena a continuación. Señor Capi.

0: Valoren la soltería, chicos, chicas. Por ahí veo algunos que están pidiendo permiso para ir a la bailo, al zumba, al gimnasio.
1: Claro, claro. No, y es bueno valorar la soltería, sí, porque ya veo algunos que piden permiso para todo.
0: Exacto.
1: Para ir al boli, para ir a jugar naipes, para todo. Hay que valorar la soltería.
0: Yo por eso valoro mi soltería.
1: Tu primo creo que no lo valoró.
0: Hoy se echó la soga al cuello.
1: Hoy solito se puso la soga al pescuezo. Yo no sé, qué bestia.
0: Mi familia decía, huye, mijo, ahí está el carro. ¡Anda! Claro.
1: Yo no sé, la gente, porque cómprese calzoncillos, cómprese ropa, pero no. El otro...
2: Pintamos toda la casa y sin dejar caer una sola gota de pintura que no sea. ¿Qué es eso?
1: Ahí está el primo casando.
0: Imagínese. Pero bueno, señores, ya saben, valora
2: la soltería.
0: ¿Usted valora su soltería, sí o no?
1: Yo, claro.
0: Sí valora la soltería. Claro.
1: O sea, yo no tengo que estar pidiendo permiso a nadie.
0: Ay, mire, eso es bueno, eso es bueno.
3: ¡Vamos al chongo!
1: Claro. Yo digo, ya vuelvo y es ya vuelvo.
0: Ah, me parece.
1: No he dado hora ni día.
0: Me parece bien.
1: Yo he de ver a qué horas vuelvo.
0: Yo también digo lo mismo. Yo no tengo por qué dar ahí explicaciones.
3: Ya,
0: ya. Si me quiero ir a bailar una pescuezuda con amigos, me voy.
1: Pero usted no se manda.
0: Seguimos, señores. 17 con 17 minutos. Esto es Solo para Ruquitos.
1: Ay, qué bestia esa canción.
4: Mi hijo, trae un trago, ahorita.
0: A los años de esta canción.

0: No, estoy triste, estoy con sueño. Karina, hay que cambiar ese segmento, vea, solo para ruquitos. Me he quedado dormido unos segundos.
1: Bloqueado.
0: No, no, en serio.
2: Oiga, cabeceando, si no está en el cabeceando, digo.
0: No me diga, me he quedado.
2: El mayor.
3: No puedo.
0: Me he quedado unos segundos, ruco. Ay, es que anoche no dormí.
3: Ahí está, ¿quién le manda a camellar tanto, pues, ñaño?
2: Sí, ¿qué estaría haciendo?
0: Estaba con una voz que tenía que producir esa voz.
3: Imagínese, no, pero usted trabaja durísimo, ¿no?
0: Claro, no, a 2, 3 de la mañana tengo que acostarme a dormir.
3: Imagínese, pero ya aquí estaba. Ya casi entonces no va, se nos cae,
0: sí,
3: la silla.
0: De eso digo el capibara, ¿no? Sí, crea que casi me voy de oreja.
3: No,
0: ¿qué dice mi pana Dani? ¿Cómo estamos a los años?
4: Capibara, Dani, mijín, compláceme con la canción de los iracundos con la misma moneda.
0: Ay,
4: la seguía que dice Cangrejo en la mañana, no me complace con esa canción. Semana, vale, eso tiene que comprar un disco duro porque no tiene esas canciones.
3: Este compañero.
0: Es que ese cangrejo tiene solo vallenatos y salsa erótica. Con la misma moneda.

0: misma moneda. ¿Sabías que en esta vida a veces te pagan con la misma moneda?
1: Exactamente.
0: Lo que tú haces se revierte.
1: Ahí es donde dice el famoso karma.
0: El karma existe. Por eso se hace el bien. Porque si es que haces algo mal, pagas el doble a veces.
1: Es como, por ejemplo, hay muchos hogares, o se puede decir muchas parejas, donde existen cosas fuertes, ¿no? Y ya cuando cada uno está por su lado, pero llega el karma. Entonces ahí está, te pagaré con la misma moneda.
2: ¡Obvio, Bobis!
0: Eso sí. Obvio, Bobis.
1: Uno no puede ser serio en esto de Ruquito, porque todos los.
0: Sí, hasta ha venido con la vestimenta para hacer el segmento. Vea.
1: Es me estás diciendo que estoy vestida como vieja, déjate de lámpara.
0: No, elegante. Pues, o sea.
3: Sí, señor.
1: Déjate de la. No puedo creer. En la tarde me decía, bueno, al mediodía me decía, qué bonita, guayaza.
0: No, está elegante.
1: Y ahora
0: está
1: me dice vieja.
0: No, le dije vieja.
4: Te anda muy venenoso en estos días. Muy venenoso, sarcástico.
0: He venido sarcástico.
1: Eso.
0: No, está hermosa. Señoras,
1: no te lo
0: señores,
1: perdono.
0: 099-56-42-990. Tenemos audio, dice, ¿no? Tenemos audio. Póngale.
5: Ese es mi pupilo, Rey Licito.
0: ¿Cómo está?
5: Manavale, también ya estás haciendo la musiquita en blanco y negro, papito. Buena, Wambra, hasta Coco.
0: Hasta hoy hago ese segmento porque siento que me desmayo.
1: Se desmaya, ¿por qué se va a desmayar?
0: Duerma, sí. La otra semana tenemos que hacer música vallenato.
1: De una.
0: Algo que me llama la atención.
1: De una, entonces ya, quiero mandar un saludo muy especial antes que nada a mi amiga, ya le vamos a hacer el videito que nos estaba pidiendo también. Sí, ya le vamos a hacer el videito, pero también quiero mandar un saludo a la gente, a la people que está allá en la prefectura de La Suez escuchando, full volumen dice que están.
0: Ah, sí, están.
1: Qué bonito, claro.
0: Ah, ojalá salga pronto ese cheque.
3: Hijos de la serpiente cresta.
1: Por favor,
0: saludos a la prefectura.

0: Pobre Karina, no va a cobrar nunca.
1: Qué cuánta maldad de los compañeros. Mándate
0: si
1: otra,
0: no, si no le pagan, el capibara tiene que darte para la comida, verás.
1: Ay, qué linda canción.
0: A continuación viene la loca de Ana Gabrieles, ¿no?
1: Mándame a ver un tabaco.
0: ¿Quién conversa con un tabaco? Yo, solo pues ella yo. Y usted.
2: Anoche estuve conversando.

0: micrófono, habla.
1: Aquí estoy, no me estoy durmiendo, vea, vea.
2: Deja dormir,
1: deja. Deja dormir tranquilo, no es que tuve una mala noche, yo.
2: Ay, no, se pasan definitivamente. Por ahí voy a mandar un saludo muy especial, por favor, a la gente que está ya en Azogues. Dicen que en la terminal de Azogues están escuchando también el programa.
1: En el terminal terrestre de Azogues.
2: Siempre nos escuchan, sí, allá.
1: Sí, qué bonito.
3: Sí, señor.
1: A los amigos de la cooperativa Trurax, Javier Loyola, allá en Azogues, en el terminal, bacán.
2: Qué chévere, qué chévere. Sí, sí. A toda la gente que está por allá.
1: Ellos... No sé, me cogió el alimón. El alimonto. Monto es lo que tuve ahí anoche.
2: El alimonto.
1: Me cogió el alimento en un 2x3, Karina. No sirvo para hacer el programa en las tardes.
2: No, ¿cómo que no? Usted sirve para... déjese de cosas. Déjese.
1: Iba a decir una tontera.
4: Cambien de micrófono, acá digo la valienta. Oye.
2: ¿Cómo que no, compañerito? Usted tiene que... Si fue... no, ¿cómo es? La gallina para en buen gallinero. ¿Cómo es?
1: Si me dice la gallina para en buen gallinero. Así no es el dicho, Karina.
5: No le veo ningún chiste, loco.
2: ¿Cómo es? ¿Cómo es?
1: Buen gallo canta en cualquier gallinero. Así es, ¿no?
0: La gallina se para en cualquier huevo, dice.
1: No, no, que la gallina se come cualquier huevo, dice.
2: Eso que usted dijo.
1: Oye, usted estudió.
2: Pero ve,
1: este estudió en las escuelas del Correa, ¿a dónde?
2: No. Yo todavía. No, yo ya estaba graduada, pues, y todavía cuando este man ya fue presidente.
1: Yeah. Ah, ya, sí.
2: Así que, por favor, más respeto conmigo.
1: Debió haber sido alumna de Juan Pablo Murillo.
2: Que me dio un lapsus, Brutus, no quiere decir que siempre sea así.
1: La gallina parió un huevo, dice. Vamos con esta canción al corte, ¿ya?
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1: Eso,
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0: Estamos llegando ya a la parte final. Muchísimas gracias. Y tenemos las últimas recomendaciones. 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
2: Perfecto. 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
0: Chévere, chévere, muchísimas gracias. Llegamos a la parte final, señoras y señores, y la invitación a que sigan en el penthouse de La Chicha. Un gustazo de mi parte. Karina, muchas gracias. Despídase, please.
1: Muchísimas gracias. Sí, ya está por acá aterrizando el elenco y todita la gente del penthouse. Música chichita, lo que te gusta, lo que le gusta al pueblo. Yo soy Karim Morán, La Huellaca. Que tengas un excelente fin de semana. Disfruta, por favor. Y recuerda, mujer, siempre mami, nunca imami. 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Nos vemos. Chau, chau.
0: Señor Capibaration, muchísimas gracias.
3: Muchísimas gracias a ustedes, queridos compañeros, y sobre todo a la gente que está pendiente de Lagarto, la 993. Ya saben, chicos, quédate con lo mejor de la programación. La Chichita se viene y hasta noche. Hoy hay rocola, ¿ah?
1: Eso.
3: Así que acuérdense con mi querido Camaroncín.
1: Ahí está.
3: Así que pila, chiquillos. Hoy se estrena segmento rocolero, programa rocolero. Ajá. Con el señor Juan Diego Chávez.
0: El camarón del amor ahora va a ser rocola. Bueno, él ya venía haciendo hace años rocola. Desde que salió la primera rocola, creo que él dirigía esos programas, ¿ya?
1: Camarón chévere, sucio.
0: El camarón sucio tiene nueva presa. No sé si hará vida con la chica. Práctica con Diana, Dianis Arcental.
1: No sean así.
3: Dianis Arcental.
0: No le han durado las compañeras.
1: Mi
0: todas
1: compañero
0: han
1: ya
0: marchado.
1: Cambió.
0: Ah, sí, sí, ya cambió de compañera.
3: Nos vemos el día lunes.
0: Y el día sábado también va a estar con Esteban Takuri enlazándose desde los Estados Unidos en el programa La Resistencia.
1: Ahí está, ahí está. ¡Ay, Juan Diego Palargo!
0: Uf, de aquí ya sale. Dijo que iba a hacer un programa el día domingo.
1: Sí, así. Sí.
0: Está pensando en sacar el tranvía mañanero de la chica que trabaja el fin de semana, el tranvía mañanero. Y ni sabe qué nombre le quiere poner al programa.
1: ¿Qué nombre?
0: La Luz del Domingo, dice. El programa con un señor Juan Diego Chalmo. Ese Juan Diego es un loco, ya.
1: Ese Juan Diego es sucio.
3: Oiga, ya mismo quiere bajarle a Papalucho también en la noche.
0: Sí, quiere hacer radio relaxer. Diosito, parece a cierto locutor de por la radio del estadio, más o menos. Todos los días quiere estar en la radio. Ay, Diosito. Señoras y señores, un gustazo, Karina. Nos vemos el día lunes.
1: Exacto, exacto.
0: El día lunes, este fin de semana. A ver, mañana ya nos vemos con los amigos de Denta Andrade en una graduación. Ya, que vea, de trabajo. Hasta aquí, señores. Reilis Ailema, el señor Capibara Mix y Karina Morán La Guayaca hemos presentado Food.

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1: 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Al fin, estamos de regreso. Cerramos espacio publicitario. ¿Viste?
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como todos los días, con toda la buena actitud, con la adrenalina al 100%, llegamos con todo el sabor de la música nacional

Estrada, el hombre encargado de las perillas, de la musicalización, de los efectos especiales y de servir la buena chichita. Él es Brian C.

0: hombre, Daniel con el mismo color, oye.
1: Pensamos lo mismo, Daniel.
0: Y hoy encima que es viernes. Tenemos que irte a la semi, oye. Ahí tomamos la semilla.
1: Ahí tomamos el remijo ahorita de una.
0: Qué gusto, qué grejito nuevamente estar juntos para entrar.

0: allá, vamos de una,
1: vamos. Solo, porque me estresa eso.
0: Vamos a ir con la llamada. A ver, ahí estamos. Hola, Estelar, buenas tardes. Hola. Hello. Hola. Hola, hola. Hola. Si está activado el
1: a ver, canal del teléfono. Reviso.
0: A ver. Ya. Canal del teléfono, No.
1: Sí, sí, este está
0: no
1: activado. Es. A ver, este.
0: No,
1: este.
0: No. Ahí hola. Está. Hola, hola.
1: Hola, hola. Hola.
0: Hello. Hola.
1: Hello.
0: Hola.
1: Hello, hello.
0: Hola.
1: ¿Cómo está? Esa. Aguante, aguante, aguante.
2: Hijo estúpido, no le llames a mi mamá.
1: Esa ya no contesta.
0: No, no, ese era un efecto, por si acaso.
1: Sí, sí.
0: No, ahí estamos.
1: Ahí estamos.
0: Revísale, pero revísale. Parece que no le estás alzando bien el volumen del teléfono. No, no son ninguno de esos. Es el de más acasito, me parece.
1: Parece. A ver.
0: Ahí estamos. Hola. Hola. Hola. Hola. Estelar, buenas tardes. Hola. Hola, Estelar. Uy, me parece que estamos con algún pequeño desperfecto. Ahí le chequeamos. Hola, hola. Sí, hola, Estelar. Ahí estamos. Ahí estamos. Hola. Estelar, no nos contesta.
1: Bueno.
0: Uy, qué pena. Sí. Se nos fue.
1: Llama al WhatsApp, mejor llama al WhatsApp.

0: mi pana el gatito. Haciendo el reporte de la sintonía, dice Juanito y Cangarejito. Por eso yo sí te dije no te cases. Pero yo no hice caso y soy feliz. Muy feliz. Así dice el gato, ve. Me imagino que está con la ñora al lado. Buenas tardes, Juan Pablito. Póngame la canción Rocío de Rockstar, por favor. Y una pregunta, Juan Pablo. Si usted se identifica con algún animal, ¿cuál sería ese animal? Atentamente, Freddy Villa. ¿Qué dice mi pana Freddy? A ver, me está preguntando a qué o con qué animal me identificaría yo. Yo creo que me identificaría con el perro.
1: ¿Con el beso?
0: Sí, porque soy fiel.
1: A ver.
0: Sí, soy obediente. Soy querendón. ¿Ah? Sí. Y aparte cuido a mis seres queridos. ¿Ah?
1: Mira. Me parece perfecto.
0: Y tú, cangrejito. Bueno, no, si a vos y a cangrejo. ¿Te crees, no?
1: Ya.
0: Pero si tuvieses la oportunidad, ¿con qué animal te identificarías, por ejemplo?
1: Yo con el buzo.
0: ¿Con el buzo?
1: Pero no por lo bruto,
0: sino por las orejas.

0: Vean, a mis amiguitas, por favor, no estarán diciendo que han sido amiguitas cariñosas conmigo. O sea, vayan, despídanse y todo, pero no estarán diciendo lo que hemos vivido. ¿Qué van a estar haciendo problemas de repente ahí? Van encima de la caja. Ese Murillo va debajo de la caja igual. Solá, anda ahí, no vale. ¿Cómo le van a levantar su seto bulto? Bueno, así es que calladitas se ven más bonitas, ¿ya?
1: Eso, muy bien.
0: Oiga, mi pana Freddy Villa. ¿Y si usted fuese un animal o... bueno, animales, ¿no? Todos somos animales.
1: Todos somos animales.
0: Ya, no se estará resintiendo, Freddy. Todos somos animales racionales. Ya. Si usted tendría que identificarse con algún animal, ¿con cuál sería? A ver, ya. Dígamelo, por favor, pero en audio, dígamelo, ya.

0: Marco dice con el gallo, porque hasta después de muerto siguen saboreando el pescuezo, dice.
1: ¡Esa cosa!
0: Así dice.
1: Muy bien, muy bien. Excelente.
0: Ok, por acá tengo otro. ¡Andresito! ¿Qué dice mi pana? Buenas tardes, Juan Paulito y DJ Cangrejo.
1: Hola.
0: Yo me identifico con un animal.

0: y nunca has tenido ni siquiera una amiga que se llama Rocío. Pero el hongo se pone hasta llorar, inclusive.
1: Sí, sí, mi amor, mi amor.
0: Y nunca he tenido ni una amiga que se llame Rocío.
2: Y lloran con sentimiento.
0: Tal vez se podrán estar acordando de la María Fernanda, de la Lucía, de la Patricia. Pero a ella les ponen de socio.

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0: Friends. Ni una vez de año, de una vez me voy con audio. Tengo audio de Andresito. Escuchemos a ver qué dice mi pan Andrés.
1: A ver, una vez. ¿Dónde está por aquí Andresito? Andresito Correa, ¿no?
0: No, Andresito nada más.
1: Andresito, Andresito, okay. Andresito. Vamos a ver. A ver, mi pan Andresito, hola, hello.
0: Ruédate ahí.
1: Buenas noches, a ver, ¿qué pasamos por aquí?
2: Buenas tardes, mi jefecito Garrido.
0: ¿Qué dice?
2: Hay ocho patas.
1: Hola.
2: Juan Pablito.
0: Cuéntame.
2: Un animal sería una pulga. Para andar saltando de cama en cama. Como un camarón sucio. Así mismo, marrando puertas.
1: Sería una pulga sería para una andar pulga. De saltando de cama en cama. Sí, dice, no.
0: Pero mi pan Andresito sería de esas pulgas chinches, chinches.
1: Esas ¿sí no? que sacan sangre.
0: Pero más que sangre, ya, ¿no? Esa ya te deja hecho un hueco la piel, ya. ¿No dice? Que aparte de ser pulga, dice que quisiera ser como el cangrejo, como el camarón, dice. Cochino, puerco, sucio. Entonces, por eso digo, sería de esas pulgas. Ya eso ya no sería, ni siquiera sería o alcanzaría a ser pulga. Ya sería gazapata ya. Chámale mi padre Andresito, muchas gracias por el reporte de sintonía. Saludos, son Pablito, DJ Cangrejo aquí, haciendo el reporte de sintonía, sacando a pasear al final.

no hay más. Dios le pague, Carlitos Yunga desde Nueva York, desde los Estados Unidos. El saludo cordial para mi hijo que está de Happy Birthday to you. Por favor, él es Tiago. Oye, hoy está cumpliendo 7 añitos de parte de sus papis, Andrés Correa y Jessiquita Arizaga.

0: Dígale, por favor, Juan Paulito, que le amamos muchísimo y que viva el cumpleañero.
1: ¡Que viva!
0: Claro, mucho tráfico, Juan Pablo, dice mucho tráfico, pero con la estelar se nos va el estrés y la gente también va cantando sus temas, sus canciones. Muchas gracias, mi pana. Mi pana gatito, Dios le pague, Dios le pague. Freddy Villa, Besseman. Dice, estoy a full en la cocina, dice, estoy haciendo una...
1: Un caldito de patas.
0: Un caldito de...
1: Oh, ah, vea, no, sabroso, muy bien.
0: Bacán, bacán, bacán, mi pana Freddy. Pero responda, mande el audio, mande
1: yo
0: el audio.
1: Yo también quiero patas, Juanito.
0: Sí, yo también, ya.
1: Pero no en caldo.
0: Entonces, en sándwich.
1: No,
0: no. ¿En sándwich?
1: Ah, puede ser, puede ser.
0: ¿Sí o no? ¿Sándwich? ¿Hecho sándwich? Ah. ¿Sí o no?
1: ¿Cómo que al hombre? No, vale ser.
0: O hecho cucharita.
1: También puede ser, puede ser.
0: Yo también estoy queriendo. Yo también, ñañito. Yo también. ¿Para qué? Por mi cumpleaños he comido tosta, he comido pollo, he comido chaulafán, he comido... ¿Qué más comí? ¿Ah? Comí postre.
1: Alitas.
0: Y
1: vinito
0: pero
1: también.
0: Pero nada de patas, ya.
1: Nada de patas.
0: Nada de patas. Nada.
1: Lo bueno es que es viernes, ¿no?
0: Sí, sí, yo creo que ya todavía está calientito el cumpleaños.
1: Todavía está, chuta, está enterrito,
0: Juanito. Claro, sí, sí. Bueno.
1: Ya veo a don Miguel.
0: Mi pana Fredicito... Responda, pero en el caso de que usted tuviese la oportunidad de ser un animal, ¿qué animal sería? Mande audio, ya, de una, mi pana Freddy Villa. Ok, vamos a continuar con más. 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